0: sin ningún daño, que raro, ¿no? Nada, pues termina la atracción, bajan, pero bueno, joder, si te hemos visto que te has caído, ¿cómo? Dices, sí, sí, me ha ayudado el Abu. Uf, es que ya está. Es que me emociono, tío. Me ha levantado el Abu. Bueno, pues, yo qué sé, se podía haber matado. Pero es como si la misma persona, ¿no?, estuviera, en cierto modo, protegiéndola, ¿no? O sea, se te escapa por los aires y te quedas flotando. Y luego, siendo un poquito más mayor, te caes en un tío vivo y te levantas, ¿sabes?
1: ¿Y los padres ven cómo se cae?
0: Sí, sí, sí. Y todos los que estaban ahí.
2: Hay más testimonios de estas cosas bonitas que ocurren de vez en cuando, ¿verdad, Miguel?
3: Sí, señor. Pues vamos con nuestro siguiente testimonio. Él se llama José Carlos, es un vecino de Huelva que está completamente convencido de que su abuela fallecida evitó que un coche lo atropellara y probablemente lo matara.
4: Venía de la Plaza de la Merced, iba a subir para arriba a la Cuesta del Carnicero, una cuesta grande que hay, que tendrá un nombre, pero aquí se le dice la Cuesta del Carnicero. Bueno, por la Cuesta del Carnicero, a la altura de la universidad, en la esquina hay una tienda de flores. Y entonces voy a poner pie, yo tranquilo, pensando lo mío, ahí va andando. Entonces fui a poner pie en la carretera y en vez de mirar a la izquierda, que es de la universidad, hacia abajo, que es donde vienen los coches, de izquierda hacia mí, yo miré a la derecha, y ahí no pueden venir coches porque es un único sentido y no pueden venir. Y en el momento que pongo el pie en el suelo, escucho, ten cuidado, una voz enérgica de señora mayor, y ten cuidado, retiro el pie, atrás, asustado, y en ese momento pasa un coche relativamente cerca. Yo creo que sí que me podía haber pillado. Entonces, ya le digo, miro a mi alrededor, aquí no hay nadie, ¿quién ha estado? ¿Quién es esa señora que estaba solo en la esquina de la acera? Aquí no hay nadie, pero ¿quién habrá sido? Y en ese momento recordé la voz de mi abuela, jamás he escuchado una voz en mi cabeza, ni nada raro, ni nada de nada. Pero yo ni tomaba pastillas, ni estaba en tratamiento, ni nada. Lo escuché clarísimo, clarísimo, porque eso es para escucharlo, ¿eh? Que en tu cabeza suene ese ten cuidado, tal cual como estamos hablando aquí, pero dentro, digamos, como en ese hueco que tenemos en la cabeza, pero como si tuviéramos la cabeza vacía y me sonó dentro. Y entonces me di cuenta que era la voz de mi abuela y se me pusieron los pelos de punta.
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2: Y con Miguel Pedrero, cuando son las 2 y 24, 1 y 24 en las Islas Canarias, contando cosas más luminosas. Menos mal que no solamente son hombres de negro que llegan o con sombreros, sino que hay otras cosas bonitas. Hay más testimonios,
3: sí,
2: de esta persona, ¿verdad?
3: Sí, porque el bueno de José Carlos nos contó una historia todavía más interesante, una historia protagonizada por su hermano, que ni en el momento de la experiencia ni ahora es religioso ni creyente, no cree absolutamente en nada, y este es un dato muy importante y ya verás por qué, Miguel.
4: Yo no sé si la última vez que fue a la iglesia fue cuando hizo la comunión, muy formal, muy bueno, pero muy serio. Y tuvo una novia que se enfadaron y él con los 16 años, imagínense la edad tan mala, 16, 17, después un descampado donde aquí ahora hay una estación de autobuses súper moderna y se lió a tomarse pastillas, no sé de dónde la sacó. Y en ese momento le viene un hombre y le dice, Francisco Javier, ya está bien, vámonos para casa, déjate ya de tontería y de no sé qué, que nos vamos para casa. En mi casa estábamos todos buscándolo, taxistas, policía, toda la gente. Y en ese momento que aparece en la puerta, vivíamos en un primero, en la puerta de mi casa. Le abrí mi madre y él había entrado. Podía estar el portal abierto perfectamente, porque al telefonillo no llamó. Así que estaría abierto, me imagino. Y todo, ay, Fisco, no sé qué, no sé cuánto. Y me iba abrazando, ¿dónde estaba? ¿Y cómo has venido? Pues me ha traído este hombre. Y al darse la vuelta, no había nadie y se desmayó. Y ya fueron al hospital e hicieron un lavado de estómago. Ya claro, con lo desagradable que tiene que eso, ya no lo ha hecho más.
2: Alguien que intenta suicidarse y de repente un desconocido le salva la vida, ¿no? Pero hay sorpresa con este desconocido.
3: Claro, porque es un desconocido que le salva la vida a este chaval, lo acompaña hasta casa y aparentemente desaparece, se desmaterializa. Y la pregunta es, ¿quién era este hombre? Bueno, pues la respuesta la obtuvieron algunos meses después.
4: Mi madre sí es muy devota de Fray Leopoldo, aquí en Andalucía, que es el fraile este que hay en Granada, y un hombre con barba blanca.

0: Y era Fray Leopoldo de Alpandeire.
1: Efectivamente, Fray Leopoldo de Alpandeire, que nació en Alpandeire, Málaga, en 1864 y murió en Granada en 1956. Es conocido popularmente como Fray Leopoldo y fue un fraile capuchino, limosnero, que ayudaba a los pobres, que vivía él también de las limosnas y al que se le atribuyen varios milagros y que fue beatificado en el año 2010, además en un sitio muy particular. Fue beatificado en la base aérea militar de Armilla, en Granada. Y como digo, pues en Andalucía hay mucha gente que le tiene una devoción tremenda a este Fray Leopoldo de Alpandeire, que tiene fama de ser muy milagroso.
0: Qué bonito que haya estos seres así. Encontramos multitud de experiencias. No sé si tú has recogido tantas como las de la gente sombra. Nos acaba de llegar otro testimonio. ¿Hay tantas de ángeles como de gente sombra?
1: Pues desgraciadamente no, pero sí me he encontrado con algunos casos tremendamente interesantes, llamativos y que te dejan sin saber qué decir. No sé si tenemos tiempo para comentar brevemente alguno.
0: Tenemos tres minutitos o cuatro.
1: Vale, sí, sí me gustaría contar un caso, ¿no? No lo tenía previsto. No tenemos la voz del protagonista porque no ha querido que se diera a conocer su testimonio, pero es una historia muy interesante y que luego es que no sabes cómo interpretarla. Es el caso de un hombre que se dedicaba al trabajo sexual. Era gigoló en su país, en Ecuador. Y este hombre me contaba que allí tenía muchísimos problemas porque, claro, los maridos de sus clientas eran muy celosos e incluso algunos de sus compañeros los habían asesinado. El caso es que decidió venirse a España, pues al final se casó con una mujer para obtener la nacionalidad y finalmente divorciarse y seguir ejerciendo en España. El caso es que así lo hizo, dejó a esta mujer muy afectada. Y un día que iba por la calle se encontró con una persona de carne y hueso que le llamó por su nombre y le empezó a contar cosas de su vida que solamente él podía saber, incluso cuestiones de su niñez absolutamente íntimas. Y entonces este hombre le preguntó, ¿pero usted quién es? Y le dijo, soy un ángel y lo que quiero es que cambies de vida y que ayudes a otras personas que van por el mal camino como tú. Y esa, a partir de ahora, va a ser tu labor. Por favor, deja esta vida. Y le dio una tarjeta. Le dijo, visita a esta persona. Y este hombre se fue a esa dirección. ¿Sabes qué había en esa dirección, Miguel?
0: No.
1: Por eso te digo que es uno de esos casos que no sabes por dónde tomarlo. Una iglesia evangélica. Entró, preguntó por esta persona, que era el pastor de esa iglesia evangélica, le contó lo que había pasado y este hombre le dice, ¡ah, el ángel! ¡Uy, me envía mucha gente! ¡Hay un ángel que me envía mucha gente! Y a partir de ese momento, pues su vida cambió por completo, se reconcilió con esta mujer con la que se había casado con la única intención de aprovecharse de ella y yo cuando hablé con él, pues estaba felizmente casado y además creo recordar que tenía dos hijos, ¿no? Y su vida había cambiado por completo, por supuesto se había convertido al evangelismo e intentaba ayudar a otras personas. Por eso te digo que es un caso, pero como este me he encontrado muchos otros, ¿eh? Que no sabes por dónde tomar, porque un supuesto ángel, una persona que sabe todo de la vida de esa persona, incluso cosas me decía que no sabía nadie, excepto yo, y que le da una tarjeta con una dirección para que visite a una persona que es el pastor de una iglesia evangélica y cuando llega allí le dice, ah, otro que me ha mandado el ángel. Entonces, no sabes cómo tomarte estas historias, Miguel.
0: Sorprendente, sorprendente. Tenemos que terminar. Teníamos preparado todavía otros par de temas contigo, pero con este el festival que teníamos delante no hemos podido hacerlo. Igual te cito la próxima semana para que sigas con nosotros en el Espacio en Blanco, ¿te parece?
1: Venga, estupendo.
0: Forma de contacto contigo, aprovecha.
1: Bueno, pues cualquiera que haya vivido algún tipo de experiencia anómala, no necesariamente con el hombre del sombrero o con los ángeles, que también, pero cualquier tipo de experiencia anómala con el fenómeno ovni, teleportaciones, lo que sea, pues se puede poner en contacto conmigo a través del siguiente correo electrónico protagonistasinsólito@gmail.com, protagonistasinsólito@gmail.com.

0: o a través de un número de teléfono mediante mensaje de texto o de audio por WhatsApp o SMS. Ese teléfono es el 604-070-106, repito, 604-070-106.
1: Como siempre, Miguel, un placer. Es un gusto estar contigo, una delicia. Y terminamos con ese tema bonito de los ángeles, que afortunadamente están para protegernos. Te mando un abrazo y te veo prontito.
0: Pues claro que sí, Miguel. Un fuerte abrazo y muchas gracias por darme la oportunidad de estar aquí en Espacio en Blanco.
1: Gracias a ti. 2:32, 1:32 en las Islas Canarias. Seguimos en directo.
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1: Qué bonito que nos mandéis esos saludos. 633-50-50-11, por si queréis enviarlos. Y aquí los pondremos. Y seguimos con más misterios. Un nuevo compañero nos trae algunos que no tienen que ver mucho con todo esto que nos ha contado nuestro compañero Miguel Pedrero, pero que ya veréis, es interesante.

0: Tiempo para irnos a la naturaleza, a descubrir misterios con nuestro compañero Luis Miguel Domínguez, al que ya saludamos. Buenas noches, Luismi.
1: Hola, ¿qué tal? Buenas noches.
0: Hoy nos vas a llevar a sitios, creo que, de frío y de peligros, ¿no?
1: Sí, de naturaleza originaria, diría yo, ¿no? Casi nos vamos a sentir como antiguos cazadores-recolectores, siempre mirando atrás por si alguien nos sigue. Y ese alguien tiene unos piños muy grandes, Miguel, muy grandes.
0: ¿Es el oso grizzly, así lo se llama?
1: Sí, el grizzly, efectivamente, que es el oso norteamericano por antonomasia, ¿no?
0: Pues ahí, ahí.
1: Digamos que el oso Yogi, por ejemplo, era un grizzly, no cabe duda.
0: Pues a ese, a la búsqueda de, no sé si del oso Yogi, pero del oso grizzly, vamos esta noche con Luis Miguel Domínguez. Cuéntame, ¿es el más grande del planeta este oso?
1: Pues fíjate qué curioso, pero aparentemente lo es, pero no lo es. Es más grande el oso polar. Y además es más grande porque hemos medido todo tipo de configuración biométrica en este animal y nos demuestra el oso polar que, por ejemplo, los machos pueden llegar a 1 tonelada de peso con total tranquilidad. Cosa que en un grizzly cuesta bastante. Conseguir que un grizzly pese más de 800 kilos ya está bien. Pero fíjate, el oso polar es más grande que el grizzly.
0: Wow, pero un bicharraco de 800 kilos con dientes de esos peligrosos, como tú dices, hay que echarle.
1: Ya está
0: wow,
1: bien, ¿eh?
0: Wow. ¿Cómo es? ¿Que no tiene la piel blanca, el pelaje blanco, ¿no?
1: Pues fíjate, en realidad es un oso pardo. O sea, es, digamos que una variedad del oso pardo que conocemos en toda Eurasia. El oso pardo de Cantabria o de Asturias está emparentado con los osos rusos, con los osos rumanos de los Cárpatos, con los grandes osos y también, de algún modo, con el grizzly. Pero fíjate, el nombre científico del grizzly es impresionante. A mí me pone la carne de gallina. Es Ursus Arctos Horribilis, así se le llamó desde el origen, Horribilis, porque la verdad es que este animal provocó alguna que otra situación indeseable, ¿no?
0: Muy extraña. ¿Qué altura tiene?
1: Pues mira, llega a los 3 metros de altura, aunque la media en el grizzly habitualmente está en torno a los 2 metros y medio, más o menos. Tiene una especie de joroba, que no es joroba, que es la musculatura que tiene en los omoplatos, en lo que llamaríamos la paletilla, ¿no? Bueno, pues esa jiba es una jiba muscular impresionante que demuestra que es un portento, es un bicho realmente precioso, con una cabeza enorme. Muy bonito, muy interesante.
0: Faltaba más que dijeras que es precioso. Ya lo has dicho.
1: Sí, es que lo es, de verdad, ¿eh?
0: ¿Dónde se distribuye a nivel mundial? ¿Está solamente en América, en Norteamérica?
1: Sí, mira, el grizzly lo vamos a encontrar sobre todo en el noroeste de Norteamérica. Lo encontraremos también en Alaska. Sobre todo Alaska está petada de grizzly. No hay tanto porque, ojo, que es una especie catalogada en peligro de extinción. O sea que como mucho hay en torno a 1.500 ejemplares. Pero casi todos están en Alaska.
0: Vale.
1: Y ahí los encontramos. Encontramos también alguna variedad, la más grande de todas ellas, en la isla de Kodiak, que está al sur de Alaska. Y ese es el oso Kodiak, que se le llama así, pero que en realidad es otro grizzly, en definitiva, ¿no?
0: Vale, es peligroso porque tengo aquí que de vez en cuando mata personas.
1: De vez en cuando mata personas, pero fíjate, los datos científicos, los americanos para esto son muy meticulosos. Sabes que hay una oficina dedicada a esto, precisamente la oficina del oso, que pertenece al Ministerio del Interior del gobierno estadounidense, habla de que al año en total hay entre 5 y 10 muertes de humanos en todo el año en todos los Estados Unidos. O sea que entre 5 y 10 personas son las que mueren por el grizzly. Tampoco me parece tanto, ¿no?
0: Vaya, son unos cuantos, ¿eh?
1: Sí, son, pero uno podría pensar que quedan más. Con los datos en la mano, descubrimos que tampoco es tan fiera la fiera como la pintan, ¿no?
0: ¿Cómo se comporta? ¿Cómo son sus costumbres?
1: Pues mira, el macho es un animal realmente solitario, puesto que a lo único que se dedica a nivel social es a galantear con las hembras y a dejarlas preñadas siempre que puede. El resto del tiempo él se encarga de mantener un territorio muy extenso en plan explorador, o sea, lo que hace es moverse mucho, pero ya te digo, de manera solitaria. Hasta el punto de que en ocasiones, con la intención de que las hembras vuelvan a entrar en celo, intenta matar a las crías. Porque mientras las hembras estén amamantando a los osetnos, no van a entrar en celo, o sea, no va a haber regla, no va a haber menstruación en esas osas. Y los machos son muy peligrosos porque intentan matar a los osetnos, y esto a las hembras las pone muy nerviosas y muy agresivas, sin duda alguna.
0: Es lo que te iba a preguntar, si mataban a las crías también. Y comparado con el oso, nuestro oso pardo ibérico, ¿es más peligroso, menos peligroso? El oso ibérico es tranquilito, creo, ¿no?
1: Bueno, realmente la geografía nos permite contestar esta pregunta. Un oso, por ejemplo, de Pola de Siero en Asturias, o un oso cántabro, tiene un territorio muy pequeñito realmente. Es un territorio en el que enseguida aparece un pueblecito, aparece una aldea, aparece una braña de ganado. En cambio, en el caso del grizzly, los territorios en Alaska ya sabes cómo son. Son inmensos y es muy difícil que un animal de estos vaya a cruzarse con una persona. Por otra parte, te voy a decir algo que seguramente poca gente sabe. Estamos hablando de un gran vegetariano. Estamos hablando casi de un hippie de la naturaleza. El grizzly es un vegetariano, pero casi integral. Es capaz de cazar, de matar presas como alces o como caribúes o incluso osos negros, pero le encanta comer bayas, comer frutos, y tiene una dieta frugívora muy extensa, la verdad.
0: Y casi terminando, el oso grolar. ¿Qué es esto del oso grolar?
1: Hoy esta historia tiene un punto de tristeza, pero a la vez de una cierta esperanza. A ver si te lo sé explicar. Mira, realmente el cambio climático, mientras unos lo niegan per se y porque sí, otros lo defendemos como un hecho científico que tiene muchas ramificaciones. A mí una de las que más me importa es la desaparición de determinados taxones, de determinadas especies que están desapareciendo por culpa del cambio climático. Esto ha llevado a los osos polares, que han tenido que abandonar el norte, a bajar hacia el sur. Y ahí se han encontrado con los grizzlies. Entonces el propio nombre grolar ya te está indicando una mistura, un mestizaje entre grizzly y oso polar. Ese es el oso grolar, que está considerado en estos momentos como una de las innovaciones zoológicas del planeta más interesantes. Es un híbrido entre oso polar y oso grizzly, que realmente es también tan grande como ellos, es tan impresionante como ellos, pero que está cubriendo el hueco que han tenido que abandonar los osos polares, que se están extinguiendo. Por ejemplo, Miguel, mientras tú y yo y todos nuestros oyentes íbamos viviendo como podíamos, ha pasado algo que poca gente conoce, y es que hemos perdido la siguiente cantidad de hielo en el Polo Norte. Mira, hemos perdido en un año 870.000 kilómetros cuadrados de hielo. Esto es más o menos dos Californias. Bueno, en esas dos Californias vivían miles de osos polares que han tenido que abandonar ese territorio a nado. y han llegado a poner sus patas en tierra firme. Ya no están sobre el hielo, sino sobre la tierra. Y allí se han encontrado con los grizzlies, y como hace tan solo 500.000 años que se separaron las dos especies, han sido capaces de reproducirse, porque si no, no se hubiera dado la reproducción. De tal manera que ya tenemos localizadas, sobre todo en Canadá, varias hembras que han parido ositos grolares. O sea, tenemos ya crías de esta nueva especie, que en realidad es un híbrido entre oso polar y grizzly, que está ocupando el ecosistema como puede.
0: Qué cosas tan preciosas hace la naturaleza, ¿eh?
1: Ya ves.
0: Casi para despedirte, ¿te has visto alguna vez al lado de un grizzly en esos viajes tuyos por el mundo?
1: Pues mira, la verdad es que sí, y es realmente impresionante. Es un animal tan poderoso, tan increíble, que te pone la carne de gallina solamente con escucharle respirar. A mí me ocurrió, y me ha pasado también con un macho de oso pardo europeo, concretamente balcánico. Me pasó en Maramures, en Rumanía, me ocurrió con un buen macho de oso pardo que tranquilamente pasó por un bosque impresionante en los Cárpatos, donde yo estaba. Yo hice lo que hay que hacer, que es no llamar la atención, observar, pero tranquilo. Yo la espalda mía la coloqué apoyada en un roble muy importante, y tenía a mi disposición una visual que me permitía por lo menos anticiparme a cualquier movimiento. Aquel macho de oso pardo de los Cárpatos, solamente en su respiración me rompía el alma, solo con oírle respirar. Un animal impresionante. Y el grizzly es eso multiplicado por un poquito más. Es un animal, efectivamente, con un instinto cazador, que lo tiene sin duda, para tumbar a un bisonte o tumbar a un alce. Ojo, que hay que tener no solo dientes, hay que tener musculatura. Pero lo que te he dicho es importante, es un gran vegetariano.
0: Nos dimos una vuelta con Luis Miguel Domínguez, descubriendo el grizzly y ese otro oso grolar. Como siempre, un placer. ¿Forma de contacto contigo, Luismi?
1: Pues mira, en todas las redes sociales, LM Domínguez o Domínguez LM. Ahí me van a encontrar siempre.
0: Fuerte abrazo y abrigarse.
1: Venga, gracias de verdad, eso sí.
0: Hasta muy prontito, chato.
1: Hasta luego, Miguel. Chao.
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0: Un hombre vive una experiencia aterradora en su habitación con un inquietante ser. Esta es la aventura que nos propone esta noche nuestro compañero Juan Gómez, al que ya saludamos. Buenas noches, Juan.
1: Muy buenas noches, siempre un placer, Miguel.
0: Una historia que la llamas de El Reptador.
1: Sí, la llamo, fíjate, la llamo El Reptador por una característica que tienen muchas de estas experiencias que denominamos experiencias de dormitorio, con esta gente sombra, con estos elementos que son tremendamente inquietantes. Es una característica muy particular, y es que muchos de ellos, de los que viven estas experiencias me refiero, afirman que algo les agarra por los pies y que luego comienza a reptar. Y esta característica me parece realmente singular, así que quizá estamos ante eso precisamente, algo que se arrastra, algo que repta en esta ocasión por el cuerpo de la víctima.
0: Sitúanos, ¿dónde ocurre y cómo comienza la experiencia?
1: Pues vamos a situarnos en muy cerquita de Toledo, en una casa familiar donde vive nuestro protagonista, junto con su madre, junto con su hermana. Él tendría aproximadamente unos 25 años, me dice, cuando un domingo llega a su casa y se siente particularmente cansado. Era como si algo le estuviera atrapando, como si algo estuviera de alguna forma arrancándole la energía. El caso es que con esa sensación se va a la cama. Bueno, pues no pasan ni 5 minutos, él mismo así lo afirma, cuando sucede lo que nos va a contar ahora mismo.
2: Cuestión ni de 5 minutos, pues eso, empecé a sentir algo que me subía por los pies, poco a poco, con un peso pues tremendo, y ya llegándome, notaba ya que no me podía mover nada, o sea, pero absolutamente nada, o sea, un peso increíble, o sea, que es que no me podía mover nada. No sujetar, sino como que está arrastrando sobre mi cuerpo, y es como si un peso enorme, o sea, no sabía decirte, no me puedo mover.
0: Qué tremendo debe ser sentir eso, ¿eh? Estar en la habitación y que sientas eso, wow.
1: Fíjate que además él lo dice, no es sujetar, es algo que está reptando, ¿no? Desde los pies hacia el cuerpo y no le permite moverse, ¿no?
0: Pero él se puede mover, o sea, aparte de mover, ¿es capaz de abrir los ojos y ver lo que está ocurriendo?
1: Claro, él tiene esa sensación tremenda. En muchas ocasiones, en estas denominadas también parálisis del sueño, el protagonista o la persona protagonista no puede abrir los ojos, pero en este caso él sí lo hace. Y aquí es cuando se topa con ese reptador, pero es que se lo topa a muy poca distancia y las características que tiene son realmente inquietantes. Lo cuenta de la siguiente manera.
2: Entonces abrí los ojos y vi como dos ojos rojos, vi dos esferas así rojas intensas y claro, yo empecé a llamar a mi hermana y como pidiendo auxilio y bueno, sí iba vocalizando, pero hubo un momento en el que ya no me salían palabras por la boca. Es que estaba completamente encima de mí, a unos 10 centímetros de mí, de mi cara. No sabría decirte como una silueta, pero sí que vi los dos ojos rojos y ahí de repente cerré los ojos porque estaba acojonado.
0: No me extraña. ¿Fue capaz de reaccionar ante esa visión y esa presencia?
1: Sí, claro, él cierra los ojos, determina que lo que tiene que hacer, fíjate, es rezar para que aquello desaparezca, y una vez que ya nota que esa presión desaparece, pues sí, consigue reaccionar de la siguiente manera.
2: Volví a cerrar los ojos y comencé a rezar. Empecé a rezar 2 o 3 Padre Nuestro, y así fue como poco a poco desapareció. Ya una vez que he pasado 2 o 3 minutos, que no tenía esa presencia o lo que fuera encima de mí, me levanté, fui corriendo a la habitación de mi hermana y le pregunté que si no me había oído. Y bueno, mi hermana me dijo, sí, el caso que te he escuchado que me llamabas, pero luego ya dejaste de oírte y pensaba que estabas soñando.
0: ¿Y le ocurrió solamente una vez o se repitió el fenómeno?
1: No, le ocurrió más veces, tanto en la casa familiar en esta ocasión como cuando él se independizó. Lo que ocurre es que, digamos que él ya sabía reaccionar. De hecho, nos cuenta esas 2 experiencias siguientes que tuvo precisamente con esta sensación tan horrenda de que alguien o algo está reptando por tu cuerpo.
2: A raíz de unos cuantos años ya me independicé. Y una noche pues me empecé a sentir lo mismo, me subía por los pies, Entonces empecé a rezar de nuevo. Y claro, la presencia pues seguía encima de mí, pero claro, a rezar, pues desapareció. Y la tercera vez me pasó en otra casa, que actualmente en la que vivo, me volvió a pasar lo mismo y fue así como volvió a desaparecer. De esto estoy hablando hace, pues creo que 7 años o por ahí.
0: ¿Y qué conclusiones saca de lo que vivió?
1: Claro, tú imagínate, ¿no? Y además sé, Miguel, que tú tuviste una experiencia, bueno, muy similar a esto que se ha vivido, al igual que muchos de nuestros amigos, ¿no? Uh-huh. Muchos de los que nos escuchan en el Espacio en Blanco. Pero fíjate, porque en este tipo de experiencias, donde todo es tan tremendo, donde todo es tan terriblemente angustiante, claro, la conclusión a la que uno llega quizás sea la lógica, y es precisamente a la que nuestro querido oyente llega igualmente, ¿no? Que es precisamente lo que nos va a contar ahora.
2: Físico, real, creo que no sé, es otra cosa, no sé. No sé si era un ente, un demonio, no sé, sé que era algo maligno porque lo presentía, o sea que sí lo noté enseguida que era algo negativo.
0: ¿Eso le pasó a él? ¿Tuvo alguien de la familia alguna otra experiencia?
1: Sí, hay una anécdota que me cuenta acerca de su madre y que también tiene que ver con alguna clase de entidad que aparece en la casa. Lo que ocurre es que su madre, ahora lo vamos a escuchar, pues se lo toma de una manera muy diferente a lo que él precisamente había vivido. También, evidentemente, porque no estaba en ese periodo de parálisis, quizá esa percepción de aquellos ojos rojos tan cercanos a su cara, pues su madre no lo tuvo, pero sí tuvo otra experiencia y, como te digo, su reacción fue diametralmente diferente. Atentos.
2: Sí, bueno, pues nada, sí, simplemente fue que le habían operado a mi madre de rodillas y, bueno, en esto que se levantó al baño, que estaba colindante a la habitación, y de cuando salió del baño vio en la puerta una figura pues prácticamente como se suele describir, que es un hombre así alto, oscuro, o sea, una figura oscura con una capa y los sombreros de estos antiguos, de copa, ¿sabes? Y claro, mi madre así salió y lo primero que le salió por la boca fue: venga, quítate de aquí, no sé qué, y desapareció. un poco humorístico, pero fue eso lo que le pasó.
0: Qué buena manera de reaccionar ante ese misterio, ojalá pudiéramos todos hacerlo. Esta es una de las historias que nos ha contado, no sé si quieres aportar algo más, nuestro compañero Juan Gómez.
1: Pues fíjate que me parece muy curiosa precisamente esa reacción, cómo se naturalizan este tipo de cuestiones y que, ojo, esto también ocurre en ciertos lugares donde la creencia en espíritus, la creencia en la posibilidad de que alguien desde el otro lado nos pueda visitar, pues esto se forma a nivel cultural de forma un poquito más natural y quizá su madre, pues quién sabe si tenía ese bagaje que desconocía a su hijo. En cualquier caso, me quedo con ese detalle, ¿no? Los personajes que se aparecen en estas habitaciones a veces no solo se quedan mirando los pies de la cama, sino que de vez en cuando reptan por el cuerpo.
0: Wow, sí, señor. Y si queréis escuchar más historias de estas aquí en el Espacio en Blanco y también en Terror en Blanco, ese podcast que hace nuestro compañero, y dicen que estos seres se alimentan del miedo y del terror. Si tienes mucho, más se enganchan a ti, que habrá que reaccionar como la madre. Vete, quítate de aquí ya y vete a... ¿verdad?
1: Y además hay otro factor, es el hecho del rezo, que también se utiliza en muchas ocasiones, incluso es algo que se recomienda. No tiene por qué ser necesariamente algo conectado precisamente con ser una persona religiosa, pero al parecer esa concentración, el rezo, es intentar liberar tu mente de ese estado de temor en donde precisamente quizá este tipo de entidades, si es que lo son, se alimentan, hace que finalmente desaparezcan, porque el rezo elimina el miedo, y al eliminar el miedo, esto, sea lo que sea, ya no tiene interés por ti.
0: Mejor que no ocurra, que no nos encontremos con esos seres. ¿Forma de contacto para que te sigan narrando más historias?
1: Pues a través de mi perfil en Facebook, Juan Gómez Ruiz, pueden enviar un mensaje directo o también, como yo creo que ya saben nuestros amigos en el programa, el email dedicado precisamente al Espacio en Blanco, juangomezespacioenblanco@gmail.com. Encantado de escuchar, de conocer y de dar a conocer esas historias tan alucinantes.
0: Como siempre, un placer. Seguimos, Juan.
1: Igualmente, fuerte abrazo, Miguel.
0: Hasta prontito.
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0: Esas son las intenciones del programa de hoy. Y ya sin perder más tiempo vamos con nuestro primer argumento, pero antes volver a avisaros. Es duro, muy duro, muy duro. Tiene que ver con una época de nuestra historia que ojalá no se repita nunca. Si no queréis escucharlo un ratito, os vais a Radio 3 o a Radio Clásica de Radio Nacional y luego volvéis con nosotros, pero ya veréis qué interesante es. Lo llamamos la mecánica del exterminio.
4: Hubo un tiempo muy oscuro en la historia reciente de la humanidad. Años de terror, de muertes, de guerras y de exterminios. Nuestro siguiente invitado ha realizado durante años un estudio sobre esa época. Lo ha titulado La mecánica del exterminio. La mecánica del exterminio es un escalofriante y meticuloso análisis de los procedimientos para destruir vidas humanas en los campos de concentración nazis. Tras la decisión de asesinar a millones de personas, era necesario encontrar un sistema eficaz para llevarlo a cabo. Con precisión quirúrgica, nuestro invitado desnuda la maquinaria del Holocausto, revelando cómo una ideología de amplia difusión en Europa impulsó la creación de un protocolo sistemático de genocidio. Informamos, antes de entrar en el tema, de que lo que se va a escuchar es muy duro. Ya estamos avisados y solo queremos dejar un deseo antes de comenzar. Que no se repita nunca más.

0: Si hay capítulos duros y extraños en nuestra historia, este que vamos a analizar hoy es uno de ellos. Y para hacerlo nos vamos hasta Reno, Nevada, a hablar con nuestro primer invitado, Xavier Irujo. Buenas noches, Xavier. Buenas noches para nosotros, para ti. Buenas tardes, buenos días, José.
1: Buenos días aquí en Reno y buenas noches allí, en Madrid, creo que estáis.
0: Sí, en Madrid estamos. ¿Cómo estás, antes de nada?
1: Bien, un día perfecto para hablar por la radio.
0: Qué bien, qué bien. Eres director de estudios vascos en la Universidad de Nevada, donde eres catedrático de estudios del genocidio, licenciado en filología, historia y filosofía. Has dado clases en diferentes universidades de Estados Unidos. ¿Qué pintas ahí en Reno, en ese sitio tan, tan apartado? ¿Qué haces por ahí, aparte de estar ahí en la universidad?
1: Bueno, ya sabes, como casi todas las cosas importantes en la vida, nunca las elegimos. Esto ocurrió y yo acabé aquí. Lo cierto es que hay una gran población vasca en todo el oeste de Estados Unidos, desde Idaho hasta Nevada, Oregón y también en la costa, en California. Mm. Y bueno, aquí hay una cátedra de estudios vascos que va a cumplir ahora ya 60 años.
0: Wow.
1: Y bueno, vine aquí, realmente estuve primero en la Universidad de Boise haciendo el mismo trabajo y luego me trasladé aquí a Reno y llevo ya 20 años aquí en el oeste.
0: Wow, ¿fueron muchos vascos pastores que fueron a esa zona?
1: Sí, fundamentalmente llegaron como pastores. Todo esto empieza con la fiebre del oro, ya sabéis, en 1840 y tantos, y arrastra a mucha población europea y también de otras partes del continente americano a lo que hoy es California. Y a raíz de eso, bueno, se van produciendo olas de migratorias. Y sí, la mayor parte de los vascos originalmente vienen como pastores, luego crean sus propios ranchos y ellos mismos, bueno, pues llaman a más parientes generalmente, pero a más personas de Euskal Herria para que vengan aquí a trabajar como pastores en sus ranchos. Se crean cooperativas de pastores, así siguiendo el modelo vasco, y bueno, se calcula que alrededor de muchos miles, probablemente cerca de 10.000 vascos llegaron aquí al oeste, y bueno, esa población ha crecido y ahora es bastante sustancial.
0: Uh-huh. Yo siempre me apunto a ir a los lugares, no estaba nunca en Reno, me voy a apuntar si me invitas a irte a ver, ¿eh?
1: Por supuesto, estáis todos invitados. Reno es un Las Vegas en pequeño, para que os hagáis una idea.
0: Sí.
1: Es el mundo del juego y, bueno, pues tiene sus partes preciosas. Todo lo que es los parques naturales son, bueno, completamente maravillosos. Cuyupal, Lake Tahoe, el famoso lago Tahoe, que se dice en castellano, y está muy cerca de aquí.
0: Vale, es tierra de indígenas, ¿no? ¿O era tierra de indígenas?
1: Sí, deberíamos decir, sigue siéndolo, pero bueno, más refiriéndonos al pasado, lamentablemente, sí. Por mi trabajo yo colaboro mucho con ellos, con los indígenas de esta zona, son los Numu, el pueblo Washoe y los Shoshone. Y bueno, estas cosas de la diáspora, hace poco organizamos una feria de arte y conocimos a un grupo de Shoshones que resulta que por parte paterna eran urdiros procedentes de Agoitz, de una localidad navarra.
0: Wow.
1: De forma que está, bueno, aquí se encuentra todo tipo de en este caso de parientes incluso, entre los Shoshone. Colaboró mucho con ellos y bueno, pues la verdad es que la historia que tienen detrás los últimos 200 años han sido terribles y ya sabéis, las naciones indígenas pues padecen todo tipo de males originados por, bueno, una campaña de genocidio que, ya digo, se acobró muchas vidas y mucho sufrimiento y sigue costando sufrimiento social, cultural, ya, económico, político.
0: Ya me has ganado con el hecho de esos indígenas porque me encantaría ir allí. Eres autor de un libro que se llama La mecánica del exterminio, has escrito muchos más, una obra increíble donde haces un estudio a la industrialización de la muerte en los campos de concentración nazis. Pero antes de entrar en ello, ¿cómo veis ahí en América, en esa parte donde tú vives, el nuevo presidente?
1: Bueno,
0: y no, pues, puedes decir lo que quieras, ¿eh?
1: La América que todos conocemos está dividida en dos, estamos completamente divididos. Yo soy ciudadano norteamericano y la verdad es que yo lo veo muy preocupado. Yo no tengo ningún miedo en decir que soy, bueno, activo políticamente, estoy en la sección de Bernie Sanders, o sea que os podéis imaginar lo que opino de Trump. Para mí es una barbaridad lo que está ocurriendo y ver, por ejemplo, estos ayer, anteayer, que el Congreso de Estados Unidos da luz verde a Trump para que haga una oferta para la compra de Groenlandia, llamándola rojo blanco de la tierra, del rojo blanco y azul, pues es, bueno, ¿qué más voy a decir? Es vergonzoso, es completamente fuera de lugar, es peligroso y no sabemos qué consecuencias puede tener.
0: Bueno, no vamos a hablar de política ni de Trump, vamos a hablar de la mecánica del exterminio, que quizá, bueno, también es un tema súper duro, ya veréis. Te vuelvo a decir que es un honor que estés con nosotros esta noche en el programa. Dime una cosa, ¿por qué te interesó esto de la mecánica del exterminio?
1: Bueno, en general, los que trabajamos en el campo de estudios de genocidio siempre tenemos una relación familiar, digamos, con estos hechos, ¿no? En mi caso, yo provengo de una familia que ha sufrido 5 exilios en 6 generaciones, todos ellos causados por razones políticas, el último, el exilio franquista, y yo mismo nací en Venezuela y, bueno, pude volver, en este caso, a Pamplona, a la muerte del dictador, ¿no? Mis abuelos estuvieron en prisión, uno de ellos estuvo en campo de concentración de la Francia de Vichy con un grupo de judíos y durante la Segunda Guerra Mundial se convirtió en un agente que, bueno, capturaba en colaboración con los servicios secretos norteamericanos, que colaboró en la Segunda Guerra Mundial con los aliados, bueno, la palabra era cazando, digamos, agentes del eje, ¿no? En Latinoamérica, en este caso en Sudamérica. Y bueno, todo este tema, claro, pues es un tema familiar, quiero decir, algo que en casa siempre se ha tratado y bueno, nos ha tocado muy de cerca. Por otra parte, en esta parte del mundo, cuando terminó la Segunda Guerra Mundial, había 2,5 millones de personas menores de edad, sin padres, custodiados por Naciones Unidas. Y un 20% de esos menores, la mayor parte de ellos obviamente judíos, vino aquí a Estados Unidos y la mayor parte de ellos los trajeron a Nevada y California. Con lo cual, al venir aquí he tenido, bueno, la suerte de poder entrevistar a muchos supervivientes del Holocausto que llegaron aquí tras la Segunda Guerra Mundial.
0: Luego te voy a preguntar algunas de esas experiencias con ellos. Hay mucha gente que dice que lo que ocurrió en Alemania con la subida de Hitler al poder se está pareciendo mucho a lo que estamos empezando a vivir ahora. ¿Cómo lo ves tú?
1: Sí,
0: y no quiero que te metas en cuestiones políticas, o que te... Te tengas que significar mucho.
1: Conmigo no hay ningún problema. En ese campo soy muy transparente. Sí, es precisamente cómo se llega a estas cuestiones. Tenemos que entender el Holocausto como un capítulo más de los muchos capítulos sangrientos de la historia del antisemitismo en Europa. Hablamos de 2000 años de historia, fundamentalmente los últimos 1000 han sido especialmente sangrientos y obviamente el Holocausto ha sido el capítulo más sangriento de todos por su magnitud. Pero es una historia recurrente, quiero decir, son ciclos de violencia que se repiten a lo largo de la historia. Por lo tanto, la realidad es esa, que no tenemos ninguna razón para pensar que esté fuera por ningún motivo el último brote de violencia. Pueden ocurrir otros brotes de violencia y obviamente para que eso ocurra una de las condiciones, uno de los condicionantes es que exista una extrema derecha, en este caso neonazi o del tipo que sea, que promueva ese odio hacia un área social, ya sean los judíos, o sea, otra minoría, o otro pueblo, o otro grupo de gente, ¿no? Desde una perspectiva política, económica, cultural, o del tipo que sea. Y claro, el ascenso de la extrema derecha, y bueno, no solo en Europa, en otras partes del mundo también, pero especialmente en Europa, no da lugar al optimismo en absoluto.
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0: Esta noche hablando del Holocausto, de la mecánica del exterminio, con Xavier Irujo, que está en Reno, Nevada. Cuando uno visita, supongo que habrás visitado algunos campos de concentración en Europa, ¿no?
1: Sí, sí, sí.
0: te digo, cuando uno visita uno de esos campos, yo estuve en Mauthausen y algunos otros, ¿no?, se da cuenta de la cantidad de sufrimiento que ha habido ahí, cómo el ser humano es capaz de hacer tanto daño a otros seres humanos.
1: Sí, efectivamente, visitar los campos es una experiencia trágica. Una de las primeras cosas que viene a la mente después de visitar varios campos, por ejemplo, es que existe una lógica que trasciende a la arquitectura de los campos. En definitiva, si visitamos diferentes campos, vemos que, bueno, los barracones, las instalaciones, las unidades por campo, etcétera, las subdivisiones de estos campos obedecen a una lógica que trasciende, ya digo, a cada uno de estos campos. Por lo tanto, estamos expuestos a una mecánica del exterminio que tenía una lógica y que la implantó en 42.000 instalaciones. Hay que entender que cuando hablamos de campos de concentración solemos tender a mencionar los, bueno, los que conocemos o hemos visitado, ¿no? Pues puede ser Dachau, puede ser Teresín, Marianek, o puede ser también Birkenau en Auschwitz, ¿no? Etcétera, y Mauthausen, Buchenwald, pero en realidad era una red de 42.000 campos, instalaciones. De hecho, 42.000 hasta prácticamente el otoño de este año. Ahora la cifra oficial, según el Museo del Holocausto, el archivo del Museo del Holocausto, decía 44.000. O sea, se han registrado 44.000 instalaciones penitenciarias en esa Alemania nazi y territorios ocupados, con geolocalización, etcétera, etcétera. Quiero decir que están documentadas. Era un universo de terror. Y, hombre, al visitar una, aunque sea una sola, de esas instalaciones, pues nos damos cuenta enseguida de que se trata de un eslabón en una gran cadena de destrucción.
0: Increíble, no sabía esta cifra, 44.000. Me decías que te habías entrevistado con supervivientes de campos de concentración. ¿Qué te han contado? ¿Cómo lo vivieron o qué te han contado de esa experiencia?
1: Bueno, yo diría que me lo han contado todo. De hecho, una de las razones de ser de este libro es que después de 80 años, ¿no?, del término de la Segunda Guerra Mundial, hay muchas cosas que se han ido desenfocando con el tiempo o no se han enfocado adecuadamente. Entonces, he hecho con este libro un ejercicio epistemológico de vuelta, de retorno, digamos, a las fuentes primarias. Y por lo tanto, un libro es como nosotros, ¿no?, lo que comemos. Entonces, este libro se ha escrito a base fundamentalmente de documentación primaria que recogida en aquel tiempo, que fue registrada en aquellos años, del 33 al 40, vamos a poner 49-50, y testimonios orales. Es lo que ha alimentado el libro, y los testimonios orales son siempre muy emocionales. Todo este tema es muy emocional por su propia naturaleza. Estamos hablando de muerte y, bueno, pues en general me ha costado 20 años escribir el libro por la dureza del tema. En estas entrevistas siempre o casi siempre terminamos llorando y siempre sorprenden. En las entrevistas a los supervivientes, cuando creemos saberlo todo, una vez más sorprenden. Uh-huh. Por ejemplo, os voy a contar, una anécdota de la última entrevista que tuve. Cuando terminé el libro, ya el primer borrador, digamos, y creía, pues bueno, que tenía todas las notas, etcétera, todo listo, pues fui a Las Vegas una semana a entrevistar. Ahí hay dos asociaciones de supervivientes del Holocausto, a entrevistar a los últimos testigos, ¿no?, para simplemente redondear un poco. No les pregunté nada en concreto, eran simplemente conversaciones terribles que hacía por las mañanas y bueno, luego tomaba las notas, los ponía en orden, etcétera, las grabaciones por la tarde. Y uno de ellos empezó a hablar de cómo dormían, pero yo le pregunté con interés si era posible dormir en esas circunstancias, y este hombre enseguida me dijo: dormíamos como troncos. A mí eso me extrañó, y arqué las cejas. Él se dio cuenta y me dijo: hombre, Xavier, ten en cuenta que habíamos perdido prácticamente toda nuestra masa muscular, no teníamos fuerza, no nos daban de comer, a veces ni siquiera de beber, y bueno, caíamos exhaustos en la cama. Y después de hacer una pequeña pausa me dijo, pero solo 4 horas. Cuando dicen estas cosas ya sabemos siempre que hay algo terrible detrás. Y acto seguido, sin que yo le tuviera que preguntar, me dijo, no más de 4 horas, porque si no, la persona que tenía salud tuya te podía comer vivo.
0: Emociona.
1: Pues imagina.
0: Yo diría, sí, yo diría que otra cosa, congoja esta historia, ¿verdad? Que sea así. Wow.
1: Sí, absolutamente.
0: No sé si quieres contar algo.
1: Sí, porque...
0: Perdona.
1: Hay que tener en cuenta que estamos hablando de seres humanos. Quiero decir, generalmente cuando tratamos el tema del Holocausto o cualquier otro episodio de genocidio, tendemos a etiquetar, ¿no?, a los verdugos como nazis o alemanes o en general perpetradores de estas acciones, y a las víctimas, en este caso fundamentalmente judíos, pero también otras minorías. Y realmente lo que estamos hablando es de seres humanos. Muchos de estos judíos eran alemanes, obviamente. Estamos hablando de la capacidad que tiene el ser humano de todo, básicamente también de sobrevivir, pero ¿cuáles son los límites de la existencia humana? A veces no los tenemos claros, y obviamente en estas entrevistas surge aquella parte más oscura, digamos, de la naturaleza humana, y ya digo, las entrevistas son generalmente muy extremadamente emocionales.
0: Luego te voy a pedir si quieres que me los cuentes otra, ¿vale? Pero déjala ahí ahora. ¿Por qué, vamos a la Alemania nazi ya, por qué ese odio hacia los judíos? ¿Porque eran o son, según ellos dicen, el pueblo elegido?
1: Sí, el odio a los judíos es una cuestión histórica muy arraigada, ya digo, en el continente europeo, desde la cristianización, digamos, oficial, ¿no?, del Imperio Romano. La Iglesia Católica fue muy activa a lo largo de toda la Edad Media contra no solo esta minoría, sino otras, fundamentalmente a partir de las cruzadas. Este odio a lo que no fuera cristiano, básicamente, se acrecenta a lo musulmán, a lo judío, y bueno, tienen lugar esos terribles pogromos, ¿no? A lo largo de la historia europea hemos visto muchísimos. Se escribió mucho sobre este tema, sobre la naturaleza, el mal intrínseco del pueblo judío, etcétera, etcétera, y eso pues alimentó obviamente el odio y avivó las acciones en contra de este pueblo, fundamentalmente en Europa. Y claro, el resultado de todo ello es una sociedad envenenada, y esa es uno de los dos ingredientes fundamentales para que ocurra un episodio de genocidio. Por una parte, hace falta que la sociedad esté impregnada de prejuicios dirigidos en contra de un núcleo poblacional, sea el que sea, ya puede ser una cultura, una religión, una nación o una minoría social o económica, por ejemplo. Y por otra parte, hace falta que haya una crisis de tipo, podría ser política, económica, y en 1929 se conjugan ambas. Por una parte preexiste un odio y un rencor en general de origen religioso, pero después social, contra el pueblo judío, y por otra parte ocurre el crack del 29, ¿no? La crisis, la terrible crisis económica, de la cual se culpa obviamente a los judíos, como antes se les había culpado de la peste negra y de tantas otras cosas. Y eso da lugar al Holocausto. Ahora, hay que enfocar también estas cosas. A veces se habla de deshumanización de los judíos, lo cual permite llevar a cabo estas atrocidades, y eso, repito, no es tan así. Sí que se deshumaniza, ¿no?, a la víctima, pero a la hora de ejecutar a un menor de edad, digamos, o a 80 menores de edad en una mañana con un arma de fuego, no hay campaña que evite que el perpetrador, en este caso el agente genocida, deje de ser humano. Estas personas sabían lo que estaban haciendo. Eran personas, la mayor parte de ellas, normales, no tenían ningún tipo de psicopatías ni nada por el estilo, y por lo tanto las ejecuciones pues tienen un coste psicológico también para los perpetradores grande. Sin embargo, hay que decir que precisamente por esta razón todas y cada una de las personas que participaban en estas operaciones de exterminio eran voluntarias. De forma estandarizada, a nadie se le obligó nunca a participar en operaciones de exterminio. Lo cual, ya digo, da una vez más una visión del ser humano que asusta por su propia naturaleza. Entonces, es muy fácil generar odio a nivel social, pero por otra parte es difícil también hacer que una persona asesine en cadena en la forma en la que se hizo. Estamos hablando de 17 millones de muertes en aproximadamente 12 años, de 1933 a 1945, lo cual supone una media de 1,4 millones de personas al año. O sea, básicamente unas 4.000 personas al día, sin solución de continuidad. Si tenemos en cuenta que en abril del 42, el 85%, más o menos el 85% de las víctimas aún estaba viva, eso quiere decir que en los últimos 3 años de la guerra se mató del orden de 12.000 personas al día, repito, sin solución de continuidad. O sea, si un día no se mataban 12.000, al día siguiente había que matar 24.000. Y bueno, esto se hace, pero no únicamente debido a ese odio, sino por otras causas también, bueno, asociadas, digamos, a la guerra, al periodo que se vivía y a otras circunstancias.
0: Hablábamos de judíos, pero no solamente eran judíos, sino gitanos, homosexuales, gente con problemas físicos, disidentes políticos también, ¿verdad?
1: Sí, exactamente. El espectro era enorme. Básicamente, bueno, y a veces en los campos, por supuesto, que había también nazis en un momento dado, en los momentos de purgas, por las razones que fueran, acababan en los campos de concentración cualquiera que fuera, en el sentido que se quiera, disidente al régimen. De forma que no había una ley concreta que regulara quién iba a los campos y quién no iba a los campos. Precisamente de eso se trataba, de generar un poco de incertidumbre. Cualquier persona podía entrar en un campo y no salir de él por las razones que fueran, de tipo ejecutivo. La justicia en aquel tiempo era ejecutiva, o sea, no realmente no hacía falta una orden judicial o nada por el estilo. En el caso de los disidentes políticos, bueno, creo que merece la pena mencionar que Serrano Suñer llegó a un acuerdo con Müller, el director de la Gestapo, para que aquellos republicanos españoles, catalanes, vascos, del color que fueran, que salían a la Europa ocupada, fueran trasladados a Mauthausen. Y como sabéis, pues muchos murieron allí, en ese campo, en virtud de este acuerdo.
0: ¿Alguien de tu familia estuvo en algún campo de concentración nazi?
1: Sí, mis abuelos estuvieron en un campo de concentración de la Francia de Vichy.
0: En Francia, sí.
1: Casablanca. Si habéis visto la película Casablanca, pues es básicamente la misma historia, pero hombre, estas personas no eran de clase acomodada y no viajaban en avión, con lo cual toda la historia se centra, digamos, alrededor de la huida de Europa en barco. Entonces es un grupo de republicanos y judíos que salen, ¿no?, de la Europa ocupada hacia América. Cuando entran en el barco no saben a dónde van, no saben cuál va a ser el puerto de destino en América. Y bueno, cuando llegan a Casablanca, pues las autoridades de Vichy los encierran en campos, con la fortuna de que el prefecto de Casablanca era vasco, y logran, a través de las conexiones que tenían, que los liberaran a todos, vascos y judíos, españoles, catalanes, todos los republicanos y los judíos que había allí, salen hacia América. Pero cuando llegan a los puertos de América, a los europeos, digamos, los reciben, a los cristianos y a los judíos los vuelven a, los rechazan, y tienen que volver en barco a Casablanca. Y bueno, el origen de muchos de ellos es Auschwitz. Algunos de ellos mueren en el norte de África en campos de concentración, otros no. Pocos países sudamericanos, pocos países del mundo recibieron a los judíos en este periodo de tiempo. Uno de los países, una de las excepciones, es Chile y Uruguay, pero realmente hay algún otro país también, algún otro oasis para el pueblo judío, pero pocos países.

0: empieza el libro, el judío individualmente, ¿no? No ya como pueblo, sino como persona, en ese orden natural de las cosas del nacionalsocialismo, estaba destinado a morir. Era una persona destinada a ser matada, a ser asesinada, por el bien de la humanidad y por el bien de sí mismo. Esa es la vamos a decirlo así, la antecámara de la ideología nacionalsocialista. Empiezo el libro con una anécdota que tomo de un libro de Gregor Zimmer. Es uno de los mejores libros que he leído sobre el Holocausto, que se titula Educación para la Muerte. Él estuvo entrevistando a profesores, profesoras, alumnos y alumnas de todas las edades en la Alemania nazi, y escribió un libro sobre el sistema educativo en aquel tiempo, ¿no? En el departamento de educación que creó von Rust. Y habla de la parábola del zorro y el conejo, ¿no? El zorro se come al conejo y el profesor pregunta a los alumnos por qué el zorro se come al conejo. Algunos alumnos responden que, bueno, porque es el orden natural de las cosas, por la cadena alimenticia, etcétera. Bueno, esas son respuestas más o menos correctas, pero desde el punto de vista nacionalsocialista, digamos, para que un alumno sacara un sobresaliente en esa clase, el zorro tiene el deber de matar al conejo y el conejo tiene el deber de ser devorado por el zorro. O sea, no es solo el zorro el que tiene el deber de morir, sino el conejo. Y todo ello es por la superación, por crear un mundo mejor, por la optimización, digamos, del orden natural de las cosas. Todas estas ideas arrancan de prejuicios y de ideas completamente acientíficas de la Europa del siglo XIX, ¿no? El social darwinismo, etcétera, spencerianismo y otras ideas que cuajan en una Alemania cada vez más antisemita a finales del siglo XIX. También tengo que decir que Alemania no era especialmente antisemita, Hitler tuvo que invertir muchísimos millones de marcos en campañas de desacreditación y de, digamos, aventamiento de ideas antisemitas en Alemania. No se puede decir que los alemanes fueran más antisemitas que los franceses o los noruegos en aquel tiempo. El antisemitismo era una plaga que se extendía y se sigue extendiendo hoy por buena parte del continente. Es verdad que fundamentalmente en el norte del continente más que en el sur, pero bueno, existía. Y bueno, la razón de ser del conejo una víctima es que eso redunda en su propio beneficio, repito, siempre desde la perspectiva del ideario nazi.
1: Vale, estamos en los campos de concentración y de repente a alguien se le ocurre la solución final. ¿Quién es ese alguien? Y ahora vamos a hablar de cómo se industrializa ese exterminio. ¿A quién se le ocurre la solución final?
0: Es una, bueno, la solución final está ya en el propio Mein Kampf, en el propio libro de Hitler. Ya ahí encontramos las líneas maestras de todo lo que estoy diciendo hasta ahora. La solución final no es algo que surja, desde luego, en la conferencia de Wannsee, ni muchísimo menos. Es algo que viene de mucho antes. Pero sí que es verdad que los sistemas de ejecución se van perfeccionando, se van optimizando con respecto pasa la guerra. En definitiva, cuando en 1939 empieza la Segunda Guerra Mundial con la ocupación de Polonia y demás, se dan cuenta que en este caso sobre todo las SS, que son las unidades a cargo del exterminio físico a pie de calle, ¿no?, se dan cuenta que algunas de las ideas que tenían sobre cómo exterminar pues no funcionan, porque había muchos elementos que no habían tenido en cuenta. Esto es especialmente cierto a partir de 1941, de junio de 1941, cuando se crean las cuatro unidades de Einsatzgruppen. Realmente son más unidades, pero son cuatro unidades básicas, y bueno, empiezan a exterminar a personas con arma de fuego. En principio nadie había tenido en cuenta qué significa mantener ese ritmo de exterminio.

0: utilizando este método. Y como digo, pues genera muchísimos problemas. A finales de año, a finales de 1941, a principios del 42, se hace un balance de las víctimas y se llega a la conclusión de que más o menos en la zona del Báltico se han asesinado, se han eliminado a unas 230.000 personas, la mayor parte de ellas obviamente civiles, la mayor parte de ellos judíos. Y prácticamente la totalidad eran judíos, o al menos fueron asesinados por ser considerados judíos. Y esa es una cifra monstruosa, 230.000 personas, nadie se esperaba algo así. Es más, las unidades de Einsatzgruppen a cargo de estas ejecuciones estaban muy orgullosas de lo que estaban haciendo. Entre ellas, digamos que había una cierta antipatía por saber a ver cuál de ellas era la unidad que más víctimas había causado. Pero en ese momento irrumpe en la acción otro SS, Herbert Backe, que es bastante desconocido en la narrativa sobre el holocausto, que era secretario de Estado del Ministerio de Alimentación, y arguye que utilizando su método, no ya las SS, sino el propio ejército, ha sido capaz de eliminar en ese mismo tiempo, entre junio y más o menos diciembre, enero del 40, de junio del 41 y diciembre del 41 o enero del 42, a 2 millones de personas.
1: Wow.
0: El método de Backe consiste fundamentalmente en matar por hambre y frío. Y demuestra, sin lugar a dudas, que la muerte por hambre y frío es mucho más eficaz, por muchas razones, que la muerte por arma de fuego. Y a partir del 42, a partir del invierno del 42, es cuando se ponen en marcha una serie de medidas para masificar, realmente industrializar el exterminio. Y como digo, he dicho antes, en abril del 42 aún el 85% de las víctimas del holocausto estaban vivas. A partir de abril del 42 la tasa de asesinatos diaria asciende a 12.000 personas al día.
1: Arma de fuego, hambre y frío, y de repente a alguien se le ocurre los gases, o ¿cómo se industrializa el exterminio? ¿Qué inventan?
0: Sí, el generalmente cuando hablamos del holocausto tendemos a tener imágenes, iconos, ¿no? Uno de ellos es el vagón de tren, otro de ellos es la cámara de gas. La razón de ser de las cámaras de gas, que se generalizan sobre todo a partir de la primavera de 1942, por las razones que he dicho, es que algunas de las de las jerarcas, digamos, de las SS y fundamentalmente de los grupos de Einsatzgruppen, se dan cuenta que el asesinato por arma de fuego tiene unas consecuencias psicológicas terribles para el perpetrador de las acciones, y que resulta bastante difícil tener unidades de exterminio activas al ritmo que se requería matar. Estamos hablando, ya digo, de un mínimo de 4.000 personas al día. Entonces se dieron cuenta que hacía falta un sistema que matara de forma más masiva y que al mismo tiempo estableciera cierta distancia entre el ejecutor y la víctima, una víctima mortal. Cuando se ejecutaba a personas por arma de fuego, estas personas hablaban con los ejecutores, respiraban. Obviamente, las reacciones anatómicas de una persona que va a ser ejecutada, pues son las que son, hay vómitos, el conjunto de la acción es horrible. Y eso genera problemas. La cámara de gas evita algunos de estos problemas porque el ejecutor no ve, ni huele, ni oye a la víctima, ni la siente mientras está siendo asesinada. Ahora, dicho esto, también hay que decir que de las 44.000 instalaciones de las que estamos hablando, cámaras de gas, equipadas con cámaras de gas, había, yo he calculado, unas 40, no llegan a las 40. Y aunque el gas se utilizó mucho, muertes por asfixia, bueno, por asfixia más bien por envenenamiento, ¿no? Por inhalación de gas venenoso, ocurren aproximadamente entre 2 y 3 millones. Estamos hablando de un 12 o 15% de las víctimas muertas en cámaras de gas. El resto de las víctimas, o sea, estamos hablando de un 85% de las víctimas, son asesinadas por otros procedimientos. Fundamentalmente, las armas más efectivas son el hambre y el frío, lo que les es consustancial, que son las enfermedades, y la extenuación, o sea, el trabajo que acelera, digamos, estos, tanto la muerte por inanición como por cualquier tipo de enfermedad, ¿no?
1: Vaya noche que nos estás dando, Xavier. Tremendo. Yo tuve la oportunidad de estar en Mauthausen, y la mayoría de esa gente, cuando entraba a esas salas donde estaban las cámaras de gas, no sabían a dónde iban, pensaban que les iban a duchar. Recuerdo también en Mauthausen que pasaban por un pasillo, había un agujero, y parece ser que alguien se ponía en ese agujero con una pistola, y cuando pasaban los presos les pegaba un tiro, evidentemente sin que ellos supieran que les iban a dar un tiro en el cerebro. Qué tremendo debía ser todo eso, ¿no?
0: Sí, era terrible. Todo se estudió, y mucho, y generalmente se fue optimizando el sistema a través de un proceso de ensayo y error. En un principio se empezaron a hacer las ejecuciones con arma de fuego, generalmente pistola. El problema es que, según el calibre de la pistola, pues la bala podía atravesar el cerebro y rebotar y herir a alguno de los perpetradores de ese hecho concreto, ¿no? Eso ocurrió, estas cosas ocurrían, y en otras circunstancias, si el calibre era demasiado potente, la cabeza pues podía explotar y bueno, podía herir o no a la persona que estaba ejecutando a estas personas, pero desde luego el efecto psicológico de tener terminar básicamente bañado en sangre era también demoledor para los propios ejecutores. Uh-huh. Y se fueron perfeccionando las cosas, se dieron cuenta que era mejor ejecutar con arma pequeña, con una pistola de pequeño calibre, y de disparar en el cuello en lugar de en la cabeza. El problema de todo esto es que, para llevar a cabo estas acciones, se dieron cuenta también que más que balas necesitaban alcohol, porque si no, no podían llevar a cabo las acciones, y de forma que bebían tanto que, en un momento dado, claro, no podían básicamente disparar. Hay uno de los supervivientes, yo entrevistaba a dos supervivientes, dos personas que estuvieron enfrente de un pelotón de ejecución, y bueno, no recibieron ningún balazo. Uno de ellos es probablemente uno de los únicos supervivientes a nivel mundial de la matanza de Babillard, y en este caso no, ni siquiera le dio una bala, cayó, perdió el conocimiento, obviamente, porque, bueno, por el impacto. Hay que decir además que en aquel tiempo esta persona tenía aproximadamente 7 años de edad. Y de noche, como las ejecuciones iban a tener lugar al día siguiente, de noche pudo, literalmente, según me contó él, bucear en ese mar de sangre y cuerpos y salir vivo de aquella terrible circunstancia. En otros casos, hay casos documentados de, bueno, por ejemplo, estas 6 menores de edad de 16 años, que más o menos de 16 años de edad, que están dentro de una fosa, y este oficial les está disparando desde arriba, pero está tan borracho que no les da. No, ni siquiera acierta a darles un balazo. A una igual le da en un sitio, en otro, pero desde luego no mata a ninguna. Y eso es lo que ocurría en la mayor parte de los casos, que estas personas caían en las fosas vivas. Y eso da lugar a la expresión de las fosas gimientes. Caían vivas, y si la ejecución terminaba esa misma noche, imaginaros, pues 200, 300 personas, muchas de ellas gritando desde el fondo de la fosa, pues simplemente se las enterraba vivas. Si la ejecución tenía que seguir al día siguiente, entonces había que saltar sobre la fosa, encima de estas personas, aún con vida, y rematarlas. Todas estas cosas, al parecer, no, nadie las previó. antes del inicio de la Segunda Guerra Mundial, y ya digo, dieron lugar a muchos problemas que posteriormente dará lugar a la creación de grandes campos de concentración, cámaras de gas y, bueno, a lo que conocemos del Holocausto.
1: Terminando, Xavier, hemos aprendido algo de todo esto, porque dicen que todavía se sigue haciendo exterminio en África, en China. Luego te preguntaré por los judíos, con lo que alguna gente que dicen que parece que están haciendo lo mismo que hicieron con ellos los alemanes, con los palestinos, con esos 40,000+ muertos de la Franja de Gaza, independientemente de lo que haya ocurrido por ahí. No me meto en cuestiones políticas, son datos. ¿Hemos aprendido algo? ¿Seguimos siendo tan bestias, tan hijos de su...
0: Sí, seguimos siéndolo. Somos seres humanos. Y una de las cosas que enseña este tipo de, bueno, de ejercicio histórico, historiográfico, es que no hemos cambiado. Generalmente una de las cosas que suelen decirme mis alumnos en clase es, bueno, claro, es que en la Edad Media estas cosas se hacían. No. Nunca ha habido en la historia de la humanidad tal cantidad de personas asesinadas en episodios de genocidio como en el siglo XX. Nunca. Los sistemas, los procedimientos, los juegos de la muerte se repiten, son una constante a lo largo de la historia de la humanidad. No aprendemos porque tenemos que entender que estamos tratando de odio, de prejuicios, son cuestiones emocionales. Sería, digamos, que decir que vamos a evitar una campaña de genocidio en el futuro es posible. Yo soy optimista a ese respecto. Creo que se puede a través de un buen sistema de educación, una educación universal y gratuita para todo el mundo, con acceso universal a la misma, etcétera, que pueda humanizar, ¿no? Humanizarnos más como seres humanos. Pero al mismo tiempo tenemos que tener en cuenta que evitar el odio es tan difícil como evitar el amor. Podríamos decir, vamos a crear un mundo en el que las personas no se enamoren. Eso es prácticamente imposible. Una persona en la que no haya un mundo en el cual no haya personas con prejuicios es tan difícil como aquello. Entonces se puede evitar mediante la educación. Por otra parte, tenemos que entender también que estas, como he dicho antes, no, el Holocausto no es un episodio aislado, y por lo tanto lo que está ocurriendo hoy en Gaza tampoco es un episodio aislado. Lo que ocurrió entre 1933 y 45 en Europa, bueno, digo 45 porque la guerra terminó en el 45, sí. Pero yo he entrevistado a personas que fueron liberadas en 1949. Wow. Porque claro, los aliados liberaron Europa, pero claro, no podían llegar a todos y cada uno de los pueblos de la Europa ocupada de Alemania, y aún quedaban menores de edad esclavizados en 1949. Sí.
1: Xavier Irujo ha estado con nosotros en Reno, en Nevada. La mecánica del exterminio, la industrialización de la muerte en los campos de concentración nazi. Si queréis saber algo más de esta historia tan oscura, que ojalá no se repita, aunque vemos que lo tenemos muy cerca. ¿Forma de contacto contigo, Xavier?
0: Sí, bueno, yo estoy en la página web de la Universidad de Nevada, en Reno. Y ahí está todo mi contacto, ya sea por email o por teléfono. Cualquiera puede contactar conmigo fácilmente.
1: Ha sido un placer estar contigo, un placer y un honor. Espero que te haya gustado estar en el Espacio en Blanco.
0: Ha sido un placer para mí. Muchísimas gracias por invitarme al Espacio en Blanco.
1: No será la última vez, y vete reservando una habitación, que voy para allá contigo a ver a esos indígenas, ¿vale?
0: Por supuesto que sí, cuando quieras.
1: Un fuerte abrazo, súper agradecido.
0: A vosotros, un fuerte abrazo a vosotros.
2: Seguimos viaje. Nuestro propósito es ir descubriendo, comunidad por comunidad, provincia por provincia, esos lugares desconocidos de nuestra geografía y sus leyendas y misterios. Le toca el turno ahora a Palencia. En Palencia está la bella desconocida, como se dice de su misma catedral. Tierra olvidada por desgracia, desangelada en la bella Castilla. Pero quizás ese mismo olvido ese ostracismo que impone el hombre necio injustamente a legendarios territorios, haya ayudado a que en ella sobrevivan narraciones ancestrales, antiquísimas y desconocidas. Su riqueza cultural y su dilatada historia han ido fraguando en su terroso y amarillo paisaje infinidad de vivencias heterodoxas, increíbles. Nos lanzamos a descubrirlas junto a nuestro nuevo invitado.
1: Vamos, vamos con un nuevo viaje a descubrir tesoros y misterios de nuestra tierra. Y en esta ocasión nos vamos de nuevo a Cantabria a hablar con nuestro siguiente invitado, Fran Renedo Carrandi. Buenas noches, Fran.
0: Hola, buenas noches, Miguel. Encantado, como siempre.
1: Y yo, encantado y un honor que estés de nuevo en el programa. Y gracias a invitados como tú, estamos recuperando y poniendo en valor lugares de nuestro país bastante desconocidos. Últimamente os ha dado por escribir, cosa que me alegra mucho, un montón de libros que tienen que ver con diferentes provincias de España. Tú hiciste uno sobre, era sobre Burgos.
0: Exactamente, sí, Misterios y Enigmas del Norte de Burgos. Y bueno, a raíz de eso, a raíz de la buena acogida que tuvo ese trabajo, pues bueno, la editorial me encargó hacer un nuevo trabajo sobre la provincia de Palencia, que bueno, como ya sabes, son tierras que son, como siempre digo, ¿no?, directamente proporcional a la riqueza que tienen, ya no de misterios, sino etnográficamente hablando y de todo este tipo de asuntos, pues te digo, directamente proporcional a la infravaloración, incluso a veces hasta menosprecio, ¿no?, que sí tienen estas tierras, que bueno, pues merecen muchísimo más, por supuesto, solamente por su legendaria historia y por su importancia al través de los siglos.
1: Ese es el último trabajo que has hecho, Misterios y Leyendas de la Provincia de Palencia, pero también escribiste Apariciones Marianas y OVNIs, el Enigma de Garabandal. Por cierto, estuvimos el otro día, Guía de Cantabria Mágica, Pasaje al Misterio, Misterios y Enigmas del Norte de Burgos, de Potes de Santoñas, Cera de Tinieblas, etcétera, etcétera, etcétera. Y no sabes lo que me alegro que hayas hecho algo sobre Palencia, porque es la tierra de mi gente, y ya te adelanto que nos vas a descubrir un montón de lugares y que lo están escuchando allí, así que cuidado con lo que dices. Sí, no te rías, que ya sabes que son gente dura los palentinos, ¿eh?
0: Sí, señor.
1: Vale, pues empezamos por la capital. ¿Sabes lo que me llamaba mucho la atención? Bueno, y me la sigue llamando cada vez que uno va en tren o pasas por la carretera y estás llegando a Palencia, te encuentras con esa estatua increíble, gigante, del Cristo de Lotero. ¡Guau! Wow, cómo impresiona, ¿no?
0: Sí, sí, es que tienes que darte cuenta que es la segunda más alta del mundo, ¿no? Es la esfinge de un Cristo que, quitando la brasileña, pues es la segunda más grande, como te digo. Una estatua del Cristo de Lotero, que está situada, por supuesto, en el Cerro de Lotero, que fue ideada por el obispo Parrado en el año 1926, y por lo que se convocó un concurso internacional del cual salió como ganador del proyecto presentado por Victorio Macho, y con un presupuesto de 100.000 pesetas de la época, ¿verdad, Miguel? Mm. Y bueno, pero fíjate, es un cerro que ya desde entonces, con otros cerros que están alrededor de la ciudad palentina, ya encierra sus leyendas y sus misterios, ¿no? Bueno, tenemos que hablar de la leyenda del ermitaño Toribio, ¿no?, que hablamos del año nada más y nada menos de 530 de nuestra era, cuando el religioso crítico con sus superiores por, según él, los cargos que ostentaban, que no eran merecedores de, bueno, por de la fe que defendían, bueno, pues tuvo este cierto enfrentamiento con ellos y se refugió en un eremitorio que se encontraba en este Cerro de Lotero, cuando, por supuesto, aún no se había erigido ni la estatua, ni mucho menos, ¿no? Simplemente un humilde eremitorio donde, y es curioso, bueno, sufrió los recelos de los propios habitantes de Palencia, porque no estaban de acuerdo con él hasta el punto que le llegaron a matar, le lapidaron en ese lugar, y que como reminiscencia a aquello queda una fiesta, la fiesta de la pedrea del pan y del queso, que todos los años se celebra, pues conmemorando este fatídico hecho, ¿verdad, Miguel?
1: Qué curioso, qué curioso. Yo recuerdo una de las primeras veces que estuve viajando entre España y América algunas veces, y cuando llegué allí, como era pequeñito, tenía 4 años así, como me impresionó ver aquella estatua tan gigantesca, y me daba hasta miedo, y sin embargo, es el Cristo que protege toda esa zona, la zona de Cerrato y toda esa provincia, ¿verdad?
0: Eso es, eso es. Y bueno, por un lado no me extraña que te dé cierto respeto, ¿no? Porque es que además allí está rodeado aquel cerro, no sé, parece ser que fue marcado por lo tétrico y por lo terrorífico y la verdad por los sucesos pues verdaderamente escalofriantes. Porque fíjate, ya en el año 1469, justamente el día de Año Nuevo, Miguel, dos malhechores roban y atracan la casa del ermitaño que allí se encontraba, que vivía al lado junto a su mujer y a sus dos hijas, ¿no? En el forcejeo, una de las niñas reconoce a uno de esos criminales y a estos no les queda otra opción que asesinarlos a todos, y además de manera pues salvaje, ya que tras torturarles los degollan. Y bueno, pues cuando las niñas, cuando las autoridades se dan cuenta del asunto y acuden allí, ven pues a aquella imagen que como te digo es terrorífica, después de encontrar a estos malhechores que poco a poco fueron cayendo, las niñas de las hijas del ermitaño son enterrados en una iglesia cercana y poco a poco fueron tomando un cariz pues prácticamente de santa, ¿sabes, Miguel? Porque llegaban allí peregrinos de toda la provincia que las tomaban como eso, como una santidad, y que tomaban un pequeño puñado de tierra de su tumba que para ellos era pues cuasi milagroso, ¿verdad? Ya estamos hablando, como te digo, de un lugar que, bueno, va cogiendo ese halo tenebroso por estos hechos acaecidos. Pero es que, fíjate tú, se produce otro segundo crimen en el año 1907, concretamente un 25 de noviembre a las 6:30 de la tarde, porque las crónicas así lo decían, y en la ermita dichosa estaba custodiada por aquel entonces por otro ermitaño, don Mariano Rey del Río, y su criada doña Isabel Arroyo. Y no olvidemos el nombre de esta señora, porque como estamos diciendo, bueno, pues acuden de nuevo allí otros ladrones, otros malhechores, y que pretenden pues quedarse con los bienes que supuestamente allí se custodiaban. Claro, el ermitaño se defiende diciendo que ahí no hay nada, que aquello es una casa modesta, que es muy humilde, pero estos atracadores, en vez de irse, lo que hacen es que salvajemente también le torturan hasta el punto que acaban con su vida. La criada logra escapar, pero con el paso del tiempo, cuando las autoridades, cuando la policía, la guardia atrapa a estos ladrones, a estos asesinos, pues durante el juicio llegan a la conclusión de que doña Isabel Arroyo estaba compinchada con ellos y que pretendían pues eso, apoderarse de los pocos bienes que allí se encontraban. Curiosamente, todos salen, no son condenados, porque bueno, hay maniobras políticas, religiosas, que al final dejan en libertad a estos malhechores, y el pueblo también le extraña muchísimo pues este desenlace de esta historia tan terrorífica, Miguel.
1: Hemos empezado con crímenes, pero no tiene nada que ver con la provincia de Palencia. No tiene nada que ver. Hay cosas más chulas, ¿verdad? Dejamos estos acontecimientos y nos vamos a Carbonera. ¿Dónde está Carbonera? Ahí hay un alma en pena.
0: Exactamente, Miguel. El alma en pena de Carbonera, como así se tituló en viejas crónicas. Este caso ocurrió en un apartado pueblo, en una pequeñísima aldea llamada Carbonera, como bien dices, muy cerca de Saldaña. Corría los años de principios del siglo XX, aproximadamente a los años 20, cuando la escasísima población del lugar vivía atemorizada, sobre todo al llegar la noche, Miguel, cuando ese miedo a lo desconocido, a lo que estaba ocurriendo durante los momentos de nocturnidad, hacía trancar puertas y ventanas, casas y establos. Y es que lo que escuchaban los vecinos de Carbonera era algo sobrecogedor, según los testimonios que yo pude recoger en la misma localidad, Miguel. Una especie de alarido espantoso, un grito desgarrador que retumbaba por todo el valle, sin conocer, por supuesto, la causa o la procedencia de tan siniestro sonido. Claro, y estamos hablando de gente que, por supuesto, está acostumbrado a lidiar con el entorno, con el medio natural en el que trabajaban cotidianamente. Y algo muy extraño, la verdad, tuvo que ocurrir para que esta gente
3: se sintiera ese recelo, sobre todo cuando llegaba la noche, Miguel.
1: ¿Y qué fue? ¿Se sabe?
3: Bueno, como todas estas cosas, ¿no? La gente comenzaron a especular si era en verdad algún animal desconocido, que era lo más lógico, lo más natural, pero claro, era algo también poco plausible, porque aquellos vecinos estaban de sobra acostumbrados al medio que los había visto crecer, y jamás habían escuchado nada parecido. Y entonces es cuando las fantasías se desbocan y se comienza a hablar entonces de almas en pena, de espectros, de brujería, de duendes incluso, porque los más viejos del lugar, Miguel, relacionaban este extraño fenómeno con cierto crimen, un asesinato que tuvo como víctima al cura del párroco del lugar, y que nunca llegó a esclarecerse. Pensaban que era mismamente el espíritu del párroco que reclamaba justicia en forma de tan desgarrador grito. Pero bueno, como tampoco se pudo demostrar, salió a colación otras historias semejantes, como de brujas que vivían en los alrededores, que habían, bueno, pues echado un mal de ojo sobre aquella vecindad, incluso en otros pueblos cercanos, como Ayuela, otros pueblos también se escuchaba este grito tan misterioso y tan terrorífico, ¿no? Y así estaban las cosas en el pueblo, Miguel, cuando llega al lugar una maestra, la maestra que iba a prestar sus servicios a los pequeños de la aldea, doña Pilar Gómez, la cual al enterarse de lo que ocurría decide erigirse como una especie de detective, ¿no? Una especie de investigadora del caso, y para ello, bueno, pues se entrevistó con la totalidad de los vecinos de los alrededores, pero claro, volvemos a lo mismo, ¿no? No llegó a ninguna conclusión. Hasta que un buen día, cierto día, un cazador de una zona cercana al pueblo, de los aledaños, de los contornos, acertó a atrapar a un pajarraco, un ave que jamás se había visto por aquellos contornos, en el paraje llamado de Valdejuelo. Bueno, todos comenzaron a llegar hasta aquel descampado al ver posiblemente el que era el originario de toda aquella algarabía. Incluso doña Pilar Gómez, la maestra, llegó con sus libros de biología, de naturaleza, para poder identificar a esa ave pues desconocida. Bien, es curioso porque el ser aparecido era un pájaro conocido como engañapastores o caprimulgus, que era capaz de emitir sonidos que podían confundirse perfectamente con funestos alaridos y con, bueno, por los gritos que escuchaban en el pueblo. Todos se dieron en un primer momento por satisfechos, ya estaba desfecho el estaba deshecho el enigma. Pero esa misma noche y las noches siguientes, el alarido volvió a escucharse en todos los contornos de Carbonera para que el miedo se volviera a instalar en los hogares del pueblo, Miguel.
1: ¿No era el pájaro entonces, el ave?
3: Al parecer no era el pájaro, porque ya te digo que esta problemática continuó de tal manera que, bueno, en viejas crónicas que yo he podido consultar en hemerotecas y en bibliotecas, llegó a ser algo común de muchos testimonios, incluso, por ejemplo, la Fundación Joaquín Díaz, que es una fundación de etnografía estupenda, hay incluso archivos sonoros en los que se entrevista a varios vecinos de localidades próximas, y bueno, ellos aseguraban haber escuchado este alarido, y lo que es más escalofriante, por decirlo de alguna manera, muchas veces en los mismos hogares, durante la noche, se escuchaban ruidos misteriosos en el mismo lar, en las mismas dependencias de las casas, y a la mañana existía cierto revuelo de enseres, de objetos, incluso en las cuadras aparecían ganado suelto de sus prisiones, por la corrada, pues despavoridos, cosa que, por supuesto, parece ser que una mano invisible hubiera hecho todo este estropicio. Hasta el día de hoy, Miguel, podemos decir que esta historia, a pesar del tiempo transcurrido, la gente mayor de la comarca aún siente recelo al hablar del caso, como pudimos comprobar in situ, como te digo, y como resumen te puedo decir que, sobre todo hace unos años, el miedo es el que reinaba verdaderamente en Carbonera, en este pequeño pueblo palentino.
1: Bebe un poquito de agua si quieres, ¿vale?
3: Muy bien.
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1: Fran, te has currado, te has hecho un montón de kilómetros para visitar y descubrir y hacer volver a sacar a la luz toda esa cantidad de cosas por todo Palencia, ¿no?
3: Sí, la verdad es que sí. Bueno, pero ya sabes que los recuerdos que andamos pues por todo, por toda esta nuestra piel de toro, en busca de lo desconocido, de lo misterioso, de lo que queda a veces por lástima, ¿no?, queda para siempre en el tintero, pues la verdad es que para mí es un goce, es un disfrute, es un placer. Y bueno, pues si puedo comparar con, puedo compartir con otros loculos como yo estas vicisitudes, pues encantado de la vida, amigo.
1: Hoy lo estás haciendo con un montón de ellos aquí en el programa. Nos vamos a hablar de un médico de Espinosa de Villa Gonzalo. ¿Quién era este hombre, este personaje?
3: Bueno, esto es una historia para mí entrañable, Miguel. Una historia entrañable, y nos tenemos que ir para ello a un pueblo pequeñito, como casi todos aquí en Palencia. Ya sabes que la geografía, bueno, pues adolece de lo que es esto, mal llamada para mí España despoblada, ¿no? Vaciada, eso es. Nos vamos a ir a Villarquite de Herrera. Es una pequeña aldea que se ubica en una parte en el centro de la triangulación que podríamos trazar entre entidades mayores como Herrera de Pisuerga, Osorno o Saldaña, ¿verdad? Bueno, pues bien, como recojo en el libro, hasta ahí me acerqué un día perdiéndome en una vieja comarcal, como suelo hacer, y justo en este nombrado pueblo, Miguel, en Villarquite, iba a recibir, por decirlo de alguna manera, pues un correctivo. Sobre todo que suele suceder cuando el ímpetu, ¿no?, predomina y la paciencia se achica. Y te digo esto porque cuando me disponía a una grata tertulia con una de las personas más ancianas del lugar, doña Florentina García, con su casi siglo de existencia, para que nos hagamos una idea, impaciente yo por escuchar o rescatar alguna historia que me fuera propicia para mi trabajo, de repente, captando la buena mujer mi impaciencia, me espetó así, casi literalmente, Miguel, todavía me acuerdo, ¿no? Cálmese y escuche. Si busca misterios, mi vida en sí es un auténtico enigma. Y la verdad es que sí, fue una delicia escucharla. Fíjate, Miguel, fíjate qué historia tan apasionante. Es que resultaba ser verdaderamente que la vida de doña Florentina Tina para sus vecinos, bueno, había representado una auténtica odisea, un verdadero misterio. Mira, Miguel, esta mujer, como me contaba, había vivido los peores años de la posguerra y se había casado muy joven, con apenas 19, 20 años, como, bueno, la costumbre por aquellos años, ¿no? Y en aquellos malos años y por aquellas tierras, la gente, si no moría literalmente de hambre, sí que lo hacía por enfermedades relacionadas con la desnutrición, como ella misma comentaba, ¿no?, y la familia allí en la Corralada, cuando tuvimos un grato filando. Bueno, pues a todo ello, por aquellos años también le llegó en forma de epidemia la que ellas denominaban las fiebres negras, que seguramente sería el tifus o la tuberculosis, que representó pues un verdadero problema en aquellas épocas, ¿no?, en aquella época. El caso es que fueron muchos los vecinos que morían día tras día, y la señora Tina, pues siempre era la que decían, esta buena mujer es la próxima, por su debilidad y extrema delgadez que padecía, por esa falta de alimentación y cuidados de todo tipo, Miguel. Parecía ser la próxima difunta, como te digo, que dieran tierra en el humilde camposanto de Villarquite de Herrera. Pero una mala noche, cuando verdaderamente Florentina ya apenas se movía, había perdido incluso el habla, Miguel, apenas reaccionaba, como ella misma me decía, era prácticamente una pelleja con huesos, decía la pobre mujer, acertó a llegar a la casa familiar un tío suyo que, al ver el estado de la mujer, dijo, mira, esto no puede continuar así, no puede seguir así. Tina está prácticamente muerta y además su prima la sigue por el mismo camino. Tengo entendido que en Espinosa de Villa Gonzalo, un pueblo que está al lado, pero que no tiene una ruta directa, sino que hay que ir a través de las eras, pues había llegado un nuevo médico, y vamos a llevarlas a ambas a que las reconozca, por si pueden salvar sus vidas. Y así fue. Imaginémonos, Miguel, como me aseguró doña Florentina, en esa misma noche se dispuso una mula, y imagínate el cuadro, a este señor con las dos jóvenes. Incluso la señora me decía que al menos su prima podía incorporarse y viajar montada en el mulo, pero ella ni tan siquiera eso, iba como un fardo, tal y como la dispusieron, tendida sobre la grupa y sin apenas atisbos de que aquel cuerpo guardara un signo mínimo de vida. Y así, a altas horas de la madrugada, llegaron al domicilio del buen doctor con prácticamente las esperanzas perdidas, Miguel.
1: ¿Y qué pasó?
3: Pues fíjate, el doctor, a pesar de las horas que llegaba, un doctor que he recopilado información acerca de él por todos los pueblos cercanos y que le tratan como un santo, era una persona maravillosa para todos los vecinos, que a muchos les salvó literalmente las vidas. Don Manuel Melendro se llamaba este buen hombre, y que, bueno, era el médico de aquel lugar, ¿no? Atendió a la funesta comitiva y enseguida recetó, dentro de las posibilidades de la época, claro está, el tratamiento para la prima de Florentina, que, como decíamos, al menos presentaba cierta entereza. Pero cuando examinó a la señora Tina, a la joven por aquel tiempo Tina, quedó asustadísimo. Dice, ¿qué me traéis aquí? Esta chica es prácticamente un cadáver. Había perdido el habla, no se podía mantener en pie, apenas reaccionaba a los estímulos. Tan solo unos ojos abiertos que movía como implorando misericordia, era todo lo que indicaba que tenía vida. Y aquí, Miguel, es cuando se produce el verdadero milagro, como así me lo decía la señora aquí. Manuel instruye a los familiares de esta manera, cosa que en un primer momento nos puede resultar cercana, yo qué sé decirte, a la brujería, al curanderismo, incluso al chamanismo. Porque, fíjate qué curioso, se administraría agua que bebería la susodicha, mucha agua, para que orinara. Al principio la orina aparecería turbia, casi negra, pero pronto clarearía. Bueno, si continuaba con vida, se tendría que pasar a darle legumbres cocidas en agua, y después, si todavía sobrevive, en los días sucesivos, caldo de huesos que los chupara bien, pues prácticamente hasta los tuétanos, Miguel. Y si aún resistía el tratamiento, sería muy recomendable que, a pesar de su fragilidad, yaciera con su marido para que quedara embarazada.
1: Incluso eso.
3: Bien, incluso eso. Fíjate tú qué tres cosas tan curiosas, ¿no? Claro, a ojos de nosotros ignorantes en lo que es el mundo de la medicina. La medicina más rudimentaria que se podía permitir en aquellos años, que no había, pues, ni un
1: medicamento, señor,
3: ni ningún. Claro, no teníamos nada. Estamos en la posguerra, es todo miseria prácticamente. Bueno, pues con estas tres recetas, esta mujer sobrevivió. De hecho, es una mujer hecha y derecha. Fíjate tú, ha llegado casi a los 100 años. 8 hijos tuvo la buena mujer. Alguno de ellos incluso se le murió. Y claro, cuando hablamos de estas tres recetas, por decirlo de alguna manera, que el bueno de Manuel Meleandro, el doctor, recetó a la familia, podemos pensar casi en algo sobrenatural, ¿no? Una especie de curanderismo, ¿no? Pero cuando yo consulté esta terapia con el doctor Pertierra, don Miguel Ángel Pertierra, amigo de nosotros y colega, ¿no? Pues me comentó cosas que me decía, claro, es que aunque parezca disparatado, tiene su lógica. En lo que conlleva, por supuesto, el agua, es que más o menos es para dar pues movimiento a los riñones, ¿no? Claro, un aparato digestivo que estaba totalmente paralizado, pues, y poco a poco habría que ponerle en marcha. Luego lo de el tuétano, el hueso, claro, hay que coger mucho calcio, hay que comer energía, hay que tomar, pues en el hueso es donde más hay, ¿verdad? ¿Y qué ocurre con lo de yacer, ¿no? Lo que más puede llamar la atención, Miguel, lo de quedarse embarazada cuanto antes. Claro, el cuerpo necesita ahorrar totalmente, pues, proteínas, pues, todo tipo de cosas. Y claro, uno de los factores que las mujeres más energía pierden es a través de la menstruación, de la regla. Pues por eso mismo era pues algo primordial que esta mujer ahorrara lo máximo posible, y una de estos hechos es eso, ¿no? Quedarse embarazada para evitar la menstruación y así poco a poco recuperar la salud en ese maltrecho cuerpo, Miguel.
1: Lo aprovechó bien, si tuvo 8 hijos. Nos vamos a ver tesoros, ¿te parece?
3: Bueno,
1: hay uno muy conocido, el de Villalcázar de Sirga. Brevemente, si quieres, cuéntame qué es este tesoro.
3: Sí, Villalcázar de Sirga es un tesoro en sí, el pueblo y la gran, la preciosa iglesia de Santa María. Bien, aquí es una iglesia que Villalcázar de Sirga, o Villalcázar de Sirga, como así se puede denominar, que así se conoce la localidad en los contornos, se encuentra al occidente de la provincia palentina, entre Fromista y Carrión de los Condes, y lo primero que llama la atención de visitantes es la fabulosa estampa de su preciosa iglesia Santa María de la Blanca. Recuerdo aquella mañana, Miguel, que visité por primera vez Sirga y su afamada iglesia de Santa María, como te digo, y recuerdo sentir la humedad y el sosiego reinante en su interior, una paz igual mayor que en otros lugares sacros semejantes, por supuesto. Y es que la iglesia de Sirga guarda aún muchos secretos. Cuando, bueno, se relaciona con, por decirlo brevemente, ¿no?, con los templarios, con lo que ahí se guardaba y con las encomiendas que en un momento dado eran tesoros que recaudaban y que en algún lugar tenían que guardarlo. Bueno, pues aquí quizás, Miguel, dicho todo esto a vuela pluma, por supuesto, en el libro dedicamos un capítulo entero muy pormenorizado en este lugar, pues ese afán suyo de los templarios lucrativo, ¿no?, recaudatorio, es donde comienzan infinidad de leyendas por todo el mundo relacionado con sus andanzas, ¿no? Por un lado tenemos que hablar de que muchos vecinos del lugar me comentaban que debajo de aquella imponente iglesia, que yo aquí invito a los oyentes a que visiten, solamente ya te digo por la belleza del lugar, bueno, existían infinidad de túneles. Existían infinidad de túneles que bueno, muchas de ellas dependencias, algunos aseguraban incluso haber visto riquezas ahí escondidas. ¿Quién sabe si eran estos tesoros, estas recaudaciones que hacían estos señores templarios, ¿vale? Su origen, situado sobre un pozo manantial, Miguel, a la derecha de la nave, frente al altar de Santiago, en donde se halla una arqueta que accede al pozo de unas aguas extraordinarias por su pureza. Y no hay que olvidar, que siempre aquí hago hincapié, el carácter pagano de esta descripción, porque el agua, significado de pureza, fertilidad, vida, entidad original, diosa, que junto al dios sol forman y cuidan de esa misma vida, ¿vale? Entonces, claro, luego, a partir de entonces, las historias que existen sobre pasajes secretos, como antes hablábamos, en el subsuelo del templo, o justo debajo del templo, en cierta cripta, en donde se sitúa un fabuloso tesoro, aquel que habían almacenado los templarios, y que muchos vecinos de antaño aseguraron haber visto. Además, y ya rizando la leyenda para encontrar dicha dependencia, hay que visitar el templo durante, y esto es muy curioso, Miguel, el equinoccio de primavera, es decir, los días 20 y 21 de marzo. Y prestar atención al pantocrátor del fresco de la portalada de la iglesia, porque entonces, en el momento del mediodía, las sombras que se formarán en dicho bajorrelieve señalarán, Miguel, la pista para poder encontrar el dichoso tesoro. Y sabes una cosa, Miguel, y esto te aseguro que no lo planeé, cuando estuvimos nosotros en Villacázar de Sirga, Miguel, fue ese mismo día y, como contaba en el libro, encontramos el verdadero tesoro. Ya está, ahí puedo leer, Miguel.
1: Vamos a otras tierras, al Cerrato. Es un sitio, o bueno, Palencia es un sitio de avistamientos ovnis.
3: Es un sitio, bueno, de hecho, como te digo, en uno de los capítulos del libro le titula así, ¿no? De Palencia, tierra de ovnis, o de UAPs, como dicen hoy en día, ¿no?
1: Vamos a llamarlo ovnis mejor, nos quedamos con nuestra palabra, ¿no?
3: Yo también soy más tradicional, Miguel, sí, pero bueno, sí. Vamos a hablar. Bueno, aquí, aparte de que el Cerrato, me consta que a ti también es una tierra que te tira mucho, ¿no? Pues hemos localizado lugares verdaderamente mágicos, ¿no? Antigüedad, que con todas las características que tiene, de lugar de poder, de lugar con unas energías telúricas, ciertas ermitas que hay alrededor, tremendas. Bueno, me llamó la atención, sobre todo por aquellas desangeladas y recovecas carreteras comarcales que recorren aquel valle del Cerrato Palentino, muchos avistamientos ovnis. Tal fue así que, por ejemplo, en medio de esta geografía apasionante, bueno, tuve la oportunidad de charlar con muchos vecinos que me narraron casi a petit comité, a regañadientes, asuntos relacionados con extrañas luminarias que tuvieron a bien, pues, tener un encontronazo con esta gente, ¿no? Por ejemplo, como lo que le sucedió a uno de estos vecinos mencionados, y que con su propio hijo, en una carretera próxima, pues les ocurrió algo que a día de hoy, y a pesar de los años transcurridos, Miguel, todavía se denotaba en su cara el miedo a aquello que les ocurrió, que nadie y ellos son los primeros interesados en que así ocurra, nadie les ha podido explicar. Por ejemplo, este señor venía, como te digo, Miguel, en coche con su hijo hacia Antigüedad, de la parte de Casas de Valverde, de otra pequeña localidad que hay cercana. Habían cerrado un trato con un paisano y después de cenar en su casa, pues venían por la noche a finales del año 1991, y venían comentando pues tranquilamente lo bien que habían estado, lo bien que las habían tratado, el negocio tan bueno que habían firmado, en fin, cosas baladís, cuando una luz, en un lugar denominado como Fuente Horno, les enfoca desde atrás. Pensando que se trataba de otro vehículo en esa desangelada carretera, como te digo, el señor dice a su hijo, bueno, pues que le dejara pasar, que venía con mucha prisa ese vehículo de marras, pero el joven dice, papá, dice, por detrás no viene nadie, es por el aire, y vaya luz. Dice, pensamos que se trataba incluso de un avión o un helicóptero, pero aquí era raro, ¿no? Por allí, además en aquellas horas tan tempestivas, ¿no? Bueno, pues aminoraron la marcha, detuvieron el coche y, bueno, él me decía, la verdad es que nos arribamos a la cuneta y yo no sé si paramos el coche o se paró, porque, bueno, estas luces... no las apreciamos tan solo la de la cosa esa que estaba por el aire, como me decía literalmente el testigo. Era algo en el aire que nos llamaba la atención, era el silencio. Fíjate tú cuántas veces se hablan los testigos de esta fenomenología, Miguel, de que casi lo que más les atemoriza es ese silencio. Ese silencio que no es normal, no se oye ni las chicharras, ni los grillos, ni absolutamente nada. Parece que todo pues entabla un concierto al silencio, ¿verdad? Y bueno, pues esta gente sale del coche bastante asustado, sobre todo, más que asustados, un tanto, bueno, pues extrañados, ¿no? De qué demonios, mejor dicho, quizás era aquello. Y miran hacia arriba y ven como unos 20 metros, 30 metros de altura, una luz potentísima. Ellos decían que era como un sol, pero que no cegaba. Y las demás cosas, las cosas que alumbraba, porque prácticamente en el contorno del coche, alrededor del coche, se hizo de día, dice, nos llamó la atención, porque, por ejemplo, en un árbol veíamos que había pequeñas estrellitas, era como brillara, ¿verdad? Como si brillara, ¿verdad? Bueno, esto duraría 3 o 4 minutos, dice, no lo sé exactamente, porque la verdad es que parece que pierdes el sentido del tiempo. De repente, poco a poco, esta luz se va desplazando cada vez más a prisa y de forma, pues vamos a decir que instantánea o a una velocidad inusitada que no es capaz el ojo humano de percatarse de esa velocidad, desaparece sobre las lomas, ¿no? A gran velocidad hacia el firmamento. Pero fíjate, Miguel, estas dos personas, el padre y el hijo, llegan a casa y esto es un asunto muy curioso, una cosa muy, muy curiosa, que comentan que su mujer, bueno, se asustó, ¿no? Y antes de conocer la historia, antes de que le contaran absolutamente nada, tanto su hijo como su marido, ella vio que presentaban en las manos y sobre todo en la cara un enrojecimiento tremendo, como si les hubiera estado expuestas al sol durante mucho tiempo. Bueno, este padecimiento desapareció en los días sucesivos. Ellos me dicen que no sufrieron ningún tipo de secuela, pero no deja de ser curioso en este encuentro cercano a un objeto volante no identificado en las inmediaciones de Antigüedad en este rato, Miguel.
1: Y hay muchos más casos por ahí. Hay una fotografía de Cedico de la Torre, una carretera, uh-huh, que si vieras, yo he pasado por esa carretera cientos de veces, no sé si cientos, pero muchas veces cuando voy a visitar a mi familia, la carretera que va de Teruel de hace rato a Cedico de la Torre, y sin saber nada de estas historias que tú cuentas, siempre he dicho, wow, este sería un lugar perfecto para que aparecieran los ovnis, y han aparecido por ahí, ¿verdad?
3: Pues no te equivocas en caso de que hagamos una recopilación de, vamos a decir, las zonas calientes, ¿no? De ese lugar. El Cerrato yo creo que se va a la palma, ¿no? Porque hay un caso, si te apetece, tenemos tiempo, podemos comentarle el famoso caso de Villa Conancio, si tienes oportunidad lo podemos hablar, Miguel.
1: Sí, 2 minutitos y vamos con él porque se nos está terminando el tiempo y estaría contigo 3 horas hablando.
3: Vale, pues mira, este caso vamos a hablarlo muy rápidamente porque ahí tienen el libro los oyentes para que puedan consultarlo tranquilamente. Bueno, el caso de Villaconancio le ocurrió en este pequeño pueblo también, en el Cerrato, ¿no? Y los protagonistas fueron pues prácticamente media docena de vecinos, y con el que yo tuve la suerte de entrevistarme fue con don Germán que bueno, como los otros vecinos se encontraban haciendo sus quehaceres allí en la corralada, ¿no? Y bueno, pues este concretamente barriendo la acorralada, cuando de repente observa cierto revuelo en un sobrellano próximo, era la loma de las bodegas, donde unos vecinos suyos señalaban hacia la zona del cementerio, ¿verdad? Una loma que allí se encuentra, la loma de la Cruz, y que al parecer señalaban hacia allí. Bueno, este hombre se acerca a donde estaban sus vecinos y puede observar tranquilamente como un objeto del tamaño, le decía, como de un vehículo normal, un coche grande, ¿no?, de forma ovalada y del color blanquecino, como de metal, se encontraba flotando a escasos 2 metros del suelo. Pero lo más impactante, Miguel, allí se encontraba un ser que él describe, incluso dice, mira, como estos que nos pone la NASA cuando los astronautas han llegado a la Luna, etcétera, etcétera, idéntico, con una especie de traje holgado de color blanquecino, una especie de escafandra, ¿no? Y que parecía que no le iba a poner lo que es la física, la gravedad. Parecía que flotaba y que estaba recogiendo algún tipo de hierba que ahí se dispone en aquellas mises. Bueno, esta gente, imagínate, una estupefacción tremenda, con la boca abierta. Al cabo de un tiempo, este ser desaparece, no saben si se ha desplazado, se ha introducido en ese objeto, no le ven desaparecer, pero al cabo de unos segundos, este aparato, por decirlo de alguna manera, vuelve a retomar esa loma, llega hasta el Cerro de la Cruz, y allí, como antes, mismamente, estábamos hablando desde del testigo de antigüedad, no saben si desaparece o tomó tal velocidad que la visión no fue capaz de percibir esta velocidad, y en un momento dado allí no había nada. Pero ellos llegaron al campo y efectivamente ahí había huellas de que habían estado examinando el terreno, incluso de los tallos del trigo, el cereal que ahí había sido cortado, Miguel. Verdad que es un caso increíble.
1: Casi terminando, Fran, ya te digo, me gustaría estar contigo un montón de tiempo. Sé que hay gente que está escuchando de la zona el programa. Me han hablado, bueno, nos llamaron, ¿no?, algunos habitantes de antigüedad. Yo no conocía ni este pueblo, ni sabía nada de él, estando tan cerca del pueblo de mi familia. Y es un sitio muy, muy especial. Todavía no he podido ir a verlo, pero prometo hacerlo en breve. ¿Qué tiene? Dices que tiene ermitas. En esa zona hay muchas cuevas. Me han llevado a visitar las cuevas del vino, el río que está por ahí, Pisuerga, hay castillos. ¿Pero qué pasa en la antigüedad?
3: Pues la antigüedad es un lugar que es muy controvertido. Representa para muchos el centro, Miguel, neurálgico del Cerrato Palentino en cuanto a lo que se refiere al misterio, ¿no? Bueno, una comarca legendaria y que parece que este es el epicentro, como te digo, de todos aquellos. Hablan de supuestos seres que se refugian en el subsuelo de aquellos terrenos, y sobre todo yo cuando fui, para decirlo brevemente, Miguel, me di cuenta de que había sobre todo tres lugares sacros, tres lugares de poder, que si un día su historia, ya no en la religión cristiana, sino que en religiones pues paganas mucho más antiguas, ¿no? Como puede ser, por ejemplo, el monasterio de San Pelayo, la ermita de Garzón y la ermita de Villella. Son tres ermitas que tienen unas historias alucinantes, Miguel, y que, por supuesto, conllevan historias legendarias, sobre todo con el valor de la tierra, con ese poder telúrico, con el agua, cómo no, todas se disponen en lugares, bueno, tan literalmente que en sus pies, en sus sótanos, es donde brotan manantiales, ríos, arroyos, que al fin y al cabo eran tomadas de otras culturas mucho más ancestrales y que fueron transformándose pues con la sabiduría o el magín de las nuevas religiones que iban llegando, Miguel. Es una historia, es un lugar, el Cerrato, antigüedad sobre todo, digno de visita pausada y saboreando todos estos enigmas, todos estos misterios, todas estas leyendas que nosotros pudimos y tuvimos la ocasión de disfrutar, a pesar, también hay que advertirlo, de la controversia y las distintas hipótesis y teorías que muchos de los vecinos, quizás un tanto reacios con la llegada de tanto curioso, alguno de ellos molesto, pues pueden decir al respecto, Miguel.
1: Pues qué bonito que gracias a tu trabajo se revivan o revivas a personas y lugares, y apariencia, la bella desconocida, como se dice, de su catedral, sitios increíbles, muy poco conocidos. A lo mejor hacen bien los de antigüedad no hablar mucho de su pueblo para que no se llene, que es lo que suele ocurrir en estos momentos. Yo te doy las gracias por este trabajo, y si quieren saber más, ahí está el libro Misterios y Leyendas de la Provincia de Palencia. Tenemos que repetir, porque hay muchas cosas. A mí me has descubierto cosas después de haber estado por esas tierras montones de veces. Se nos acaba de hablar de los duendes de Alba de Cerrato, de la Posada de los Horrores, de la Colonia Militar Infantil General Varela y de tantos y tantos lugares de esta provincia increíble que gracias a ti hoy se ha descubierto un poco más. Fran, ¿forma de contacto contigo?
3: Pues ya sabes, a través de las redes, Facebook, ponen mi nombre, Fran Renedo Carrandi, y ahí puedo contactar con todo aquel que lo tenga bien, y encantado de recibir a los amigos de Espacio en Blanco, cómo no.
1: Prepárate porque dentro de un poquito por allá que me tienes que enseñar unos cuantos lugares. Te doy un abrazo fuerte y mi gratitud.
3: Otro más, y encantado siempre de contar contigo, Miguel. Un abrazo.
1: Hasta prontito, Fran.

0: Toledo es una ciudad increíble, pero Córdoba no se queda atrás, ¿eh?
1: Correcto, por eso queremos que los asistentes puedan disfrutar de estas dos ciudades especiales y que sigamos aprendiendo con todos los ponentes que van a asistir a estos dos congresos.
0: Organizado por la Sociedad Española para la Conservación del Patrimonio Cultural, y es un ciclo de congresos por ciudades de la humanidad. ¿Va a haber más en otras ciudades?
1: Este año de momento vamos a tener solamente en Córdoba y en Toledo, que sería ya el cuarto congreso de Toledo Ciudad Mágica, y posiblemente el próximo año sigamos apostando por ciudades patrimonio de la humanidad.
0: Vale, días, como has dicho, 30, 31 de mayo y 1 de junio de ese 25, la Fundación Antonio Gala de Córdoba, y dime más o menos quién va a estar.
1: Pues tendremos en directo a Espacio en Blanco, por supuesto. Tendremos también a Josep Guijarro, Aldo Linares, Jesús Callejo, Israel J. Espino, Raúl Alonso, José Ignacio Carmona, Manuel Martínez Vela, Miguel Ángel González el Prior, Ismael Diadie, Joaquín Aguilar, Antonio Manuel, y una ruta el domingo con José Manuel Cano.
0: Cantidad de gente interesante que va a hablar. Por ejemplo, yo estoy viendo aquí, Josep Guijarro, el arca de la alianza y la guerra espiritual, la felicidad de los místicos, por Miguel Ángel González. ¿Quién es Miguel Ángel González?
1: Miguel Ángel González es el prior de los carmelitas descalzos en Alba de Tormes, y nos va a hablar justamente de los místicos, porque curiosamente Miguel Ángel González es un gran conocedor de estos temas, y además ahora mismo está muy relacionado con la custodia de Santa Teresa Jesús en los restos que tenemos de Santa Teresa en Alba de Tormes.
0: Vale, hay muchas plazas para que la gente pueda acudir.
1: Las plazas, como siempre, son muy limitadas porque buscamos lugares donde damos prioridad a los asistentes, a la comodidad, y las plazas son muy limitadas.
0: ¿Más o menos cuántas?
1: 100, unas 100 entradas.
0: Vale. Pues ya sabéis, Córdoba legendaria para los días 30, 31 de mayo y 1 de junio, y ahora os damos más información. Haremos un programa especial desde allí con algunos de los invitados. Y para nuestros oyentes, Luis, ¿qué forma hay para poder conectar con vosotros?
1: Pues tenemos varias formas de contacto. Como siempre, en la página web de la sociedad, es sociedad patrimoniocultural.com o Córdoba Legendaria. Hemos creado una web que se llama www.cordobalegendaria.com, o en el teléfono 669-07-8007.
0: ¿Voy a repetirlo?
1: 669-07-8007.
0: Vale, y si no, Córdoba Legendaria. www.cordobalegendaria.es.
1: .com.
0: Perfecto. Pues ahí está la primera información de otra de las salidas del Espacio en Blanco en la Fundación Antonio Gala, en una ciudad increíble como es Córdoba. Luis, enhorabuena por el trabajo. Seguimos en contacto, haremos más información y ahí estaremos disfrutando de ese evento.
1: Pues muchísimas gracias, Miguel, y allí nos vemos en Córdoba.
0: Un abrazo muy fuerte.
1: Un abracito.
0: Hasta pronto.
1: Hasta pronto.
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3: Hoy nos vamos a acercar a una extraña costumbre practicada desde la noche de los tiempos en muchos pueblos del planeta. 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Desde un rincón a otro de este planeta, han sido numerosas las culturas que se han dedicado a sacrificar a sus semejantes como moneda de cambio ante los dioses. Esta noche, si nos acompañas, te mostraremos algunas de esas extrañas costumbres, su finalidad y las maneras en las que se llevaban a cabo. Desde las novias del río, pasando por los pilares humanos, las reinas de Dahomey o el destino de algunas viudas en Asia. Un macabro recorrido por rituales espeluznantes nos espera esta noche.

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0: encuentro vamos de nuestra primera invitada. Hasta Zaragoza nos vamos a saludarla, Beatriz Erlanz. Buenas noches, Beatriz.
1: Hola, buenas noches.
0: ¿Cómo estás?
1: Pues muy bien, pasando aquí la madrugada.
0: Gracias por estar con nosotros. Eres de un grupo que nosotros tenemos mucho cariño, se llama SIPE. Carlos Ollés está al frente. ¿Qué haces ahí con ellos, en ese grupo? Investigar, pues, claro, supongo.
1: Eso es. Investigamos, debatimos, pues eso, colaboramos entre todos pues lo que podemos respecto a este tipo de temáticas que tanto nos gustan.
0: ¿Lleva mucho tiempo metida en el misterio? ¿Qué te llevó a ello?
1: Pues, ¿qué me llevó al mundo del misterio? La curiosidad, sobre todo, y el querer saber más.
0: Sí. ¿Y te ha pasado alguna cosa de esas misteriosa?
1: Bueno, a todo el mundo creo que le ha pasado algo, ¿no? Algo así que no ha sabido explicar, pero con el tiempo más o menos puedes ir encontrando explicaciones o no, o lo que hace es, pues, abrirte todavía más la curiosidad para indagar más.
0: Ya. Colaboras también en diferentes revistas escribiendo sobre estos temas y eres un especialista en temas un tanto macabros, ¿no?
1: Bueno,
0: te has especializado, son las últimas cosas que has investigado, ¿no?
1: Sí, bueno, he tratado un poco de todo, ha sido bastante heterogéneo, pero sí, en realidad me gusta la parte oscura de la humanidad.
0: Hay mucha, ¿no?, oscuridad en esta humanidad en estos tiempos.
1: Mucha, mucha.
0: Bueno, vamos, no tenemos mucho tiempo, queremos tratar un montón de temas contigo. Te invito a escuchar esa primera introducción que nos va a meter lleno en el tema, ¿te parece?
1: Muy bien.
0: 900-137-137 nuestro teléfono, por si queréis esta noche ayudarnos a llenar este espacio en blanco. Hay 5 premios esperando y esa es una vía de comunicación.
2: A partir del estudio de textos sagrados, obras literarias, documentos históricos y sobre todo testimonios aportados por la arqueología y la antropología física, los historiadores de la religión han corroborado que la práctica del sacrificio humano fue común en la antigüedad y que se extendió prácticamente por todo el planeta. En muy diversos puntos del continente europeo, por ejemplo, han aparecido evidencias de sacrificio y canibalismo que se remontan al Neolítico y a la Edad de Bronce. En el caso de África y Asia, el sacrificio también surgió hace varios milenios. Sabemos que los faraones egipcios solían inmolar prisioneros de guerra y que los máximos gobernantes de Ur eran enterrados con sus familiares y su séquito. Otros muchos ejemplos de violencia ritual han sido registrados en la historia de la India, China, Japón y las Islas Fiji. También en América encontramos numerosas evidencias arqueológicas e iconográficas de los cruentos holocaustos realizados por la civilización Moche de Perú, por muchos pueblos mesoamericanos del área maya, Oaxaca, la costa del Golfo y Teotihuacán. En el reino nubio de Kerma compartían la misma fosa sacrificial los cadáveres de hombres, mujeres y niños. En la India, una mujer era decapitada anualmente en honor de la diosa terrestre Kali. En Cartago, se ofrendaban niños al dios Baal cuando había una amenaza militar. Algunos pueblos destacaban por su crueldad, como los japoneses, que enterraban vivas a las víctimas que darían fuerza a castillos y puentes, los celtas que las enjaulaban y les prendían fuego, o los Dayaks de Borneo, que las ejecutaban con agujas de bambú. Muchos pueblos, incluidos los habitantes de Bengala y de Omei, son célebres por sus inmolaciones multitudinarias, algunas de las cuales se llevaban a cabo todavía en el siglo XIX. Son los sacrificios humanos, una terrible costumbre de los pueblos de las que deseamos conocer más datos.
0: Ahí está esa primera introducción, Beatriz. ¿Te ha gustado?
1: Muchísimo, muy completa.
0: Sí. ¿Por qué, bueno, desde cuándo el hombre hace sacrificios humanos? Hemos escuchado esa introducción, es tratada de partes de la historia documentada desde el principio de los tiempos, quizá, ¿no?
1: Pues sí, los sacrificios humanos, pues preguntar pues, de cuándo comenzaron, pues es desde el momento en que el ser humano empezó a tener religiosidad, porque los sacrificios humanos tienen un marco cultural, histórico y por supuesto también religioso.
0: Marco cultural.
1: Efectivamente.
0: Y religioso.
1: Y religioso.
0: Ya. Quizá en muchos rituales que los que yo he podido participar cuando se sacrificaban animales, la sangre es una especie de pago, es la moneda que sirve para entrar en contacto, para pagar a los dioses las cosas buenas que nos dan. ¿Ocurrió lo mismo con los seres humanos? ¿Se utilizaban como una moneda de cambio para contentar a los dioses?
1: Sí, el ser humano era pues como un mediador, ¿no? Entre dos mundos, el mundo de los dioses o de los poderes, ¿no? Que estaban más por encima del hombre, los que dominaban el mundo en el que ellos vivían, y el propio hombre. Hay que tener en cuenta que además el sacrificio humano era un acto sagrado. Entonces, se consideraba algo muy importante. El que fuera un ser humano, pues eso dependía también no de la cultura, pero se tiene, a ver, es normal considerar que la vida humana, sobre todo en la antigüedad, pues era cara. No era muy fácil que un ser humano llegara a ser adulto, ¿no? Con lo cual, pues era más valiosa.
0: Ya. Muchos de estos sacrificios eran voluntarios, es decir, la gente se dejaba inmolar porque era un honor para con los dioses, para con la sociedad, con la religión.
1: Sí, hay que tener en cuenta que el sacrificio humano en realidad es un acto social y político. Entonces, algunos de estos ritos, las víctimas eran voluntarias. O sea, incluso había niños que eran criados ex profeso para ser sacrificados. Sí, por el bien común.
0: Por el bien común, qué increíble, ¿no?
1: Sí.
0: Te preguntaré luego si se siguen haciendo sacrificios humanos en la actualidad. Parece que en algunos lugares, hasta no hace mucho tiempo, todavía se siguen haciendo, pero dejamos ahí un poquito esa pregunta. ¿En algún lugar concreto comenzaron? ¿Se tiene algún dato exacto de si en África, quizá fue en África donde empezó la vida, no?
1: Pues posiblemente, ya lo hemos comentado, los sacrificios humanos están vinculados con la religiosidad. Entonces, en el primer momento en que el ser humano comenzó a relacionarse con su entorno a través de un sentimiento religioso, pues el sacrificio comenzó. Puede ser a través de ofrendas, sacrificios animales, hasta llegar pues a lo que es el sacrificio humano en sí.
0: ¿Y en la actualidad se están haciendo? Recientemente se han hecho, ¿hay datos de que se sigan realizando sacrificios
1: pues,
0: humanos?
1: Pues se conoce lugares que todavía sí, que se practica todavía un sacrificio ritual, sobre todo en países, por ejemplo, africanos. Hace poco en Uganda, por ejemplo, pues fueron denunciados casos de infanticidio. También pues en zonas de la India, donde todavía se suele practicar de manera aislada el sati, o también en zonas de Indonesia, ¿no? Como en las selvas de Borneo, lugares aislados, grupos sociales de humanos que todavía no han evolucionado, ¿no? Entre comillas, para llegar a considerar pues el hecho de que matar a un ser humano sea en cierta manera aborrecible, ¿no?
0: Ya. ¿El hecho de sacrificar a un humano es porque le dan poco valor a la vida o le dan, al contrario, mucho valor y por eso se sacrifica a un humano, que es la máxima moneda que se le puede pagar a un dios?
1: Pues es que depende del rito y a la cultura a que acudamos, pero generalmente es por lo que tú comentas. El valor de la vida humana es muy cara y además...
0: ¿Cara qué significa? ¿Que es muy valiosa?
1: Sí, eso sí. Es muy cara, es muy valiosa, efectivamente. Mm. Entonces, claro, es lo que he comentado antes. Antes, en la antigüedad o hasta hace poco, el que un ser humano, una persona, llegara a desarrollarse como tal, llegara a la adultez, era pues bastante raro, con lo cual hace esa vida todavía más valiosa.
0: Ya. 2:22 en las Islas Canarias, 900-137-137 en nuestro teléfono por si queréis participar. He de contarte que en algunos de los lugares donde hemos estado nos contaban que a veces, no hace mucho tiempo, se utilizaban todavía algunos niños para sacrificios, y los albinos en algunas partes de África son muy perseguidos porque dicen que su piel o trae mala suerte o al contrario trae buena suerte, y por eso incluso se les sacrifica, ¿no? Pregunto.
1: Efectivamente, sí, sí. Y lo que comentaba antes sobre el sacrificio de los niños, es todo, más que matar al niño en sí, que además lo matan, evidentemente, utilizan partes de su cuerpo para conseguir pues buena suerte, generar riqueza, incluso está relacionado con algún tipo de ritual chamánico, ¿no? Para considerar, para lograr curar enfermedades o que llueva, cosas así.
0: Esta noche con Beatriz queremos dar un viaje por algunas partes del mundo para mostraros, no queremos ser amarillistas ni entrar un poco en esos detalles escabrosos, pero bueno, es una parte de la realidad que vivimos y queremos mostraros algunas de las cosas que se hacen por los cinco continentes. Si te parece, hay un dato en África de las reinas de Dahomey que me ha llamado mucho la atención, ¿no? Ocurría en 1858, no hace mucho tiempo. ¿Qué pasaba con ese rey que había tan extraño, célebre Glele?
1: A ver, sí, estamos hablando del reino de Dahomey, que era un reino en África, que corresponde ahora a la República de Benín, que era un estado básicamente negrero, ¿no? Que había medrado a través del tráfico de esclavos con Europa. Pues los reyes que había allí, pues eran bastante poderosos, llegaron a tener mucha riqueza, y uno de ellos, en concreto, quiso prohibir los sacrificios humanos que estaban vinculados a la religión animista y fetichista de allí. Uh-huh. Pero
0: el rey Gesso, tengo aquí según los datos, ¿no?
1: Es el rey Gesso. Pero ¿qué sucedió? Pues que esta decisión parece que no debió de gustar mucho a los sacerdotes de su país, con lo cual pues no está claro, pero se sospecha que fue envenenado. Y tras su muerte, a pesar de que él había intentado abolir la esclavitud y acabar con este tipo de sacrificios humanos, pues de sus 200 esposas fue enterrado con 42. Se les administró un bebedizo, se supone que se dice que fue voluntario, pero evidentemente esas mujeres tomaron pues veneno y las enterraron junto a él. Es un típico ritual funerario que se tiene ya investigado desde hace mucho tiempo en diversas culturas.
0: El hijo de este rey, quien nombrábamos antes, Glele, que vivió en 1858, tenía 800 esposas y un ejército personal de 6.000 amazonas. Y es curioso porque en esa cultura, Beatriz, la argamasa con la que estaban construidos algunos de los templos o los edificios estaba teñida, contenía la sangre de miles de prisioneros, ¿no?
1: Sí, los palacios reales de Dahomey, que es donde estos reyes residían, que además son patrimonio de la humanidad por la UNESCO, pues la argamasa que utilizaban estaba hecha a base de sangre de los prisioneros.
0: Qué increíble. Estos son los primeros datos. Tenemos mucho más para contaros. 2:24, 1:24 en las Islas Canarias. Después de esa introducción que te invito a escuchar también, Beatriz, seguimos viajando. Quizá vamos a Europa.

0: Hagamos un viaje por las culturas del mundo para tratar de tener más datos de esta cruel costumbre. Comencemos por Europa. El águila de sangre era uno de ellos, localizado como rito dentro del sistema de creencias nórdico. Hay más rituales efectuados en la vieja Europa. El conocido como la triple muerte celta, por ejemplo. Este tipo de ritual, muy complejo, lo encontramos tanto en el ciclo artúrico como en el ciclo mítico de Irlanda con profusión. Aparece en numerosas narraciones medievales europeas, incluido en nuestro libro del buen amor de Arcipreste de Ita. ¿En qué consistían estos rituales? Nuestra invitada nos da más datos.
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2: No nos olvidemos de Filipinas y tampoco de algunas versiones que tenemos por diferentes partes del mundo, desde Chicago, Ricardo Rodríguez, en Puerto Rico, Fermín, Eduardo Moreno en Antofagasta, Chile, y en otro montón de lugares. Saludos desde España, un placer que estéis conectados con nosotros. Beatriz, vamos a Europa. Empezamos por ese ritual, el águila de sangre. ¿Qué es eso?
3: Bueno, el águila de sangre, no sé si describirlo directamente para que la audiencia se pueda hacer una idea de por qué se le llama así. ¿Lo hago?
2: Hay que hacerlo, sí, ¿no?
3: Sí, hay que hacerlo.
2: Vale, pues vamos a hacerlo. Bueno, es un poco escabroso, ¿no?
3: Sí, es bastante cruento, es bastante además exagerado, es muy cruel, es gore, ¿no? Es gore, sí. Completamente. Bueno, pues es como habéis explicado en la introducción muy bien, está enmarcado dentro de la religiosidad de los pueblos nórdicos y consistía pues en abrir a la víctima desde la columna vertebral, ¿no? Para cortar y luego sacar las costillas hacia afuera, como si fueran unas alas sangrientas, y luego se sacaban los pulmones, que se apoyaban en ambos lados de las costillas, y luego ya de guinda pues se echaba sal en las heridas.
2: Encima. Evidentemente el pobre elegido moría, ¿no?
3: No creo que llegara hasta el final del ritual, evidentemente, pues porque por el shock, por la pérdida de sangre, por multitud de cosas, pues el señor, pues al que le hicieran este rito tanto ensañamiento, no llegaría vivo, ¿no?, hasta su finalización.
2: Pueblos del norte de Europa, dices, vikingos, ese tipo de gente.
3: Sí, islandeses, sí, gente de allí.
2: Y es cierto que eran reales, tengo aquí algunos datos que algunas de estas exageraciones en cuanto a estos rituales eran un poco una exageración por parte del cristianismo, para decirlo, bárbaros que eran otras religiones, o quizá para amedrentar a los propios enemigos o darse más fuerza delante de la gente que podía entrar en sus tierras.
3: Sí, es que lo que es la autenticidad histórica de esta práctica realmente no está muy clara y está muy discutida, es por lo que tú comentas. Aunque aparecen, ¿no?, tenemos vestigios de ella, hay documentación de ella, pues en las sagas islandesas heroicas, en la poesía escáldica, también en la crónica anglosajona, además del siglo IX, pero no está claro si es una mala traducción, una mala interpretación, además hecha a mala fe por parte de los cristianos o no, aunque hay personas que sí que piensan que realmente sí que existió este ritual, ¿no? Hay un historiador medieval que además está especializado en historia de las Islas Británicas, Alfred Smith, que él piensa directamente que sí, que es un ritual dedicado además al dios Odín. Y aparte de las de las sagas escáldicas, de las sagas islandesas, de los poemas escáldicos, pues tenemos también una estela, una piedra rúnica que se encuentra en la isla de Gotland, en Suecia, donde también parece que hay allí como un atisbo de que lo que hay ahí representado es el águila de sangre.
2: Esa águila tremenda. Tenemos un montón de preguntas, yo no sé, te voy a empezar a pasar alguna. Preguntan algunos oyentes en el Facebook si existen sacrificios humanos según su estatus social. Es decir, la gente más pudiente se sacrificaba a los dioses más importantes, ¿o no tiene nada que ver?
3: Sí, sí, claro que existen.
2: ¿Sí?
3: Han existido, sí, por supuesto. Creo que lo veremos más adelante cuando hablemos del Capacocha, del Capacucha,
2: vale.
3: De los incas. Ahí hay, por ejemplo, un ejemplo de gente de clase alta.
2: Vale, pues enseguida contestamos. Y preguntan también, si no sé si puedes dar respuesta a esto, si los hechiceros, ¿cómo tratan los hechiceros negros a los negros albinos en África? ¿Sabes algo de ello?
3: Hombre, pues los tratan bastante mal, quizás porque son una rareza y piensan que algunas de sus alguna parte de su fisonomía pues tiene propiedades mágicas, precisamente por la rareza que supone ser albino, ¿no? Y sí, son bastante maltratados, son tratados casi como si fueran animales, hasta donde yo sé, claro.
2: El misterio de los albinos en África será objeto de uno de nuestros programas, no tardando mucho. Seguimos en Europa, la triple muerte celta. Si lo del águila sangrante era terrible, esto también era ya matar y rematar, ¿no?
3: Pues sí, esto también era bastante una hipérbole aquí tenemos del dolor y de la crueldad humana, ¿no? Sí, pues lo que es la triple muerte celta, como indica el nombre triple fuerte, es que a la víctima pues se le mataba como tres veces, no es que se le matara tres veces, solamente se puede morir una vez, evidentemente, pero se le infligía pues lo que es tres muertes distintas, tres maneras de morir diferentes. Una cosa sí que quiero remarcar, que es que la triple muerte celta, aunque la tenemos más atestiguada a través del mundo celta, realmente es un rito indoeuropeo en general, que también lo hemos encontrado en otras culturas indoeuropeas, desde los persas, los eslavos, los germanos.
2: ¿Sí?
3: Que está en toda la cultura indoeuropea en general. Ya.
2: Incluso aquí dice que lo recoge el arcipreste de Ita en el libro del Buen Amor.
3: Sí, en un cuento en concreto que se llama El Hijo del Rey Alcaraz.
2: Ya. Y esa triple muerte era matar ahogando, envenenando, estrangulado, colgado y degollado, quemado, ¿no?
3: Sí, era pues o ahogado, envenenado o estrangulado, como has dicho, y estaban dependiendo. A ver, esta triple muerte celta se era como un castigo también que se le daba a la persona que ofendiera. Era además un castigo que se daba muy rara vez, es cuando se hacía una gran ofensa, ¿no? Sí. Cuando se ofendía a tres dioses concretos, ¿no? A Taranis, a Teutates y a Esus, y cada uno de estos dioses conllevaba una manera distinta de sacrificio humano, con lo cual por eso a estas víctimas se les mataba de esas tres maneras distintas. Uh-huh. Esto desde el panteón celta, ¿eh?
2: Y como has dicho, se practicaba en Irlanda, Gran Bretaña, Holanda, Alemania, Dinamarca, entre otros países. Y se encontró el hombre de Lindow, extraño, ¿no?, que ha aportado muchas más pruebas sobre este extraño tipo de prácticas.
3: Pues sí, se han encontrado, a partir del siglo XIX empezaron a encontrarse, sobre todo en turberas y pantanos, infinidad de cadáveres, pero por todo el norte de Europa, lo que es la Europa húmeda, se encontraron multitud de cadáveres que que habían sido asesinadas de esta manera. Y el hombre de Lindow, que es el de que hablas, es el que mejor nos ha llegado. O sea, se encontró en el año 1984 cerca de Manchester, además en un pantano, porque los pantanos son considerados como un lugar de paso, ¿no?, al otro mundo.
2: Sí.
3: Y este hombre, por ejemplo, aquí tenemos un ejemplo de una persona pudiente. Esta persona...
2: ¿Cómo se sabe eso?
3: Porque lo encontraron así, encontraron su ropa, estaba bien cuidada, estaba bien alimentado.
2: Ya. Yeah.
3: Además encontraron en su estómago también restos de una comida ceremonial, y también encontraron frutos de muérdago, que es una planta sagrada para los celtas, y bueno, pues se sabe cómo murió, pues recibió hachazos, fue estrangulado y luego fue degollado, y luego pues fue arrojado al pantano, claro.
2: Eso es matar y rematar.
3: Sí.
2: No queremos ser morbosos esta noche, pero sí dar una serie de prácticas que han ocurrido en la historia, con el deseo de que no vuelvan a ocurrir. Hay mucha gente que está diciendo que, bueno, no hay que irse muy lejos para ver esta serie de ejemplos, en los campos nazis, por ejemplo, y en otra serie de sitios donde ha habido holocaustos. Recientemente, en el siglo pasado, se hacían también brutalidades de este tipo.
3: Sí, se pueden considerar perfectamente sacrificios humanos. Ya hemos dicho que el sacrificio humano, aunque tiene un marco religioso, se realizaba por un motivo social y político. Pues los campos de exterminio nazis no dejaban de ser, si lo miras desde cierto punto de vista, otra manera de sacrificio humano, desde luego.
2: Hay quien dice que Hitler y su cohorte de seguidores hicieron ese gran sacrificio a esos dioses tenebrosos para que les ayudaran en sus planes.
3: Es posible, ya se sabe que los nazis pues tenían una especial religiosidad, se consideraban paganos y bueno, pues sus cositas sabían, desde luego.
2: Ya. Antes de abandonar Europa, en España, los pueblos antiguos, tartesos, íberos, celtas, ¿practicaban algún tipo, se sabe, si hacían sacrificios humanos?
3: Pues sí, se hacían. Nuestros pueblos celtas, pues se sabe que, por lo menos por lo que nos ha dejado escrito Lucano, se sabe que practicaban ritos celtas. Y yéndonos, por ejemplo, al sur, pues por ejemplo pueblos iberos de, por ejemplo, de la zona de Murcia, se han encontrado en una población llamada Jumilla, pues se han encontrado pues restos de niños, además una docena de niños de pocos meses, y que una de las teorías más plausibles es que fueran ofrendas para los dioses.
2: 2:37, tampoco aquí en nuestro país nos librábamos de eso. 2:37, 1:37, las Islas Canarias, seguimos viaje en este extraño periplo que estamos haciendo esta noche. 900-137-137 en nuestro teléfono.

0: Cambiemos de continente. Volemos hasta Asia y Oceanía. Son muchas las extrañas costumbres que se realizaban en Asia. Una de ellas, quizás la más cruel, era el destino de las viudas. Otra es la conocida como Shimen Pao y las novias del río. Sin olvidarnos de los ritos al gran dios Moloch. En Oceanía también existían este tipo de costumbres. Destaca el gran rito de Pandano. ¿En qué consistían? Nuestra invitada nos da más datos de todo ello.
1: Pero antes de paso, una pregunta también que nos hacen en el Facebook, muy activo, y los teléfonos. Pedimos un poquito de paciencia si tardamos en responderos, porque tenemos muchas llamadas ahí siempre esperando. Dice que por qué, cuando se habla de sacrificios rituales, solo hablamos de mujeres y niños, si nos han dado en la historia casos de sacrificios rituales de hombres. Hay hombres también, ¿no?, que son sacrificados.
2: Sí, hombre, el hombre de Lindou, del que hemos hablado ahora, era un hombre. Sí, vale, sí, pues hay de todo.
1: Aclarado. Vamos a Asia. Hay un lugar que llama mucho la atención cuando visitas la India, Benares, Varanasi, es el lugar donde creman a los muertos, detrás de los Ghats, que son donde están las esas hogueras, hay una casa que le llaman la Casa de las Viudas. A mí siempre me ha llamado mucho la atención y siempre hemos preguntado qué significaba eso. ¿Qué significan las viudas en Asia?
2: Bueno, pues las viudas, sobre todo en la India, si tú has estado allí, lo sabrás muy bien. Es una sociedad patriarcal en la cual la mujer necesita una tutela, tanto cuando no está casada a través del padre o cuando ella está casada a través del marido. Entonces, cuando queda sin esa tutela, no deja de ser más que pues un estorbo, ¿no?, para la sociedad. No tiene ningún tipo de utilidad, y de hecho casi se considera, lo que he dicho, un estorbo, sobre todo si queda viuda, pues sobre todo para repartir la herencia, hablando así un poco grosso modo, ¿no? Uh-huh. Entonces, claro, que existan casas de viudas es normal. ¿Dónde se van a meter las pobres ya con ese percal?
1: Mucha gente decía que hasta no hace mucho tiempo que ya ha prohibido el gobierno, las autoridades hindúes, las viudas morían con los propios maridos. Cuando llegaba, moría el marido, la viuda se arrojaba también a la hoguera. ¿Es cierto esto?
2: Pues sí, era una tradición que además se tiene documentada desde hace muchísimo. Por ejemplo, Aristóbulo de Casandrea, que era que viajaba con Alejandro Magno, ya empezó a hablar de ello, ¿no? O sea, estamos hablando de una tradición que tiene raíces prehistóricas. La viuda, pues, cuando moría el marido, se arrojaba a la pira funeraria, y además esto lo tenemos documentado incluso en Bali, la isla de Bali. Claro, teniendo en cuenta que son hinduistas, pues es normal, ¿no?, que se realizara, pero hasta allí también.
1: Ya. Eso es una ceremonia que la llaman sati.
2: Eso es. Se llamaba sati por la primera esposa del dios Shiva, que erróneamente se piensa que cometió sati, pero realmente no hizo eso, porque ella se quemó a sí misma, pero Shiva no había muerto. Esto fue todo porque el padre de sati consideraba que Shiva no era, digamos, que no era el partido que él esperaba para su hija. Entonces, en un banquete lo insultó. Entonces sati se sintió tan humillada que decidió pues inmolarse, ¿no?, a través del fuego, y de ahí que se le llame así. Pero realmente sati no cometió sati.
1: Ya. Sin embargo, está recogido en algunos de los textos sagrados indios, el Garuda Purana, dice: la esposa que muere en la compañía de su marido permanecerá en los cielos tantos años como cabellos tenga en su persona.
2: Efectivamente, y también aparece pues en el Mahabharata, y también aparece pues a lo largo de la Edad Media, pues diferentes abogados y brahmines pues también han considerado que el sati es la conducta, ¿no?, más apropiada para que una mujer virtuosa pueda acabar su vida si su marido fallece.
1: Es decir, que para ser virtuosa o de piedad intachable hay que morir con el marido.
2: Eso es.
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1: cuenta con el misterio que esta noche nos está llevando a ver algunos de los lugares donde hay sacrificios humanos, se han hecho sacrificios humanos. Seguimos en Asia, vamos a Japón. ¿Y Tobashira? ¿Qué es eso?
2: Hitobashira, pues esa palabra significa pilares humanos. Y se trata pues de una práctica muy, muy antigua, que además está enmarcada en el sintoísmo, que es la religión autóctona, sí, de ahí de Japón, y que consistía pues en enterrar vivos a personas, generalmente solían ser voluntarios, tanto hombres como mujeres, daba igual.
1: ¿Voluntarios?
2: Solían ser voluntarios. Sobre edificaciones que iban a ser importantes de uso público, como un castillo, como un puente, como un dique, cosas así. Se consideraba que esa persona que era enterrada allí viva, luego iba a ser como un espíritu protector.
1: Ya. ¿Y iban voluntarios y se metían en el puente o los emparedaban o cómo hacían?
2: Pues dependiendo de la edificación, a unos los emparedaban, a otros los enterraban en los cimientos. Yeah. Y sí, solían ser voluntarios generalmente, y procedentes además de la casta samurái. Los samuráis en la Edad Media tenían una fidelidad muy fuerte hacia su señor, entonces dar la vida por él era considerado un honor.
1: Hay una historia del siglo XVI, para cuando estaban construyendo el castillo de Matsue en la prefectura de Shimane, que ocurrió con una danzarina, una danzante.
2: Sí, pues esta es una historia que recoge el escritor irlandés Lascavio Hearn en un libro que se llama Glimpses of Unfamiliar Japan, que además es un libro que está muy bien, que os recomiendo.
1: ¿Cómo se llama?
2: Glimpses of Unfamiliar Japan.
1: ¿Y traducido?
2: Pues sería como destellos, ¿no? O atisbos de un Japón unfamiliar, poco conocido. Familiar.
1: Sí.
2: Eso es. Bueno, pues como comentas, sí, es una danzarina, una doncella, que durante el festival del Bon, que es un festival que suele hacerse en agosto y está dedicado a los espíritus de los difuntos, pues esta doncella bailó también en este festival, que decidieron que era la persona idónea para guardar los cimientos del castillo que se estaba en esos momentos construyendo en Shimane, en la prefectura de Shimane, en el castillo de Matsue. Y hay una leyenda que dice que a partir de entonces, cada vez que alguien bailaba por la calle, pues los cimientos del castillo temblaban, porque el espíritu de la doncella no quería que nadie bailara.
1: Ese es uno de los rituales que hacían en Japón. Nos vamos a las noias del río, en China. ¿Beatriz?
2: Hola.
1: Sí, digo que nos vamos a las noias del río.
2: Sí, las noias del
1: Xin
2: río.
1: Ximenpao.
2: Eso es, vamos a hablaros de un personaje bastante interesante que se llama Ximenpao, que se puede considerar que el primer ingeniero hidráulico, además, de China. Este hombre pues vivió sobre el año 445-396 antes de Cristo, y a través de su inteligencia y de su sentido de la lógica consiguió librar a una población que estaba a las orillas del río Zhang, consiguió librarlos de un rito sacrificial, vamos, que consistía en entregar al dios del río pues a las doncellas del lugar para que se calmara. Pero es que todo esto era trampa, y eso es lo que descubrió Ximenpao.
1: Y así se libraron las siguientes novias del río.
2: Eso es, se libraron de la siguiente manera. Ximenpao, que ya sospechaba, lo enviaron allí, él era funcionario, y lo enviaron allí porque en esa zona, en la provincia de Ye, estaba bajando mucho la producción agrícola. Entonces lo enviaron allí y empezó a investigar y se dio cuenta de que allí había gato encerrado. El gobernador local de allí estaba compinchado con la bruja local, y lo que hacían era subir los impuestos. Y a la vez, cada vez que alguien se quejaba, por ejemplo, se subes mucho esos impuestos, eso no puede ser, dame a tu hija que se la vamos a dar al dios del río. Claro, de esto se dio cuenta Ximenpao, y a través de una estratagema, pues envió al río, a la bruja, a los compinches del gobernador, y al gobernador no se sabe lo que le pasó, pero nada bueno tampoco.
1: Y se acabaron los sacrificios.
2: Y se acabaron los sacrificios, al menos en esa zona. Esta historia, leyenda, es más o menos una manera de contar de cómo empezó a terminarse este tipo de ritos, ¿no? Sacrificiales hacia las deidades de los ríos en China, que eran muy importantes. Los ríos en China en esa época, pues lo daban todo. Es igual que en Egipto, ¿no? El don del Nilo, dicen. Pues aquí era igual, estaban muy a la merced de ellos. Entonces, este hombre, Ximen Pao, a pesar de que él se centraba más en unas cuestiones más prácticas como hacer regadíos, trasvasar el agua de un río a otro, también se preocupaba en que la gente no cayera en este tipo de trampas y supersticiones, que lo que hacían era impedir que también la riqueza de una zona pues creciera.
1: Algunas preguntas siguientes que te pido, si puedes, que contestes sintéticamente, porque todavía nos quedan unos cuantos sitios por ahí. Dice, cuando se hacen sacrificios y se ejerce también el canibalismo, o si hay una relación entre el sacrificio humano y el canibalismo, o no.
2: Sí, a veces en algunos ritos sí que se comete canibalismo. Ya lo veremos más adelante con el gran rito del pandano. Ahí está claro, ahí hay canibalismo.
1: Vale, vamos a ir enseguida con él. ¿Y si la reducción de las cabezas de los jíbaros tiene algo que ver con estos sacrificios rituales?
2: No he escuchado bien la pregunta.
1: La reducción de cabezas de los jíbaros.
2: Pues lo desconozco.
1: Vale. El gran dios Moloch. Vamos a hablar de rituales en los que los niños quizá ese elemento más débil entra en este tipo de historias. ¿Quién era ese dios Moloch y dónde le hacían, le veneraban?
2: Sí, bueno, el dios Moloch era una divinidad cananea que luego pues los fenicios adoptaron porque, a ver, procede de la misma zona del Levante, ¿no?, del Mediterráneo, y que era un dios que, según lo que tenemos nosotros atestiguado por diferentes fuentes clásicas, se le solían sacrificar niños. Lo que sucede es que entre los pueblos fenicios y los cartagineses los sacrificios de niños no solamente eran exclusivos de Moloch, sino también de la diosa Tanit, de Baal, como habéis comentado muy bien en una introducción. Pero en este caso del dios Moloch, pues lo tenemos atestiguado pues por mucha gente, por Diodoro de Sicilia, por Teodoro, por Plutarco. Sabemos que seguramente se practicara este tipo de ritual, este infanticidio. También hay que tener en cuenta que tanto los griegos como los romanos eran enemigos, ¿no?, entre comillas, de los fenicios y de los cartagineses. Entonces también pueda haber algo de propaganda.
1: Propaganda,
2: ¿no?
1: Ya. Sin embargo, en Cartago hay un lugar, el Tophet, donde hay multitud de tumbas que se decían que eran niños que habían sacrificado a esa diosa Tani.
2: Eso es, sí, sí. Pero claro, ahí están los historiadores, que no saben si es que esos niños murieron de manera natural o que realmente fueron sacrificados.
1: Vale, dejemos a los niños en su mundo y vamos al gran rito de Pandano antes de marcharnos a América. ¿Qué es ese rito y dónde se practica o practicaba?
2: Eso es, pues hasta hace poquito. Se tiene atestiguado que por lo menos en los años 70 este rito se seguía practicando. Pues este gran rito de Pandano tenía lugar en Papúa Nueva Guinea, en la provincia de Sandaun, que se encuentra al norte haciendo frontera con Indonesia. Y estaba pues dedicada al pandano, que es un árbol muy de la zona tropical y que además es muy abundante en la zona del Pacífico. Y este rito lo realizaban pues un pueblo de ahí que se llama Bimin Kuskushmin, y que además como antes nos han preguntado, tenía un toque caníbal. No, era caníbal también.
1: No era solamente un toque, ¿no?, sino decididamente.
2: Era caníbal, era caníbal.
1: ¿Cómo te gusta eso,
2: Bueno, no es que, a ver, ahora la gente se va a pensar aquí que soy yo una caníbal y tengo en mi frigorífico.
1: No, la forma de decirlo he dicho simplemente.
2: Ya lo sé, ya lo sé. Bueno, pues los Bimin Kuskushmin, además, lo que hacían era elegir a una víctima que no pertenecía a su pueblo, porque los Bimin Kuskushmin son muy pillos. Y bueno, es una manera de hablar. Y piensan que los seres humanos no son humanos salvo ellos. O sea, sea, los demás somos levemente humanos.
1: Levemente humanos, sí.
2: Eso es. Pero ellos son los únicos humanos. Entonces lo que hacían era, pues, matar a un animal hombre, a uno de una tribu vecina, seguramente. Uh-huh. Y este rito, además, duraba sobre unos 10 días, era largo, y culminaba, pues, con esto, con la tortura y también con, pues, la asimilación física, o sea, el devorar a esta víctima. Y, pues, eso es lo que hacían, porque además la idiosincrasia de este pueblo es de una dualidad tremenda, bien, mal, o sea, placer, dolor. Entonces, por eso, al mezclar estos dos componentes, placer, dolor, por ejemplo, en el sacrificio que hacían con esta víctima, tendían a ser crueles y hacerles sufrir, porque ellos se consideraban descendientes de unas deidades hermafroditas, o sea, la unión de lo masculino y lo femenino, uh-huh, con lo cual emulaban este tipo de dualidad.
1: Yeah. Dos preguntas de los oyentes. Dicen que una de ellas es interesante, la invitada de hoy, escucho fascinada la radio. ¿Sabes algo? Es un piropo para ti, ¿eh? ¿Se sabe algo de los ritos en Canarias, ritos de enterramientos humanos con sacrificios?
2: Pues, sinceramente, me suena de algo, pero no lo he investigado lo suficiente. Me gustaría, ya más es curioso, porque sé que hay allí tela, ¿eh? Hay tela marinera.
1: Al pie del monte Fujiyama, en Japón, dice que se encuentra cada cierto tiempo multitud de cadáveres, huesos, esqueletos, restos humanos. ¿Es en realidad esta noticia o es ficción? Si tienes datos de ello.
2: Dicen que sí, que se encuentran cosas. Tiene también algo de leyenda urbana, como también se encuentran multitud de cadáveres enterrados en un túnel que hay en la isla de Hokkaido, ¿vale? De la gente que estuvo ahí trabajando. Sí, sí, se encuentran cosas, pero de ahí a que realmente es que haya allí enterrada tanta gente, no lo sé. A lo mejor si alguien se dedica a investigarlo y a desenterrarlo, lo sabremos.
1: Te voy a pedir que te quedes 10 minutitos en la segunda hora, ¿te parece?
2: De acuerdo.
1: Pero antes quiero que escuches esta introducción, otro lugar más donde vamos a viajar.
0: Nos queda por visitar América y conocer sus extrañas costumbres y rituales acerca de los sacrificios humanos. A 6.739 metros de altitud, en las inmediaciones del volcán Llullaillaco, en los Andes argentinos, fueron descubiertos en 1999 tres momias extraordinariamente bien conservadas. Eran de tres niños: la doncella, el niño y la niña del rayo. Con seguridad vivieron entre los años 1480 y 1532. Los tres niños llevaban ropajes muy elaborados y opulentos. Estaban bien alimentados, cuidados, y dentro de las chozas donde fueron depositados se halló un completo ajuar de materiales preciosos. Fueron drogados, envueltos en chales y dejados morir de hipotermia. El niño quizás sufriera de un edema pulmonar, pues se encontró en su cuello restos de vómito con sangre. Los tres pertenecían a la élite social inca. Los tres fueron sacrificados de manera voluntaria en la ceremonia denominada Capac Ucha. Es solo un ejemplo. Pueblos como los mayas y los mexicas también los realizaban. Conozcamos algo más de todo ello.
1: Como no nos queda mucho tiempo, nos vas a contar en la segunda parte que era ese ritual de Capac Ucha, si te parece, Beatriz, ¿vale? ¿Estás por ahí?
2: Sí, sí.
1: Vale, pero si quiero que me contestes, nada, en medio minuto, si puede ser, si es cierto lo que cuentan de esos terribles, terribilísimos rituales que hacían los mayas o los mexicas, sacrificando incluso hasta 20.000 personas en una noche. ¿Es cierto o es una propaganda también de religiones que los querían mostrar como muy salvajes?
2: Bueno, hay parte de propaganda y hay parte que es cierta. De hecho, a ver, la propaganda que hicieron los españoles es evidente, ¿no? Pero tampoco mentían. Nosotros lo vemos desde un punto de vista bárbaro, pero para ellos no. Es que hay que encarar estas cosas no desde nuestro punto de vista, de nuestra época, porque entonces inevitablemente nos lleva a un juicio moral, ¿eh? Lo mejor es entender y comprender esto desde una manera más aséptica. Que si mataban a tanta gente, sí. De hecho, ahora poco a poco los vestigios que nos están, los descubrimientos arqueológicos que estamos ahora encontrando por todos sitios, nos lo están demostrando.
1: Ya. Nos cuentan aquí a unos kilómetros de Casablanca hay una santa, a la que llaman la Santa de la Sangre, a la que muchos musulmanes le hacen ofrendas de animales. No sé si lo sabías.
2: Lo desconocía por completo.
1: Yo también. Bueno, el capatucha. Tenemos poco tiempo. ¿Qué es eso? ¿O qué era ese ritual que practicaban los incas?
2: Pues era uno de los más importantes, además del calendario, y estaba dedicado pues al dios Viracocha y también pues a las diferentes deidades locales llamadas huacas que había desperdigadas por todo el imperio inca. Y consistía en... sobre todo en que de cada distrito administrativo inca, pues eran elegidos en cada población, en cada aldea, pues los niños, generalmente los hijos de los caciques, o sea que estamos hablando de niños de clase alta, niños los más hermosos, los que no tuvieran tacha, o sea, sin tacha, los más perfectos posibles, e iban todos a Cuzco caminando por esa red de caminos que tenían los incas. Uh-huh. Luego allí cuando llegaban a Cuzco, pues realizaban una serie de festivales que duraban semanas, a veces se sacrificaban allí mismo algunos niños, se casaban a niños y niñas, se los sacralizaba, se les llamaba los hijos del sol, y luego regresaban, pero tenían que regresar de una manera muy concreta, no tenían que regresar por los caminos, sino tenían que volver en línea recta, lo cual era mucho más duro, a sus lugares de nacimiento.
1: ¿Subiendo las montañas o...?
2: Sí, a través de las montañas, o sea, la vuelta era lo más duro. Uh-huh. Y luego una vez que llegaban allí, como ya estaban divinizados, como ya eran hijos eran ya hijos del sol, pues entonces allí los mataban y se convertían, los sacrificaban a sus huacas, a sus deidades locales, generalmente eran las montañas, y se convertían en mediadores entre el ser humano y los huacas, y en espíritus protectores de esas montañas.
1: Se llegaban a reunir hasta 500.000 niños.
2: Sí, llegaban a reunir una cantidad de niños alucinante.
1: Terrible.
2: Sí.
1: Quizá nuestro último punto por el momento, Teotihuacán, México, que ahí también ocurrían cosas, ¿no?
2: Pues sí, ahí también sucedían cosas, y además hasta hace poco, hace nada, que estamos recogiendo además un montón de vestigios, de restos arqueológicos que así además nos están dando a entender que ahí se cometían sacrificios humanos. Además hay una exposición en el Museo del Templo Mayor de Ciudad de México hasta febrero del año que viene, donde aparecen pues gran parte de estos restos que se han encontrado. Los sacrificios que se han encontrado y las personas que se han encontrado más o menos han sido unas 260 y procedían además de lugares muy muy distintos, o sea que seguramente fueran prisioneros de guerra, y se encuentran pues debajo de diferentes pirámides, así que se especula que seguramente fueran sacrificadas pues para las celebraciones, ¿no? Cuando se ampliaba o se hacía algo especial en esa pirámide en concreto.
1: Uh-huh. Yo tuvimos la oportunidad bajo el templo de Quetzalcóatl, tú lo citas aquí, de ver alguna de esos restos. Dices que se encontraron 136 cuerpos y 17 cráneos en el interior de la pirámide de la Luna. Increíble, ¿no?
2: Increíble. Lo que no se sabe es todavía exactamente cómo se murieron, salvo los de las cabezas, ya se presupone que fueron decapitados, ¿no? Uh-huh. Pero hay, también tenían la costumbre de sacar el corazón, lo que se llama cardiotomía, extraer el corazón.
1: ¿Eso se llama cardiotomía?
2: Sí.
1: Ya. Bueno, preguntan si en Perú había rituales parecidos a esos que has descrito, cuando un hombre o un hombre importante, noble, moría, si se enterraba con su esposa, con sus concubinas, con sus sirvientes, la comida, la ropa.
2: Desconozco si tenían ese tipo de ritual funerario, pero la verdad es que de los incas no se sabía mucho hasta hace poco. Se pensaba que no, además de hecho, se pensaba que no tenían ningún tipo de ritual de este tipo, de sacrificar seres humanos. Esta cosa del capacocha y todo esto se sabía pues por lo que había documentado los españoles, pero claro, no se habían encontrado todavía restos arqueológicos o algo que realmente nos dijera sí, realmente se hacían sacrificios humanos entre los incas.
1: Beatriz, y todo lo que nos has contado esta noche está basado en datos reales, históricos, antropológicos recogidos, no son leyendas urbanas, ¿verdad?
2: No, esto no son leyendas urbanas.
1: Desgraciadamente. No. Quizá una de las últimas preguntas. Los jugadores de la pelota en el mundo maya, al final no se sabe quién era el que era elegido para ser sacrificado. Si los que ganaban o los que perdían. No sé si tienes ese dato.
2: No, es que no se sabe todavía, no se tiene claro.
1: No tiene claro si eran los que ganaban o los que perdían.
2: No se sabe si eran los que morían, los que ganaban o los que perdían. No se tiene claro.
1: Ya.
2: A lo mejor más adelante lo conseguimos averiguar.
1: Tratemos de sacar conclusiones. ¿Por qué el hombre ha hecho durante tanto tiempo, tantos siglos, sus costumbres que, como decimos, hasta los últimos años del siglo pasado se han seguido practicando en diferentes partes del mundo, ha hecho esto? Aprovecharse del dolor del ser humano, aunque muchos de ellos, como tú decías, eran voluntarios. ¿Por qué? ¿Como moneda de pago a los dioses, como hemos dicho?
2: Sí, pues es que los objetivos eran muy variados. Podía ser desde un acto defensivo, una ofrenda de gratitud, podía ser buscar la protección de unos dioses, podía ser adivinación también, por muchos motivos. Estaba relacionado, eso sí, está claro, por el sistema de creencias al que perteneciera ese grupo humano.
1: Hemos dejado esas costumbres bárbaras ya.
2: Bueno, en algunos sitios todavía queda, ya lo hemos comentado hace un rato, por África todavía queda, pues claro, en grupos aislados.
1: Estoy recordando una noticia que estaban dando nuestros compañeros de esas tres mujeres que habían sido esclavizadas durante 30 años en Inglaterra, en Londres. Increíble, ¿no? Hay cosas que no llegamos a entender ni a...
2: No, yo no entiendo, yo no sé qué se le puede pasar a alguien por la cabeza para hacer algo así, y encima en pleno Reino Unido.
1: Ciertamente, tengo que despedirte.

0: Beatriz Hernández, gracias por este viaje que nos has hecho, bueno, un tanto duro, bastante tremendo, a lo largo de la historia y del planeta, con extraños rituales de los seres humanos que ojalá no se vuelvan a repetir nunca más. Forma de contacto contigo, hay mucha gente que está encantada contigo en el Face y en otros lugares. ¿Cómo se puede contactar contigo?
1: Pues de dos maneras, se puede hacer a través de la página web del Ojo Crítico, que sería ojocrítico.info, o a través de mi blog, que llevo un blog personal, ¿sí?, modesto él, pero es tabulaesmeraldina.blogspot.com, tabula con B.
0: tabulaesmeraldina.blogspot.com. Ahí están los datos por si queréis conectar con nuestra invitada. Gracias. En breve te tendremos para hablar de otro de tus temas. ¿Extraños monstruos en el cine japonés?
1: Eso es. Vamos a hablar de fantasmas y
0: ¿los hay?
1: Seres raros.
0: ¿Sí?
1: Sí, sí. Los hay muchos, muchos.
0: Gracias. Te mando un fuerte abrazo. Muchas gracias por haber estado con nosotros. Te veo prontito, ¿vale?
1: De acuerdo. Un placer.
0: Hasta pronto.
1: Hasta pronto.
2: Verás, los griegos no escribían necrológicas. Solo hacían una pregunta cuando moría un hombre. ¿Tenía pasión? Durante los últimos días de su vida, desveló una parte desconocida de su mente. Esa persona oculta, casi junguiana, pero a pesar de la amarga derrota, seguía aferrado a la creencia de que la vida no es meramente una serie de accidentes o coincidencias sin sentido. Sino más bien un tapiz de acontecimientos que culminan con un plan exquisito y sublime. Al final, concluyó que para poder vivir en armonía con el universo, todos nosotros debemos poseer una poderosa fe en lo que los antiguos llamaban fatum, lo que comúnmente calificamos como destino.
0: Dos y quince en las Islas Canarias. Seguimos adelante en directo en este espacio en blanco. David Martín, nuestro compañero, ha preparado un informe de un tema de absoluta actualidad. Queremos morirnos muchas veces en la red. No queremos que sigan nuestros datos funcionando por ahí. Sin embargo, parece que hay para rato. Escuchad, ya veréis qué interesante.
3: Es posible que este sonido resulte familiar. Para muchos será la banda sonora de sus horas de trabajo o de su tiempo libre. O quién sabe si de ambas situaciones. En cualquier caso, el tema que nos ocupa esta noche está íntimamente relacionado con esto que estamos escuchando. Vamos a descubrir por qué.

raíz de este hecho, cada día son más las voces que reclaman, incluso ante los tribunales, el llamado derecho al olvido. El derecho a que absolutamente todo rastro de interacción en la red sea eliminado para siempre, evitando así que pueda ser utilizado con fines, digamos, poco éticos. El derecho a morir en Internet. Suena prácticamente como una utopía, pero ¿es posible en realidad desaparecer de la faz del mundo digital? En un capítulo de la famosa serie Black Mirror se ilustraba una situación bastante peliaguda. Una persona fallecida resucitaba a través de las redes sociales con todos sus rasgos personales intactos y un perfil absolutamente creíble. El motivo de este sorprendente retorno se explicaba por sus interacciones en vida a través de Internet. Estas habrían ido configurando una personalidad digital que para cualquier usurpador resulta bastante sencillo falsificar. Lo que en teoría no pasaría de ser una anécdota anclada en la ficción, tiene de hecho un reflejo bastante fidedigno en la realidad. En el año 2011, en uno de los estados al norte de Alemania, el Centro de Protección de Datos prohibió los plugins sociales como el famoso botón Me Gusta de Facebook. Según los defensores de esta medida, quienes visitan esta red o utilizan un plugin social similar al mencionado Me Gusta pueden ser seguidos por la empresa por un periodo que alcanza los 2 años. La norma, que a primera vista puede parecer inverosímil, preveía multas para los infractores que alcanzaban los 50.000 euros. Ello, evidentemente, nos lleva a preguntarnos qué hay de las cuentas de usuarios realmente fallecidos. ¿Sus datos siguen volando por la red? La respuesta es que en la mayoría de los casos, sí. Por poner un ejemplo, para dar de baja el perfil de un difunto en Facebook o en Twitter, es necesario rellenar un cuestionario especial en el que debemos demostrar, en primer lugar, nuestro parentesco con el finado y, lo que puede resultar más conflictivo, su muerte. En este punto las opciones van desde una esquela hasta un certificado de defunción traducido al inglés por un servicio jurídico. Eliminar los rastros de toda nuestra actividad en la red es prácticamente imposible, dado que, en muchos casos, desconocemos todos los servicios a los que nos hemos suscrito puntualmente para completar todo tipo de procesos online. Esto supone un verdadero filón para un buen número de empresas que han hecho del derecho al olvido su modelo de negocio. Por un módico precio, estas compañías rastrean toda nuestra información en la red y se valen de vericuetos legales para que esta quede definitivamente suprimida. Una estrategia que funciona en muchos casos, pero que choca en otros con una barrera infranqueable: la propia administración del Estado. Hasta el año 2009, la publicación del Boletín Oficial del Estado se realizaba en formato impreso. Sin embargo, a partir de esta fecha, este documento comenzó a distribuirse por vía digital, lo que plantea un conflicto con este derecho al olvido y, de paso, con lo que se conoce como reputación digital. El problema es que mientras que la Ley de Protección de Datos ampara a los individuos que decidan no compartir sus informaciones privadas de forma abierta, la misma Constitución establece que queda prohibido realizar ninguna modificación sobre el contenido del BOE. Claro está, en este archivo aparecen los datos de millones de personas, ya sea por multas, sanciones o por beneficios de cualquier tipo, como podría ser, por ejemplo, un indulto. En estos casos, las empresas especializadas y los propios usuarios pueden solicitar que sus nombres no sean indexados por los buscadores, de manera que desaparecerán de estos servicios, pero no de Internet. Ello nos lleva a uno de los casos más sonados a este respecto en los últimos años, que además tiene lugar en nuestro país. Un ejemplo perfecto de cómo la reputación digital puede ser más dañina de lo que imaginamos. En el año 2010, el abogado Mario Casteja tecleó su nombre.

en Google. Este fue el hecho que propició que ese mismo nombre ocupara titulares en todo el mundo. Junto a él aparecía un antiguo anuncio de una subasta de inmuebles por embargo debido a una serie de deudas a la Seguridad Social. El letrado acudió entonces a la Agencia Española de Protección de Datos, que exigió a Google que eliminase en los resultados de sus búsquedas esta información. Lo cierto es que por entonces esta situación estaba solventada desde hacía años y lo único que estaba consiguiendo era manchar su nombre en la red, o lo que es lo mismo, su reputación digital. El caso llegó al seno de la Unión Europea, donde el abogado general del Tribunal de Justicia de Luxemburgo tomó posición a favor del conocido buscador, sentenciando que estas webs no tienen obligación de eliminar la información sensible contenida en sus índices. En todo caso, el responsable sería el autor de la misma, y tratándose de un medio de comunicación que había digitalizado sus archivos recientemente, este se amparaba en su libertad de expresión para mantener el anuncio. A día de hoy no hay sentencia firme sobre este caso, sin embargo existen otros en los que la justicia ha fallado en contra de los demandantes. Un hecho paradójico, si lo pensamos, ya que Internet nos da completa libertad para navegar y acceder a toda clase de servicios, y sin embargo, al parecer, nos niega el más fundamental de los derechos. El derecho al olvido, a desaparecer de sus redes. El derecho, al fin y al cabo, a morir.

0: Hola, soy Bilal, desde el punto más bajo de la tierra, el Mar Muerto en Jordania. Saludos de los oyentes del espacio blanco. ¿Está bien?
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0: 3 y 24, 2 y 24 en las Islas Canarias. Querer desaparecer de la red, un tema que va a seguir estando de actualidad y que pronto volveremos a tratar aquí en el Espacio en Blanco. Siguen escuchándonos desde fuera de nuestra frontera. Saludos para María Hernández, que está en Quito, en Ecuador. Saludos desde España, al igual que otro montón de personas que no se hacen saber que están ahí, pero que sabemos que conocemos que están escuchando en muchas partes de nuestro planeta. Lo vemos aquí en un mapa que tenemos. Y nos vamos hasta Norteamérica. Tuvimos la oportunidad de hablar con un premio Pulitzer que acababa de editar su último trabajo, su última investigación, es Marmaseti, y abrir lo que nos descubre de la guerra, una guerra que llaman de las sombras.
1: Desde hace años, la máxima prioridad de la CIA no es acumular información en el extranjero, sino asesinar a personas en el marco de la lucha contra el terrorismo. Son palabras de nuestro próximo invitado, el periodista y premio Pulitzer, Mark Machetti. En los días posteriores al 11S, el presidente Bush colocó a la CIA en el centro de la guerra secreta contra el terror, dándole así una nueva vida y volviendo el dinero a la agencia. La agencia se dedicó a la caza del hombre y al asesinato. Se elaboró un listado de objetivos, encabezado por Osama Bin Laden. Bush autorizó a la agencia para buscar y asesinar a los terroristas por todo el mundo. Su estrategia suponía el uso de drones, detenciones, torturas y otros métodos inhumanos para localizar presuntos terroristas. Esta lista de objetivos fue heredada por Barack Obama cuando llegó a la Casa Blanca en el año 2009. La política de Obama prefiere eliminar objetivos en vez de desplegar tropas, pero esta estrategia crea tantos enemigos como destruye. Ahora es más fácil para Estados Unidos llevar a cabo operaciones letales en los confines de la Tierra que en cualquier otro momento de su historia. Nuestro invitado Mark Machetti reveló que justo antes de los atentados del 11S, la agencia experimentaba un lento pero sostenido declive y se había convertido en una sombra de lo que fue. Su tamaño había encogido, así como su presupuesto, y mucha gente se estaba preguntando en voz alta si era necesario que la CIA siguiera existiendo. Son algunas afirmaciones recogidas en el libro La Guerra de las Sombras, pero hay más. Esta noche está con nosotros Mark Machetti, y llega dispuesto a desvelarnos algunos secretos de la CIA y su modo de actuar.

0: Bueno, ¿cómo se gana Mark un premio Pulitzer? Cuéntanos.
1: So Mark, how do you get a Pulitzer Award?
2: Won it with several of my colleagues.
1: So
2: we were part of a group.
1: Varios compañeros. Éramos
2: who,
1: parte de un grupo.
2: We were reporting on the war in Afghanistan.
1: Y estábamos haciendo un reportaje sobre la guerra en Afganistán.
2: In Pakistan.
1: Y en Pakistán.
2: At a time when there was not a lot of attention
1: being paid.
2: En un momento
1: donde no había
2: in the United States to
1: no se prestaba demasiada atención en los Estados Unidos a este tema.
2: Many were still focusing on Iraq.
1: Sí, que cuando mucha gente todavía estaba centrada en lo que pasaba en Irak, nosotros nos centramos en Afganistán y en Pakistán.
2: And that was, we were lucky enough to be awarded the prize.
1: Y bueno, eso fue lo que hizo que tuviéramos la suerte de que nos dieran el premio.
0: ¿Has escrito ese libro, La Guerra de las Sombras? ¿Es cierto todo lo que cuentas en él?
1: So you've written this book, The Way of the Knife. Is it true everything that you say in it?
2: Yes, it's everything that I wrote in there.
1: Sí,
2: I believe to be true.
1: Todo lo que yo escrito ahí, creo que es verdad.
2: Y have worked very hard to,
1: he trabajado mucho para utilizar
2: documentos
1: o en entrevistas para contar la historia como la conocemos ahora.
0: Terrible lo que cuentas en ellos. Si esa es la realidad, hay que ponerse a temblar.
1: It's terrible what you say in the book. If that's reality, then we better start shivering.
2: Well, I mean, I wanted to write the book because I felt
1: yo
2: that
1: quería escribir este libro porque
2: so much of the history of
1: gran parte
2: the last
1: de la
2: 12
1: historia
2: years,
1: de los últimos 12
2: is a
1: años
2: history.
1: Es una historia
2: and
1: secreta.
2: So much of warfare has
1: gran
2: now
1: parte de
2: become carried out in secret.
1: La historia de la guerra and se ha llevado a cabo
2: so
1: en secreto.
2: To, tell people
1: así que
2: what had happened.
1: Yo quería
2: and,
1: contarle a la gente
2: so
1: lo que había pasado.
2: More of a discussion
1: para
2: about,
1: poder tener un debate,
2: how we carry out war these days.
1: Un debate que centrado en cómo libramos la guerra estos días, hoy en día.
0: ¿Cómo ves la situación actualmente de Estados Unidos?
1: How do you see the current situation in the United States?
2: The current situation in what? In which? In
0: política social.
2: Well, the right now our government is shut down.
1: Bueno, ahora mismo nuestro gobierno ha cerrado debido a las luchas políticas internas dentro del país.
2: An outside perspective must seem
1: desde
2: very
1: una
2: foolish.
1: Perspectiva externa debe parecer
2: actually,
1: muy
2: from an American
1: muy absurdo.
2: From an American's perspective, they also seem very foolish.
1: Desde una perspectiva americana también lo resulta.
2: But the I think that the in terms of the foreign policy,
1: pero yo creo que you see en cuanto a la política exterior,
2: the American public is very much
1: vemos que
2: tired
1: el público
2: of,
1: americano está of cansado.
2: The wars that they've seen since September 11th,
1: que han visto desde
2: Afghanistan,
1: desde el 11 de septiembre,
2: obviously the Iraq war.
1: Están hartos de Afganistán y obviamente de la guerra de Irak.
2: This type of war that I talk
1: es que
2: about
1: este
2: in my book,
1: tipo de guerra de la que hablo
2: far
1: en mi
2: has
1: libro,
2: not really been debated
1: hasta ahora
2: publicly.
1: No se ha debatido de una manera pública, en parte porque la gente ve los beneficios de las guerras con drones.
2: And we'll see whether this
1: comparado
2: is
1: con la guerra de Irak,
2: really, you know, will be debated in the future.
1: Y vamos a ver que esto sí es algo de lo que se va a hablar mucho y se va a debatir en el futuro.
0: ¿Qué cambia a partir del 11? Si dicen que cambia la historia, cambia la forma de hacer guerra, ¿qué cambia sustancialmente?
1: So what changes substantially from 9/11 onwards? They say that the history changes and the way of waging a war, but what is it?
2: So, right after the September 11th attacks,
1: justo después de los ataques del 11S,
2: Bush
1: gave
2: the authority to the CIA
1: otorgó la autoridad
2: to do things
1: a la CIA
2: it hadn't been able to do for
1: para hacer
2: decades.
1: Cosas que no había podido hacer durante décadas.
2: Go around the world,
1: que básicamente era
2: capture
1: el poder
2: or kill,
1: viajar
2: people
1: por el mundo con la autoridad para detener o matar a gente sospechosa de tener lazos o de ser terroristas.
2: At the same time, the military was able to get more authority to carry out military operations outside of regular declared war zones.
1: Para llevar a cabo operaciones. What operations?
2: Outside of military operations.
1: Operaciones militares fuera de las zonas declaradas de guerra.
2: And so as a result you have the
1: como resultado
2: the ability for the United States to basically wage
1: a global war. Ahora tienen la habilidad para,
2: and that changes
1: para librar una guerra a nivel global,
2: the organizations that carry them out.
1: Y eso cambia las organizaciones que las llevan a cabo.
2: And the way
1: estas
2: I
1: guerras.
2: Write in the book,
1: como yo escribo en el libro,
2: in the last 10 years,
1: en los últimos 10 años,
2: the CIA has started a lot to look a lot more like the military.
1: Se ha empezado a parecer mucho más a las fuerzas militares.
2: And the military has started to look a lot more like the CIA.
1: Mucho más a la CIA.
2: The military, the spy, the soldiers do more spying.
1: Los soldados espían
2: and
1: más.
2: The spies do more killing.
1: Y los espías matan más.
0: ¿Cómo viviste tú a nivel personal el 11S?
1: How did you experience personally the attacks of 9/11?
2: I was at the Pentagon
1: yo estaba en el Pentágono,
2: on September 11, 2001.
1: El 11 de septiembre del 2001.
2: Actually, not inside the building, thankfully, but just
1: en
2: outside
1: realidad,
2: the building.
1: No dentro del edificio, gracias a Dios, pero justo fuera.
2: And reported that day on the attack at the Pentagon.
1: Y ese día estaba escribiendo un reportaje sobre el ataque al Pentágono.
2: I had only begun covering national security issues three months earlier.
1: Acababa de empezar hacía tan solo tres meses a cubrir los temas de seguridad nacional y no sabía mucho todavía.
2: And then three months later, I found myself in Afghanistan.
1: Y tres meses después me encontré en Afganistán.
2: And I've been back there several times.
1: He estado de vuelta, he vuelto a Afganistán varias veces.
0: El terrorismo es una excusa para recortar las libertades de los seres humanos.
1: Is terrorism an excuse to cut back on the freedom of human beings?
2: I don't think it's an excuse. I think it has been used to justify a lot of things that the more we know about, we are very uncomfortable with. The surveillance that goes on.
1: La vigilancia que está pasando ahora mismo.
2: A tremendous amount of money that is spent on the CIA and on the military.
1: Tremendas de dinero que se está gastando en la CIA y en todo lo militar.
2: So I don't think that that the people who are doing it are just using it as just an excuse so they can do things that are for another purpose. I think they believe they're doing it to combat terrorism.
1: Creen que lo están haciendo para combatir el terrorismo.
2: But in the process, sometimes there are excesses and they go overboard.
1: Quizá por el camino hay excesos y se pasan de la cuenta.
0: Dices que ellos creen. ¿Tú qué crees? ¿Tú crees que se está utilizando para quitarnos libertades?
1: You're saying they believe they do that, but what do you believe? Do you think they're that's being used
2: So I don't think that they're using terrorism just as an excuse to then spy on people for the purposes just of spying on people.
1: Espiar a la gente solo por el hecho de espiar a la gente.
2: I think that they just are doing it because they feel they need to spy as much as possible, as far as possible, to collect as much information as possible.
1: Y tan lejos como puedan y necesitan recaudar toda la información que puedan para hacer cosas como, por ejemplo, prevenir el terrorismo. Y han perdido la perspectiva en esto.
0: Estados Unidos está en guerra actualmente.
1: Is the United States at war currently?
2: Yes, the United States is at war in a number
1: los
2: of countries,
1: Estados Unidos están en guerra
2: and what I wanted to sort of point out in the book is
1: lo
2: that
1: que yo quería señalar en el libro
2: this may look different than
1: es que
2: the wars we know of in
1: puede tener un
2: World War II
1: diferente de las guerras que
2: or
1: nosotros
2: Iraq or Afghanistan.
1: Conocemos, como por ejemplo,
2: there are not, hundreds of thousands
1: la Segunda Guerra
2: troops.
1: Mundial o Irak o Afganistán. No hay cientos de miles de tropas.
2: But it is still war.
1: Pero sigue siendo guerra.
0: ¿En qué escenarios tiene guerra en este momento?
1: So what scenarios is the war going on at this moment?
2: Well, it's going on in places like Pakistan,
1: in
2: parts of Africa.
1: Partes de África.
2: The United States is carrying out killing operations
1: están llevando a cabo
2: that are
1: operaciones
2: based on information
1: asesinas
2: basadas
1: en información.
2: The people they're killing are terrorists.
1: En informaciones que dicen que la gente asesinada es terrorista y a veces se han matado a civiles en estas operaciones. Se hace o bien con equipo de guerra de drones o con tropas de operaciones especiales.
2: And it's, And I would argue this is sort of the new model for how war is
1: going to be waged. Yo argumentaría que este es el nuevo modelo sobre el cual se va a basar la nueva guerra.

0: Siempre se ha dicho que detrás de la caída de muchos presidentes estaba la CIA. Está la CIA detrás de la primavera árabe y todo el movimiento árabe que hay en toda esa parte del mundo.
1: It's always been said that the CIA is behind the fall of many presidents. Mm-hmm. Would you say that the CIA is also behind the Arab Spring and the fall of these regimes?
2: No, I think the opposite, actually. I think
1: no,
2: that the CIA
1: revés,
2: was actually completely blindsided or
1: creo
2: surprised.
1: La CIA estaba en un punto ciego.
2: By what happened.
1: Le sorprendió
2: in
1: lo
2: fact,
1: que ocurrió.
2: They were close to the governments that ended up falling.
1: De hecho, ellos estaban cerca de los gobiernos
2: Egypt,
1: que acabaron cayendo
2: Tunisia,
1: en Egipto, en Libia, en Túnez.
2: It was because they were so close
1: y era precisamente porque estaban tan cerca de estos gobiernos que fracasaron al ver lo que estaba ocurriendo con todas las revoluciones en el mundo árabe.
0: ¿Por qué crees que interviene Estados Unidos en esos países, Afganistán, etcétera? ¿Lo hace por luchar contra el terrorismo o por intereses económicos o porque hay petróleo, etcétera?
1: Why do you think the United States intervenes in war in such countries such as Afghanistan and so on? Is it for political interest or is it because they're looking for oil or other interests?
2: Well, I think the Afghanistan war.
1: Bueno, yo creo que la
2: if you were looking for oil, you wouldn't go to Afghanistan.
1: Desde luego, si estás buscando petróleo, no vas a Afganistán.
0: Pero si pasan los oleoductos por allí.
1: But the conducts do
2: right.
1: go through.
2: So I think that if you the war in Afghanistan, I believe began.
1: La guerra en Afganistán, yo creo que empezó
2: because of this feeling of
1: este sentimiento
2: in part revenge
1: en parte venganza por los ataques del 11 de septiembre y en parte también alimentado por un sentimiento de que si no se hacía algo al respecto habría otro ataque.
2: The war in Iraq,
1: la guerra en Irak
2: has far more complicated, origins.
1: Tiene un origen mucho más complicado.
2: Desde luego, questions of whether getting rid of Saddam Hussein would
1: de que si deshacernos deshacerse de Saddam Hussein
2: those allegations have been made.
1: Apoyarían los intereses en el petróleo o no.
2: I think
1: porque se han hecho esas preguntas.
2: Was,
1: yo lo que creo es que la guerra de Irak no sucedió principalmente por eso. Pero el motivo por el cual los Estados Unidos entró en guerra con Irak claramente esos motivos no resultaron ser justificados por la evidencia. O sea, la razón que afirmaron que oficial era que Saddam Hussein tenía lazos con el terrorismo y que Saddam Hussein tenía armas de destrucción masiva. Ninguna de las dos cosas resultaron ser ciertas.
0: Vamos a tu propia experiencia personal, lo que cuentas en la Guerra de las Sombras. ¿Cómo es en la actualidad esa Guerra de las Sombras? ¿Cómo lo podrías definir?
1: Let's talk about your own personal experience and what you wrote in the book about the Way of the Knife. What is this Way of the Knife or this war in the shadows? How would you describe it?
2: It is a war that's carried out.
1: Es una guerra que
2: beyond,
1: se lleva a cabo. Más allá.
2: Carried out in countries where the United States is not necessarily.
1: Se lleva a cabo
2: war.
1: En países donde los Estados Unidos no está necesariamente en guerra.
2: It's carried out in secret.
1: Se lleva a cabo en secreto.
2: With very little discussion about the
1: con
2: consequences.
1: Muy poco debate acerca de las consecuencias.
2: The title I chose came from a speech that the CIA director gave.
1: De un discurso que dio el director de la CIA, donde comparaba
2: wars in Iraq and Afghanistan
1: las guerras de Irak y de Afganistán como con un martillo que utilizaba los
2: and
1: Estados Unidos.
2: Says, you know, we, the Obama administration,
1: y él decía, nosotros, la administración de Obama, utilizamos ya un escalpelo, un bisturí.
2: But I chose not to use scalpel,
1: pero yo elegí no emplear el término escalpelo
2: implies,
1: porque eso implica algo muy limpio.
2: And, a surgery without any complications.
1: Una cirugía sin ningún tipo de complicación.
2: I chose knife.
1: Yo empleé la palabra
2: knife, fights are very messy.
1: Knife, cuchillo, porque las peleas con cuchillo son muy desagradables, muy o sea, no, no tan limpias, mm-hmm. más sucias. Es que en inglés se llama The Way of the Knife.
2: Ya.
0: Yeah. Estados Unidos antes machacaba, ahora lo hace más quirúrgicamente, ¿no?
1: So the United States used to beat like a hammer, and mm-hmm. now they do it more in a more surgical way, right? Mm-hmm.
2: The surgical is a euphemism, right?
1: Lo de quirúrgico es un eufemismo.
2: That people say again implies that it is very clean.
1: Implica que es limpio.
2: There's no question that this
1: no hay duda
2: kind of war
1: que este tipo de guerra
2: is far different than
1: es muy diferente
2: the Iraq war,
1: de la guerra de Irak,
2: the Afghanistan war,
1: la guerra de Afganistán.
2: And in some ways, if you were to choose between the two,
1: en cierto modo, si hubiera que elegir entre las dos,
2: you would choose something besides the Iraq War.
1: Elegiríamos algo que no fuera la guerra de Irak.
2: But again, it doesn't mean that there
1: una
2: are
1: vez más, no significa
2: no risks
1: que no haya
2: or no consequences.
1: Riesgos ni consecuencias.
0: Hay mucha consecuencia colateral con esas guerras, ¿no? Que nadie además es capaz o puede juzgar.
1: Well, there's a lot of collateral risk with those wars that no one is actually able to assess or to judge.
2: And that's the problem. There is
1: sí, ese es el problema.
2: You know, all wars have consequences.
1: Las guerras tienen
2: and
1: consecuencias
2: damage,
1: y
2: right?
1: daños colaterales.
2: But this war is it's
1: pero
2: in particular
1: guerra,
2: is hard to gather evidence of what that is.
1: Es muy difícil juntar evidencia de ¿qué son esos
2: daños?
1: Exactamente, porque las operaciones se llevan a cabo en sitios donde que de difícil acceso y no son reconocidas oficialmente.
0: ¿La CIA tiene permiso ahora mismo para hacer cualquier tipo de acción?
1: Does the CIA have permission right now to carry out any kind of action?
2: They have very broad authorities to
1: tienen una autoridad
2: go around
1: muy amplia para poder trasladarse por el mundo y detener o matar a terroristas.
2: They still have to have approvals of
1: todavía
2: the
1: necesitan la aprobación
2: to,
1: del presidente
2: do these operations.
1: Para llevarlas a cabo, las operaciones.
2: But sometimes the approvals the president
1: pero a veces la aprobación que da el presidente es muy
2: and,
1: amplia,
2: and
1: a, poco
2: and
1: definida.
2: Y permiten you know, a wide range of activities
1: una serie de actividades
2: without them having to ask permission.
1: Sin ellos tener que pedir permiso explícito.
0: En tu libro hablas de cuando se inician las operaciones. ¿Quién es el responsable de esta guerra de las sombras? ¿Hay algún nombre?
1: So you talk about the beginning of the operations in your book. Who is the responsible for this beginning? Is there a name?
2: Well, I mean, certainly you would have to sort of look at the president himself,
1: bueno,
2: President Bush,
1: desde
2: Vice
1: luego
2: president
1: hay
2: Cheney.
1: Que mirar al presidente y hay que mirar al vicepresidente, a Bush, a Cheney.
2: As authorizing these operations.
1: Como agentes que autorizan estas operaciones.
2: And then within an organization like the CIA,
1: y luego dentro de una organización como la CIA hay un grupo pequeño de personas que llevaban a cabo las
2: so
1: operaciones.
2: There was a person named Kofor Black.
1: Estaba Kofor Black,
2: who was the head of the counterterrorism
1: que
2: center.
1: Era el líder de la agencia contra el terrorismo, de lucha contra el terrorismo.
2: And he was very much in charge of,
1: y él,
2: you know,
1: estaba al frente, él estaba al mando a la hora de poner a la CIA al frente para poder luchar en esta guerra.
0: Dices que para hacer el libro has sacado un montón de datos, expedientes. ¿Te ha causado algún problema a nivel personal?
1: A lot of records. Mm-hmm. Has it brought about a problem for you, a personal problem? The research.
2: So far, it hasn't.
1: Hasta ahora no, no lo ha
2: a
1: hecho.
2: Real cracked, real. What's correct? You know, not correct.
1: Yeah, there's been a disruption.
2: There's been an effort to find out the sources of journalists.
1: Ha habido un esfuerzo grande en ubicar, en localizar
2: and put those
1: lo que están haciendo los periodistas y poner a esas fuentes encarcelarles.
2: And sometimes the reporters don't know whether
1: y a veces los periodistas
2: their sources are under
1: no
2: investigation
1: saben
2: or not.
1: Si sus fuentes están siendo investigadas o no.
2: I hope mine are not.
1: Él espera que las suyas no lo estén.
0: Vamos a más cuestiones personales. Has estado en Afganistán, has estado en Pakistán. ¿Cuál es el país más peligroso?
3: So more personal questions. You have been to Pakistan, you've been to Afghanistan, which is the most dangerous country.
2: I think in many ways Pakistan is
3: a more dangerous Pakistan country. Es un país más
2: even though there is not the,
3: a pesar de que no,
2: the sort of active combat operations as there are in Afghanistan.
3: Las operaciones de combate tan activas como las tienen en Afganistán.
2: In many ways Pakistan is harder to understand.
3: Pakistán es más difícil de comprender.
2: And harder to know who to trust.
3: Y es más difícil saber en quién confiar.
2: In some ways, and for a reporter sometimes that can
3: y en cierto
2: be,
3: sentido para un periodista eso es lo que puede ser peligroso de
2: I
3: verdad.
2: Find, though, that Pakistan, because it is so complicated,
3: pero yo creo que Pakistán como es tan
2: and
3: complicado
2: difficult to understand,
3: y tan difícil de comprender
2: makes it very interesting.
3: Eso lo hace ser más interesante.
0: ¿Cuánto tiempo estuviste en esos países?
3: How long were you in those countries?
2: Several trips for different lengths, sometimes
3: hice
2: for a couple months.
3: Varios viajes que duraron con duración diferente. A veces me quedaba varios meses, a veces me quedaba solo una semana.
2: And then I was in Iraq for several
3: luego
2: months
3: estuve en Irak varios meses seguidos.
0: Mm-hmm. Y has visto un poco el libro se inicia para probar la violencia de los seres humanos y de esas guerras. ¿Has visto para probar? ¿Viste mucha violencia? El ser humano es muy violento.
3: So in the book you put to the test like a lot of the human violence. Did you actually experience any of that human violence where you were there?
2: I was in Afghanistan embedded, you know,
3: estaba metido en las tropas y vi combate.
2: But I was not you know, I've been lucky that I have
3: pero
2: not had been in very, very close situations
3: de que no he llegado a estar en situaciones
2: of being in direct harm
3: muy, o sea, cerca de peligro yeah. de haber un daño real a su persona que él sepa.
0: Yeah. ¿El país más peligroso que has visitado? Quizá Pakistán sea.
3: Sí, Pakistán. The most dangerous country that you've ever visited,
2: yes.
3: Is that Pakistan?
2: I think probably. I think because in Pakistan you sometimes don't quite know when you're in danger.
3: Probablemente porque en Pakistán no sabes exactamente cuándo estás en peligro y cuándo no.
2: You know, you go to places like this town, the city of Peshawar in Pakistan.
3: Puedes ir a una ciudad como la ciudad de Peshawar.
2: Where there is a lot of hostility to.
3: Donde hay mucha hostilidad.
2: Certainly Americans.
3: Desde luego hacia los americanos.
2: You feel a sense of. Being
3: y hay
2: in
3: una
2: some
3: sensación
2: danger,
3: de,
2: but you don't quite
3: de estar
2: know
3: en peligro
2: what it will,
3: pero
2: you
3: sin
2: know,
3: saber exactamente
2: what the danger is like. Yeah.
3: Cómo es ese peligro.
0: Tres preguntas más y terminamos. La CIA tiene tanta tecnología como vemos en las películas para poder fotografiar y controlar cualquier parte del mundo.
3: Does the CIA have as much technology as we actually see in movies and series that to be able to monitor and control the whole world?
2: I think the CIA likes to create the
3: impression a través de Hollywood
2: that they're more powerful than they are.
3: De que son más potentes de lo que son.
2: They like the image of being able to
3: les gusta
2: control
3: esa imagen
2: all
3: de
2: over
3: ser capaces de controlar cosas
2: in
3: alrededor
2: truth, not, they're not that powerful.
3: Pero en realidad no son tan potentes.
2: But what we
3: tan poderosos.
2: In reporting I've done and then with the revelations,
3: el trabajo
2: the
3: que yo he hecho y con las revelaciones que han salido de los documentos de Snowden,
2: of,
3: estamos aprendiendo hasta qué punto, en qué grado tiene capacidad Estados Unidos de espiar alrededor del mundo.
0: ¿Estamos más controlados? ¿Estamos más seguros ahora?
3: Are we more controlled, meaning are we safer now?
2: That's a good question. I think that whatever threat of terrorism that existed
3: creo que cualquier amenaza
2: in 2001
3: de terrorismo que haya existido en el 2001
2: is far less today.
3: Hoy en día es
2: for
3: mucho
2: a number
3: menor.
2: Of reasons.
3: Por
2: so
3: muchos
2: I think
3: motivos.
2: That the threat of a terrorist attack,
3: o sea, yo creo que la amenaza
2: has,
3: de un ataque terrorista, de un ataque terrorista
2: receded
3: grande, desde luego ha
2: I think
3: ha echado marcha
2: the
3: atrás.
2: Question is, given, you
3: sí,
2: know,
3: yo creo que entonces
2: what people have given up for that in terms of privacy, in terms
3: qué es
2: of,
3: lo que la gente ha sacrificado para
2: personal,
3: conseguir esto
2: liberties,
3: en su privacidad, en sus libertades
2: right?
3: personales, si merece la pena.
2: And that is what I think still needs to be discussed.
3: Y eso es lo que yo creo que todavía se tiene que debatir.
2: And whether it's in books or whether it's
3: ya sea en libros
2: Snowden documents,
3: o en los documentos de Snowden.
2: I think it is important that people understand what they're giving up.
3: Que la gente comprenda qué es lo que está sacrificando.
2: And understand what is done in the name of the United
3: States. Y que comprendan lo que se está haciendo en el nombre de los Estados Unidos.
2: They don't even have the basic
3: Porque
2: information,
3: si ni siquiera tienen la información básica, no hay debate posible.
0: Casi para terminar, ¿cómo ves el futuro de los Estados Unidos? ¿Va a seguir siendo la potencia mundial, la que controla el mundo, la que decide, o va a tener que jugar papeles secundarios por China y toda Asia que está llegando?
3: What is the role of the United States? Is it going to continue to be the first world power and to control things, or is it going to have to adopt a secondary position with China, you said? And,
2: well, that I mean that is it's a great question that I don't have a great answer for. We will have to see.
3: Gran pregunta para la cual no tengo
2: I mean,
3: una gran
2: there,
3: respuesta.
2: There's already if you hear listen to Obama speak,
3: si
2: he talks about
3: Obama,
2: how
3: habla,
2: you know the United States
3: cannot habla siempre sobre cómo los Estados Unidos
2: and should not
3: no pueden ni deben
2: go around trying to solve the world's problems.
3: Ir por ahí intentando solucionar los problemas del mundo.
2: He's been criticized
3: y se le ha criticado
2: for saying that
3: por decir eso
2: by people who believe that is the role of the United
3: le ha criticado
2: States
3: gente que sí que cree que es el papel
2: who
3: de los
2: that,
3: Estados
2: you know,
3: Unidos
2: the United States is
3: gente que dice
2: a back
3: que
2: seat
3: que los Estados Unidos están sentándose en la parte de atrás
2: bigger, other countries, China or Russia,
3: y dejando conducir a otros países véase China
2: I
3: o Rusia
2: that the mood of the United States is right now.
3: Yo creo que el humor en el que está ahora mismo
2: that
3: los Estados
2: after
3: Unidos,
2: so much, so many years of war,
3: de tantos años de guerra,
2: that staying out of international conflicts,
3: y el mantenerse fuera de los conflictos internacionales, hoy en día está visto como mejor que entrometerse.
0: Y las guerras del futuro serán guerras en las sombras.
3: And so the war of the future, will they be wars in the shadows?
2: Yes, I think that this is very much the model for the future.
3: Sí, yo creo que esto representa un modelo para el futuro.
2: And it will
3: durará más tiempo que, o sea, superará a Obama en duración de tiempo.
2: And we're more likely to see these kinds of wars in the future.
3: Y es más probable que veamos
2: in
3: este tipo de guerras en los próximos años
2: than what we saw in Iraq and
3: que lo que vimos en Irak y en Afganistán.
0: Gracias, Mar, por haber estado con nosotros. Gracias, Laura.
2: Te deseo
0: lo mejor a nuestro país. Gracias.
2: Thank you.
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0: Ahí están algunas de las intenciones. No os perdáis la segunda parte, que vamos a descubrir algunas cosas que han visto con telescopios. Y nos vamos ya hasta Canarias, hasta Tenerife, para saludar a nuestro primer invitado, José Gregorio González. Buenas noches.
1: Buenas noches, Miguel. Buenas noches a todos los oyentes.
0: ¿Cómo estás?
1: Pues encantado de visitar nuevamente Espacio en Blanco y de hacerlo, pues, para hablar de un territorio genuino del misterio que tú conoces bien, que muchos de los oyentes estoy seguro que también conocen, pero en el que siempre hay cosas nuevas que descubrir.
0: Eso te iba a decir. Mira que hemos hablado veces de Canarias, que hemos estado allí, que lo hemos pateado, que hemos pasado pelete y algunas veces ahí arriba.
1: Sí.
0: Has visto, ya hablo como vosotros casi, ¿eh?
1: Sí, igualito que nosotros. Pero, mira, a pesar de eso, a pesar de eso, fíjate, mi caso también, muchas décadas detrás de estas historias, y sin embargo todavía me continúa sorprendiendo la riqueza de enigmas, de hechos insólitos, de historias singulares que tiene nuestro archipiélago. No todas están escritas, seguramente no todas están descubiertas, y estoy seguro incluso, Miguel, que algunas jamás las conoceremos, porque al final pues terminaron desapareciendo, se terminó perdiendo su memoria, pero la riqueza, la riqueza es extraordinaria y sigue en aumento.
0: Sí, señor. Por eso os damos siempre la enhorabuena a personas que, como tú, os dedicáis a rescatar esa serie de cosas para que no se olviden. Déjame que te presente. Periodista, trabajas en el campo de la comunicación institucional, colaboras en el diario de avisos. Haces un programa que se llama, que ya llevas 15 años como nosotros en esta época, Crónicas de San Borondón, y una serie en televisión, en la televisión canaria, La Isla Misteriosa.
1: La verdad es que no me puedo quejar de los canales a través de los cuales hemos podido al final proyectar estos temas, ¿no? Es la pasión que nos mueve, que la curiosidad que llevamos como una especie de enfermedad crónica de la que jamás queremos curarnos, evidentemente. Y bueno, hemos podido compartir todo esto y seguir asombrándonos con lo que aprendemos cada día, claro.
0: Sí, señor, y además has publicado una docena de libros: Canarias, territorio del misterio, Piensa en positivo, y esta que tenemos aquí, Guía mágica de Canarias, descubre cientos de misterios y lugares secretos del archipiélago canario. Tengo la garganta jorobada porque hace un poquito de frío por aquí. Te cuento una cosa que no he contado nunca.
1: Dime, cuéntame.
0: Yo un día iba en un barco, íbamos hacia América, llevamos unos cuantos días de navegación y estábamos por unas islas, o se veían las islas desde el barco, y yo era capaz de ver a los indígenas. Yo decía, mira, los indios ahí cómo van. No sé si serían las Canarias o serían las Azores. Tenía 3-4 años, igual era un poco de imaginación.
1: Pues es posible, ¿eh? Bueno, no sé, o cogiste un multiverso y estabas contemplando a lo mejor San Borondón, ¿eh?
0: Igual. Bueno, este es nuestro invitado y este es el viaje que os proponemos, que comenzamos tras esa primera introducción ya.
2: El archipiélago canario es un crisol de leyendas, misterios y enigmas aún por descubrir. Junto a nuestro guía, hoy echaremos una ojeada a incógnitas como la de la Atlántida y San Borondón. Sin olvidar la momificación, la trepanación, los grabados rupestres, la religión aborigen, los alineamientos astronómicos de sus yacimientos o las pintaderas. Además de uno de los asuntos que mayor controversia ha generado en la última década, el de la existencia de pirámides de piedra en diversas islas, como consecuencia de la hipotética presencia de la Orden del Temple en Canarias. Vayamos al encuentro de una tierra mágica.
0: Pues ya estamos en ella, ya empiezan los saludos. Nos saludan desde Albacete, José y Conchi desde Albacete, que van en ruta hacia Alemania, están pasando por León y están escuchando el programa. Saludos para todos los que estéis por ahí. ¿Por qué, José Gregorio, son tan especiales, tan diferentes, tan, no sé cómo decirlo, únicas esas islas, esas 8 islas?
1: Bueno, Miguel,
0: ¿Nueve con San Borondón?
1: Sí, 9 con San Borondón, perfectamente. Incluso podríamos ampliarlo si incorporamos a los islotes. Yo no tengo una respuesta definitiva sobre los motivos, pero me puedo imaginar una serie de factores que han influido en esta consideración mágica, en esta incidencia de misterios que parece muy por encima de la media, ¿no? Creo que una de las claves principales es que Canarias figuraba en los mapas mágicos, en los mapas en los que habitaban los dioses, a donde iban a morar las almas de los dioses en las culturas clásicas antes de haber sido descubiertas. Cuando las culturas clásicas crean esos mitos de los campos elíseos, de las islas afortunadas, de las Hespérides, y eran unos territorios que situaban más allá de las columnas de Hércules, en el gran océano, en ese océano donde, pasado un límite, pues había sido inexplorado, te podías encontrar con todo tipo de criaturas fantásticas y fabulosas, pues en ese territorio mítico ubicaban estas islas, estos archipiélagos. Y claro, Canarias, geográficamente, en la realidad física, está situada más allá de las columnas de Hércules. Y la hizo, yo creo que esto la hizo depositaria antes de ser descubierta físicamente y obviamente visitada y conquistada, pues la hizo formar parte de esos territorios míticos, acunar todos estos enigmas, incluso la Atlántida, ¿no?, que según el relato de Platón estaba más allá de las columnas de Hércules. Entonces creo que la ubicación es clave, creo que es fundamental para que fuésemos una especie de acumulador de mitos ancestrales que cuando Canarias pasa a ser descubierta realmente como una realidad física, ¿no? Cuando se quita el velo, ¿no?, cuando se destapa el secreto y se navega por el Atlántico, bueno, pues se encuentran además con que esas islas míticas toman cuerpo en la realidad, en las Canarias, y se dan cuenta que son unas islas exuberantes desde el punto de vista de la propia naturaleza, ¿no? E incluso que están pobladas por unos habitantes muy peculiares, muy singulares, de una belleza, en principio se les describe así, sobresaliente, una altura, una fortaleza, el pelo rubio, bueno, los ojos claros que predominaban, por lo menos en las primeras.
3: Son las 6 de la mañana.
4: Las 6 de la mañana.
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0: Son las 7 de la mañana. Las 7 de la mañana.
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0: Son las 8 de la mañana. Las 8 de la mañana.
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6: Para Saddam no faltaban razones para la guerra. En primer lugar, ambicionaba la región del Juzestán, situada en el suroeste de Irán, poblada por árabes y que producía el 85% del petróleo de Irán, uno de los más fabulosos yacimientos del mundo, tanto de crudo como de gas natural. 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

0: En la década de los 80, Inglaterra declara la guerra a Argentina.
1: Perdido al sur del mundo, el archipiélago que forma las Islas Malvinas fue en 1982 testigo de una guerra impensada, en la que un país sin historial reciente en guerras enfrentaba a una de las potencias más grandes del mundo. Las batallas se llevaron en tierra, en el mar y en el aire. El mundo se llevó varias sorpresas, pero definitivamente la batalla aérea se llevó gran parte de las miradas.
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0: En la década de los 80 entra en servicio la estación espacial Mir.
1: Mir es la palabra rusa para definir la paz. En el espacio existen muchas instalaciones, pero esta estación, con su nombre de Esperanza, es la más compleja de todas. Ha sido el hogar de decenas de hombres y mujeres, van y vienen a ella en una nave espacial Soyuz.
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0: Son las 9 de la mañana. Las 9 de la mañana.
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1: 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Entra en vigor el Tratado de Maastricht en la Unión Europea.
2: Maastricht dio su nombre al tratado que sentó los cimientos de la Unión Europea. Los ministros de Exteriores y de Finanzas de los 12 Estados miembros de la entonces Comunidad Europea estamparon sus firmas en el Tratado de la Unión Europea, su nombre oficial.
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1: Ladies and gentlemen, my friend George Harrison.
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0: Son las 8 de la tarde. Las 8 de la tarde.
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0: Son las 9 de la noche. Las 9 de la noche.
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0: Son las 11 de la noche. Las 11 de la noche.
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0: Son las 12 de la noche. Las 12 de la noche.
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1: Despertáramos con la noticia de que la URSS se desintegró, que esperamos que no ocurra jamás.
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Vamos a hablar de la caída de la Unión Soviética. No te pierdas el video que ya tenemos, la primera parte sobre la URSS, el nacimiento de la URSS. En aquel video, el nacimiento de la URSS, sus orígenes, la construcción de la Unión Soviética, nos concentramos mucho en Lenin y en Stalin. Pero vamos a hablar qué pasa tras la muerte de Stalin, que tendremos a Nikita Khrushchev, que tendremos a Leonidas Brezhnev, que finalmente llegaremos a Mikhail Gorbachev y tendremos la caída de la Unión Soviética. ¿Por qué cayó la Unión Soviética? ¿Significa que el comunismo no funciona? ¿La caída soviética significa que no funciona el comunismo o que solo no funcionó la versión soviética del comunismo? ¿La caída de la URSS significó el fin del comunismo? En fin. Y claro, toda esta historia está completamente relacionada con la Guerra Fría, la segunda mitad del siglo XX. La caída de la URSS representa que esta Unión Soviética perdió la Guerra Fría. Para mí esa es la mayor explicación. Lo que tenemos la segunda mitad del siglo XX es una guerra entre las dos potencias que emergieron de la Segunda Guerra Mundial. Es bien importante ubicar eso. En la Segunda Guerra Mundial, que no es más que el segundo round de la primera, ¿no? Sí, hay que entender las dos guerras mundiales como una gran guerra de 30 años de Europa contra Europa. No hay que olvidar que Europa llevaba 500 años matándose entre sí. Desde 1492, desde que empiezan su vuelta al mundo, los europeos empezaron a matarse entre sí por el dominio del mundo. A partir del siglo XV, XVI, Europa no deja de estar en una guerra constante consigo misma. Claro, durante muchísimos siglos esas guerras cambiaron poco. Al final seguían siendo la infantería, la caballería, la artillería, los reyes ahí presentes en el campo de batalla, entregar tu espada al vencedor, etc. Para el siglo XX, la guerra se ha hecho absolutamente industrial, se ha hecho tecnológica, los presidentes no están en la batalla, están en un búnker, dan órdenes en un mapa sin ver lo que está pasando y disponen de, y eso fue el drama de las dos guerras mundiales, de millones y millones y millones de proletarios a los que están dispuestos a sacrificar con tal de ganar. No hay que olvidar que en las dos guerras mundiales, solo en Europa murieron 80 millones de personas y desfilaron casi 200 millones de soldados de una Europa de 440 millones de habitantes. Estamos hablando de que la mitad de la población europea era una máquina de morir y matar y que murió el 20% de la población. Y el gran trauma de Europa, por supuesto, fue que después de este autoaniquilamiento de 30 años, Europa, el continente y la civilización que llevaban 500 años repartiéndose el mundo como botín, resultaron ser el botín repartido por dos nuevas potencias no europeas, Estados Unidos y la Unión Soviética. Entonces, la segunda mitad del siglo XX, la Guerra Fría, es esta guerra, la guerra entre las dos potencias que se repartieron Europa, porque no hay que olvidar que se reparten, no te pierdas el video del Muro de Berlín, que se reparten Berlín, se reparte en Alemania y se reparte en Europa. Tienes esta Europa occidental capitalista atada, aunque no lo quiera, a Estados Unidos, y esta Europa oriental comunista atada, aunque no lo quiera, a la Unión Soviética. La Unión Soviética, habría que pensar que funcionó muy bien por un tiempo, lo he señalado. Hay que ubicar que en 1918 están destruidos por la Guerra Mundial y por la revolución, y apenas 40 años después tienen un hombre en el espacio, a Yuri Gagarin. 40 años de estar en escombros a tener a un hombre en el espacio, pues uno diría, ese régimen funciona. Estaríamos hablando, por supuesto, que aunque lo de Yuri Gagarin, el primer hombre en el espacio, fue en tiempo de Nikita Khrushchev, tiene mucho que ver, por supuesto, con las condiciones que dejó el camarada Stalin, que murió en 1953. Quien convirtió a la Unión Soviética en una gran potencia fue Stalin, ni siquiera fue Lenin. Lenin finalmente pues hizo la chamba de ganar la revolución, luego Stalin lo ayudó a tener muchos derrames cerebrales hasta que se murió. Stalin, que está en el poder desde el 24, entonces es el gran constructor de la Unión Soviética, pero nos deja 50 millones de muertos en esa construcción. Vamos a achacarle la mitad de esos muertos a la Guerra Mundial, e incluso vamos a quitarle la responsabilidad a Stalin, que no hubiera entrado en esa guerra si Hitler no lo hubiera invadido. Pero sí hay que hablar de otros 25 millones de muertos, las purgas del partido, las purgas del ejército, las purgas de la sociedad, y aclaremos qué es para los comunistas una purga, es vamos a matar a todo aquel que no está de acuerdo con nosotros, en el ejército, en el partido y en la sociedad, porque solo hay una forma de concebir la realidad.
Y también es cierto que es fácil avanzar económicamente cuando a gran parte de estos, a los que declaras enemigos del pueblo, los mandas 25 años a trabajos forzados en Siberia. Es decir, si tienes a parte de tu población como mano de obra esclava en Siberia, pues se avanza. También si tienes este régimen militarizado que te obliga a trabajar, se avanza. Se avanzó. La Unión Soviética es la segunda potencia mundial en toda la segunda mitad del siglo XX y es algo que se le debe a Stalin. Sin embargo, para cuando muere Stalin, que al parecer también le ayudan, la Unión Soviética es una gran potencia, ya empezó una carrera nuclear, pero la gente vive con miedo, la gente vive con pánico de su gobierno. Dentro del propio partido viven con pánico, en el partido ya nadie tenía asegurada la vida. Stalin ya era un esquizofrénico que en cualquier momento decidía que tú estabas conspirando contra él y riájale. Pero bueno, vamos a empezar esta plática, la segunda mitad de la Unión Soviética, la Guerra Fría, la caída de la URSS, con la muerte de Stalin. Stalin murió el 5 de marzo de 1953. Aquí hay una muy bonita foto de su funeral y aquí tenemos por supuesto al camarada Nikita Khrushchev, que es quien finalmente tomará el mando. Tomar el mando en la Unión Soviética es una cosa difícil y parte de eso, definir quién manda en la Unión Soviética, fue lo que la hizo caer. Lenin mandaba porque ganó la revolución, así de fácil, ¿no? Ganó la revolución, tomó el poder, mandó poco tiempo, con poder absoluto. A la muerte de Lenin, a ver, los comunistas, los camaradas no creen en las elecciones democráticas. Buenas razones tienen para no hacerlo, hay que decirlo. Y el objetivo de estos partidos comunistas centralizados, que es como si funciona muy bien el Partido Comunista Chino, recordando que se llama Partido Comunista Chino, aunque China no sea comunista, por eso funciona China, porque no es comunista, pero el Partido Comunista Chino mantiene la esencia del Partido Comunista, que es un partido centralizado que monopoliza el poder, pero que tiene a las mejores mentes de la sociedad, que es lo que sí tiene China, y que entonces dentro del partido se elige a quien será el líder, al presidente de China en este caso, según las necesidades de China y la gente con la que cuenta el partido. Es esta idea de tenemos un plan, en el caso de China, los planes quinquenales, como copiados de Rusia, y para ejercer este plan, esta es la mejor persona. Y un grupo reducido, el partido, decide quién. Bueno. Esto no pasó a la muerte de Lenin. A la muerte de Lenin él hubiera preferido dejar a Trotsky por ser un buen revolucionario, no por ser alguien inteligente, que sí era inteligente. Y sin embargo, el que se fue haciendo de redes de poder abajo, entre, a ver, es que Stalin empezó como saboteador, como contrabandista, como extorsionador, y pues ahí tiene todas sus redes de poder. Y bueno, pues finalmente fue el que tomó el poder. Nunca, no se llamaba presidente de la Unión Soviética, ese puesto no existió hasta Gorbachev. Eres el secretario general del Partido Comunista. Ojo, en el comunismo así funciona. El partido está por encima del Estado. El partido crea la revolución o la guerra. Con la guerra tomas el poder y estableces el Estado comunista. Por eso el partido está por encima del Estado, porque es el partido quien garantiza el comunismo. Bueno. Entonces es el secretario general del Partido Comunista. Pero hay otros puestos de poder, que si secretario de la Comisión Militar, secretario presidente del Politburó, en fin, es un pleito de poderes. Stalin los tenía todos. A Nikita Khrushchev se los fueron soltando poco a poco, les daba miedo que alguien tuviera tanto poder. Todo pueblo debe de tener miedo de que un gobierno tenga demasiado poder, eso no hay que olvidarlo nunca. En fin, tomó el poder Khrushchev. Por cierto, Khrushchev era ucraniano. De hecho, la debacle de la Unión Soviética tiene que ver con dos ucranianos, Nikita Khrushchev y su sucesor, Leonidas Brezhnev, también ucraniano. Los ucranianos son los creadores de la Unión Soviética junto con los rusos. Eso tampoco hay que olvidarlo hoy en día que te quieren hacer pensar que son pueblos distintos. Son los dos creadores de la Unión Soviética. Bueno, tomó el poder Nikita Khrushchev. Era alguien a quien todos en el partido pensaban que era demasiado tosco, nadie confiaba demasiado en él, nadie le apostaba mucho a Nikita Khrushchev. La pregunta es por qué lo pusieron. Y lo pusieron precisamente por eso. Lo pusieron porque lo consideraban torpe, porque lo consideraban tosco y porque lo consideraban poco hábil. Tú imagínate esto, vamos a poner en el máximo líder del país a alguien a quien consideramos imbécil, a sabiendas de que lo consideramos imbécil. ¿Por qué? Porque tenemos miedo. Si ponemos a alguien inteligente, nos vaya a salir como Stalin y seguiremos con 30 años de terror. Entonces, mejor, en lugar de elegir a la mejor persona para llevar las riendas de la segunda potencia mundial, vamos a poner a alguien porque pensamos que es imbécil.
Resultó no serlo, esa es otra historia, pero imagínate a qué nivel de decisión estamos. Y la otra, en la Unión Soviética siempre tuvieron como un parámetro para elegir al líder, y esto entre más pasa el tiempo es más difícil, que haya sido revolucionario. Claro, pues entonces tienes que elegir a un líder soviético en la década de los 80 y quieres que haya participado en la revolución, tienes que elegir a un señor de más de 70 años, que eso fue lo que hicieron en dos ocasiones. En fin. Entonces, los méritos en esta época, como en el comunismo de hoy, no se hacen estudiando, capacitándote y generando una mejor mente, se hacen haciendo méritos en el partido y en la guerra. Entonces, bueno, Nikita Jrushchev fue nombrado secretario general del Partido Comunista en 1953 y lo primero que hizo fue declarar una política de desestalinización. Vamos a desestalinizar la Unión Soviética. ¿Qué significa eso? Número uno, vamos a dejar de espiarnos todos a todos, porque eso ya pasaba. Nos espiamos como en el México de hoy. Nos espiamos todos a todos y entonces todos tenemos miedo. Bueno, vamos a dejar de hacer eso o vamos a decir que lo vamos a dejar de hacer. Un control absoluto de la economía, Khrushchev la deja un poco más liberal, ¿no? Ciertos sectores, en fin, no hay un control total de la economía. Intenta ciertas reformas. Lleva a cabo una que luego salió muy mal con el paso del tiempo, la península de Crimea. La península de Crimea era parte de la República Soviética Socialista de Rusia. En Crimea, conquistada por Rusia desde el siglo XVIII, poblada por Rusia desde el siglo XVIII, habitada por rusoparlantes desde el siglo XVIII, está la base de Sebastopol, la base nuclear de Sebastopol. Bueno, Sebastopol y Crimea se administraban desde Moscú, la República Soviética Socialista de Rusia, pero el ucraniano Nikita Khrushchev decidió hacer un cambio administrativo para que Crimea y Sebastopol se administraran desde Kiev, es decir, desde la República Soviética Socialista de Ucrania. Para cuando cayó la Unión Soviética, así estaba este cambio administrativo, y así empezó el conflicto de hoy. Una Rusia que siempre dijo, oye, pero Crimea es mía, y Crimea estaba bajo poder ucraniano por un tema administrativo de la URSS, y Ucrania que dijo, pues era mía cuando se acabó la URSS, es mía para siempre. Ese es el origen de esta guerra. Bueno, eso pasó en 1954. En 1955, a ver, este hombre quería estar en paz con Estados Unidos, hay que decirlo. Él dice que hay que buscar la coexistencia pacífica. En 1955, bueno, en el 54 él propuso una cosa muy interesante, ya se había creado la OTAN. La OTAN en teoría se crea porque le tenemos miedo a la Unión Soviética. Nikita Khrushchev propuso que la Unión Soviética se incorporara a la OTAN. Era una buena idea, pienso yo. Obviamente le dicen que no, y entonces, en lugar de incorporarse a la OTAN, crea su propio pacto militar, el Pacto de Varsovia, la OTAN de los soviéticos. Esa dejó de existir con la disolución soviética. También en tiempos de Nikita Khrushchev, pues es cuando comienza, o por lo menos visible y públicamente, la carrera espacial como parte de esta Guerra Fría. La Unión Soviética siempre fue ganando la carrera espacial. La Unión Soviética fue el primer país en poner en órbita un satélite artificial, el Sputnik primero, en 1957, y fue el primer país en poner a un hombre en el espacio, Yuri Gagarin, ¿no? Orbitando la Tierra. Aquí está lo que les decía, esto es 40 años después de la revolución y están poniendo el primer satélite y el primer hombre en el espacio. Todo esto en tiempos de Nikita Khrushchev, que parece que la lleva bien, ¿no? Bueno, lo de Crimea era imposible saber cómo iba a salir, ¿no? Es una decisión administrativa, pero bueno, ni hablar. Pero, en fin, trató de llevarse bien con la OTAN, no lo logró, pues hizo su pacto de Varsovia, la carrera espacial funciona muy bien. Hay una película muy buena que se llama precisamente Gagarin, que es una película rusa sobre Yuri Gagarin y esta carrera espacial y la búsqueda de poner a Yuri Gagarin en el espacio. Y te deja ver cómo se vivía en el estado, en la Unión Soviética de la década de los 60 y era como vivir en Estados Unidos en la década de los 60, eso también hay que decirlo, aunque seguramente con más miedo. Luego visitó Estados Unidos, Nikita Khrushchev, y le gustó mucho, y visitó Nueva York y le encantó, y se moría, esto es simpaticísimo, se moría de ganas de ir a Disneylandia. Y lo llevaron a ver Disneylandia, pero fue su propio Estado Mayor el que no lo dejó entrar. Claro, el Estado Mayor de Nikita Khrushchev, señor, adentro de ese parque y en esos juegos no podemos garantizar su seguridad. Y pues se quedó con ganas de subirse a los juegos. También dicen que en ese viaje por Estados Unidos, Nikita Khrushchev conoció un restaurante de autoconsumo, de estos de las carreteras, donde la gente pasa con chucharolas, se sirve, come y luego la regresa. Y dijo, mira, esto es más comunista que la Unión Soviética. Y lo implementó al regresar allá.
quiso volver por segunda ocasión a Estados Unidos, Nikita Khrushchev, así le gustó, y el partido no se lo permitió como líder soviético. Y entonces el desgraciado se nombró a sí mismo delegado de la Unión Soviética en Naciones Unidas y volvió a Estados Unidos como delegado de las Naciones Unidas. Es decir, parece que se podían llevar bien y sin embargo, algo salió muy mal. En 1961, bajo el mandato de Nikita Khrushchev, se construyó el Muro de Berlín. El Muro de Berlín, no te pierdas el video del Muro de Berlín, pues es una cosa terrible porque es construir un muro porque la gente se está escapando de la Alemania comunista. Entre el 49, que nace la Alemania comunista, y el 61, que se construye el muro, en 12 años, 5 millones de personas habían escapado de Alemania. No solo es que se te vaya tu fuerza laboral, es ver el fracaso de tu sistema, y entonces construyó el muro de Berlín. Es uno de los fracasos de Nikita Khrushchev. Y luego, la razón por la que al final lo van a quitar del poder, tanto a él solo lo deponen, como a Kennedy, a él lo matan, la crisis de los misiles. Del 14 al 28 de octubre de 1962, vamos a ubicarnos para el 62, ya estamos en plena competencia nuclear, la Unión Soviética tiene armas nucleares, Estados Unidos también, están compitiendo a ver quién tiene más, la OTAN tiene misiles nucleares de Estados Unidos en Turquía, en la frontera con la Unión Soviética, y entonces en respuesta la Unión Soviética quiere amenazar por igual a Estados Unidos, y es cuando se pone de acuerdo con Fidel Castro para mandar misiles nucleares a Cuba. Claro, iban a llegar en secreto, el espionaje norteamericano se enteró y a ver, hay escenas tremendas, ¿no? Donde ves los barcos soviéticos que llevan los misiles y los aviones norteamericanos volando a 20 metros arriba de ellos y lanzándose amenazas y todos con el dedo en el botón rojo. Al final Kennedy trazó una línea en el mapa y le puso un ultimátum a la URSS, a Khrushchev, que fue: si un solo barco soviético cruza esta línea, yo disparo todo mi arsenal nuclear. Después de una bravuconada de ese nivel, tenía que responder. Y a escasos kilómetros de cruzar la línea, Nikita Khrushchev dio la orden de detener los barcos. Y negociaron. Y la Unión Soviética no puso sus misiles en Cuba y Estados Unidos se llevó sus misiles de Turquía. Es decir, que al final Nikita Khrushchev evitó una guerra nuclear. Vamos a decir que también Kennedy evitó una guerra nuclear. Y fíjate lo que son las cosas. Por evitar una guerra nuclear, a Nikita Khrushchev lo destituyeron y a Kennedy lo mataron. En ambos países consideraron esto como una terrible muestra de debilidad. Pero bueno, fue el único camarada, bueno, y Gorbachev, que fue el último. Aquí eras camarada hasta la muerte. Le pasó a Lenin, le pasó a Stalin, le pasará a Brezhnev. A este lo depusieron. Le fue bien, porque el estilo soviético es más asesinar que deponer, pero bueno. Y comienza la larga era del otro ucraniano que lideró la Unión Soviética, Leonidas Brezhnev, líder soviético de 1964 a 1983. Y aquí empieza la caída soviética con un hombre inútil, poco estudiado, poco capacitado, poco preparado, adicto a todo tipo de sustancias, megalómano, narcisista, que ejercía un control terrorífico sobre todos, a quien nadie le podía decir que no, que tomó pésimas decisiones, que nadie lo contradijo en ellas. Y acabó con la Unión Soviética. En fin, Leonidas Brezhnev nació en 1906, murió en 1982, fue líder soviético del 64 al 82. Lo primero que hizo al tomar el poder fue echar para atrás todas las reformas liberales de Khrushchev, todo aquello que fuera apertura de mercado, todo aquello que fuera acercamiento a Occidente, va para atrás. Y toda apertura cultural. Con Khrushchev se podía conocer un poco de la industria cultural occidental y norteamericana. Con Leonidas Brezhnev es solo podemos consumir cultura soviética. Por supuesto, también Khrushchev había establecido comités regionales para discutir problemas económicos por regiones. Este los elimina y dice: toda decisión económica se toma en Moscú. Aunque es una decisión económica sobre la península de Kamchatka, que está junto a Alaska, pero bueno. Y luego le tocan, pues, movimientos. Bueno, a ver, en 1964, pues él decide apoyar a Vietnam del Norte en la guerra de Vietnam, lo cual, pues bueno, mete a la Unión Soviética en esta terrible guerra. En 1968 ya haré un programa solo sobre eso, la primavera de Praga, el 68 en Checoslovaquia. Pero bueno, cuando los jóvenes en Checoslovaquia, en Praga, salen a pedir
Ay, la historia cómo se repite, ¿verdad? Los jóvenes salen a las calles a pedir un sistema menos represor y el sistema salió a romperles la madre con soldados. No sé si les suena, pero bueno, la represión de la primavera de Praga empezó a aumentar el

Albania, Bielorrusia, Ucrania, Rusia, Georgia, Azerbaiyán, Armenia, Kazajstán, Tayikistán, en fin, todas estas, ¿no? Y luego está el bloque comunista de Europa del Este, países teóricamente independientes que no son parte de la Unión Soviética, pero que sí dependen de la Unión Soviética. Y uno de ellos es Checoslovaquia, que hoy es Chequia y Eslovaquia. Bueno, pues resulta que cada uno de estos países está gobernado por un partido comunista que recibe órdenes de Moscú. En 1968, el presidente de Checoslovaquia era Alexander Dubček. Y Alexander Dubček propuso, fíjate nada más, hacer unas reformas para tener un socialismo con rostro humano. Y eso los líderes soviéticos en Moscú lo tomaron como una crítica terrible y una amenaza a su hegemonía. Lo cual es obvio, ¿eh? Si yo digo que hay que tener un socialismo con rostro humano, también estoy diciendo que el que tenemos, de momento, no tiene rostro humano. Y empezó a establecer reformas, a dar libertad de prensa, libertad de expresión, libertad religiosa. A ver, el tema de socialismo, es decir, vamos a procurar que todos vivamos bien. Sí, es padrísimo. Sin represión, sin prohibiciones y sin miedo, ¿no? Pero claro, eso significa alejarte de las directrices de control férreo de Moscú. Y si los checos lo hacen, pues se van a animar otros, ¿no? Vayan a ser los alemanes, los polacos. Y entonces, pues nada, la noche del 20 al 21 de agosto de 1968, 2.000 tanques del Pacto de Varsovia, este pacto militar que era para que los comunistas se defendieran de los capitalistas occidentales, solo funcionó una vez y fue comunistas contra comunistas. Y entonces un ejército de la Unión Soviética, Alemania Oriental, Bulgaria, Polonia y Hungría invadieron Checoslovaquia. 200.000 soldados, dos soldados y 2.000 tanques reprimiendo a los jóvenes que querían un socialismo con rostro humano. Dato importante, sin importar lo que te digan, el socialismo nunca ha tenido un rostro humano. Tiene teorías humanistas y buenistas muy bonitas que nunca se han llevado a la práctica y nunca han funcionado a la realidad. El socialismo nunca ha sido humanista ni humanitario. El socialismo siempre oprime. El socialismo no tiene rostro humano. Esto no es teoría, esto es historia. Sí, porque es que esto no fue verdadero comunismo. Hay un montón de recursos teóricos. Leonidas Brezhnev justificó esto con lo que se va a llamar la doctrina Brezhnev. Fíjate lo que va a decir el señor Brezhnev. La soberanía de cada país socialista no debe de contradecir a los intereses del mundo socialista, del movimiento revolucionario mundial. Ningún Estado socialista se puede liberar de los intereses generales de nuestra comunidad. Es decir, ningún país socialista se puede mandar solo. Estamos creando una revolución internacional, una comunidad de países socialistas que es más importante que cada país. Y claro, se dirige desde Moscú. Por lo tanto, Moscú manda y los demás obedecen. En 1979 invade Afganistán. Recordemos que en aquel entonces la Unión Soviética tiene frontera con Afganistán, herencia del Imperio Ruso. Pues la Unión Soviética incluye lo que hoy es Kazajstán, Uzbekistán, Turkmenistán, Tayikistán y Kirguistán. Tiene frontera con Afganistán. Los soviéticos han promovido en el 78 que el partido no se llama el Partido Socialdemocrático de Afganistán, el Partido Comunista, pues, de Afganistán, haya tomado el poder. Entonces, la Unión Soviética está en este proceso de ver si logra incorporar Afganistán a la Unión Soviética y ver si de ahí eventualmente pueden llegar al océano. Porque el tema es que la Unión Soviética es el país más grande del mundo, pero no tiene salidas al mar que realmente le funcionen. Invaden Afganistán. Esa fue la última pésima decisión de Leonidas Brezhnev. Fue su Vietnam. Los soviéticos estuvieron 10 años en Afganistán, del 79 al 89, jamás lograron controlarlo. La segunda potencia del mundo jamás pudo controlar en 10 años al país más pobre del mundo. ¿Por qué? Porque ahí estaba metido Estados Unidos. La CIA, a través de la Operación Ciclón, comandada por Osama Bin Laden, la gente de la CIA, pues estaban ahí haciendo la guerrilla antisoviética. Pero en 10 años de estar en Afganistán se gastaron el presupuesto. También es cierto que para 1979 el comunismo había llegado a su máxima expansión y eso tenía a los gringos muy preocupados. Y bueno, para esta época, la década de los 70, el mundo occidental estaba en una reindustrialización y el crecimiento promedio de casi cualquier país era del 7%, mientras que la Unión Soviética entró en un periodo que ya luego Gorbachev aceptó que llegó a ser de crecimiento cero.
Mientras el mundo está creciendo al 7%, la Unión Soviética tiene crecimiento cero.

0: ¿Por qué? Porque el comunismo no funciona. A esta época se le va a llamar después el estancamiento brezhneviano. En fin, Leonidas Brezhnev murió el 10 de noviembre de 1982 de un ataque al corazón. ¿A quién puso en su lugar el Partido Comunista? A un señor de 70 años, Yuri Andropov. ¿Por qué? Porque buscamos camaradas leales a la causa, que hayan estado en la revolución. Bueno, Yuri Andropov gobernó 15 meses y se murió. Y entonces le dieron el poder a Konstantin Chernenko, de 73 años, que estuvo menos de un año y se murió en 1985, y entonces decidieron elegir a alguien más joven, menos mal, y ese alguien más joven, Mikhail Gorbachev, pues nada más y nada menos generó el colapso de la Unión Soviética. El 11 de marzo de 1985, Mikhail Gorbachev fue nombrado secretario general del Comité Central del Partido Comunista. Es complejo, ¿no? Secretario general del Comité Central del Partido Comunista, es decir, el líder soviético. Y él traía, y así había venido creciendo en el partido, un plan reformista. O sea, este hombre, Gorbachev, ya viene diciendo dentro del partido, oigan, esto no funciona. Yo tengo un plan, yo tengo reformas, pues finalmente lo ponen al mando. Toma el poder en marzo del 85. Ese mismo año, 1985, Gorbachev aceptó mundial y públicamente que la economía de la Unión Soviética estaba estancada desde la década de los 70. Es decir, el señor va a decir, llevamos 15 años sin crecer. Lo que el señor está diciendo es, llevamos 15 años demostrando que el comunismo no funciona. Por lo menos no como lo hemos implementado nosotros. Y desde luego lo que está diciendo este señor es, Leonidas Brezhnev no funcionó y nos llevó a este estancamiento. Entonces, lo primero que hace el señor, señores, la Unión Soviética está muerta, la Unión Soviética no crece, ahí acaba la Guerra Fría. Esa es una declaración que te está diciendo, no nos damos abasto para una carrera espacial, ni armamentística, ni de ningún tipo, ¿no? Y entonces propuso una serie de reformas, una llamada uskorenije, que quiere decir aceleración, ¿no? Uskorenije, eso es lo que él propone, ese es así el su proyecto, la uskorenije. Vamos a tener una gran aceleración. Y de esta uskorenije surgen dos grandes proyectos, la perestroika y la glasnost. Perestroika quiere decir en ruso reestructuración. Es un proyecto económico. Vamos a reestructurar la economía. Glasnost significa transparencia. Es un proyecto social político. Entonces, mientras perestroika es vamos a transformar la economía, glasnost es vamos a transformar la política y la sociedad. Uf, eso acabó con la Unión Soviética, porque la reestructura de la perestroika no fue otra cosa más que vamos a abrirnos al mercado, pero de una manera muy poco inteligente, y la transparencia, la glasnost, no fue otra cosa más que vamos a permitir partidos políticos y convocar a elecciones. En un lugar que lleva 70 años sin convocar elecciones y sin partidos políticos y sin participación ciudadana, abrir de un día para otro a todo eso, acabó con el país. Eso es lo que China supo manejar bien. Luego, claro, a Gorbachev le toca la tragedia de Chernóbil. El 26 de abril de 1986 estalla el reactor de la central nuclear de Chernóbil. Y básicamente, por mal mantenimiento. ¿Por qué? Porque no hay dinero. ¿Por qué? Porque el comunismo no funciona. ¿Qué propuso la perestroika? ¿Cuál es la gran reestructuración que propone Gorbachev en el 86? Establecer un sistema de mercado, porque el sistema de mercado genera riqueza. Dar mayores posibilidades para la inversión privada y la inversión extranjera. Bueno, toda inversión privada en la URSS tiene que ser extranjera porque ahí nadie tiene dinero. Es decir, libre mercado y libre mercado. Está proponiendo un sistema de libre mercado. Vamos a traer dinero de fuera porque aquí no hay inversión privada, inversión extranjera, lo cual quiere decir sí o sí aceptar propiedad privada porque si no, no va a llegar esa inversión extranjera. Adherir a la Unión Soviética, a las instituciones financieras internacionales como el Fondo Monetario Internacional y el Banco Mundial. Gorbachev se está rindiendo. Gorbachev está diciendo, esto no funciona. Es, me abro al libre mercado, me abro a la inversión, por lo tanto a la propiedad privada, por lo tanto al Estado de Derecho, y como no tengo dinero y necesito relacionarme con los que lo tienen y establecer el mercado y pedir dinero prestado, pues me tengo que meter al Fondo Monetario y al Banco Mundial, porque el comunismo no funciona. Y claro, también propone disminuir la intervención estatal en todo proceso de planeación económica, porque si tú no aseguras que el Estado no va a meter sus asquerosas manos en la economía, pues nadie va a meter su dinero. Claro, la perestroika empezó a generar dinero, por supuesto, y empezó a generar riqueza, por supuesto, y bienestar, por supuesto. Así funciona el libre mercado. ¿Qué propone la glasnost, la transparencia, derechos y libertades democráticas, prensa libre, libertad de crítica, libertad de disentir, de no estar de acuerdo, establecer un sistema de múltiples partidos cuando solo estaba permitido el Partido Comunista? Y si va a haber múltiples partidos, tiene que haber libertad de prensa, de manifestación, de crítica y de disentimiento. Y si va a haber múltiples partidos con todas esas libertades, es porque va a haber elección democrática de dirigentes. Los rusos no han votado nunca. No votaron en toda la era soviética y no votaban antes en el Imperio Ruso. Entonces toma un pueblo que lleva 400 años sin votar, nunca, jamás, y ni siquiera conoce el sistema, y le dices, vamos a votar. No tenía forma de salir bien. Esto es un proceso que se tenía que hacer de manera más inteligente, más paulatina. También acepta, dentro de esto de que no tenemos dinero, dice, bueno, pues tenemos que dejar de gastar tanto. Para dejar de gastar tanto dinero, número uno, dice Gorbachev, le propongo a Estados Unidos un desarme bilateral. Vamos los dos a acabar con la carrera nuclear. Cuando Estados Unidos dice que no, porque están presionando, Gorbachev declara un desarme unilateral. Dice, bueno, yo me voy a desarmar aunque Estados Unidos no lo haga. ¿Por qué? Porque no tenemos dinero. Del mismo modo, Gorbachev va a decir, la Unión Soviética se retira de todo país ocupado militarmente. Eso implica que la Unión Soviética se va de países ocupados en África. Eso implica que la Unión Soviética se retira de Afganistán. Terminan de retirarse en 1990 y Afganistán vuelve a la guerra civil de la que no ha salido. Y por supuesto, la Unión Soviética se retira militarmente de todos los países de Europa Oriental, de Polonia, de Checoslovaquia, de Rumania, de Bulgaria y de Alemania Oriental. Derivado de esta decisión es que va a caer el muro de Berlín. No te pierdas el video del muro de Berlín. Hay muchas cosas que ver ahí. Y bueno, entonces desde el 89 que se anuncia esto, que se salen los militares de todo país ocupado, pues esto desmorona, desencadena el desmoronamiento de todo este régimen. El 9 de noviembre de 1989 cae el muro de Berlín. Las dos Alemanias, occidental y oriental, empiezan a negociar la reunificación. Se reunifican como la única sola Alemania que son hoy, el 3 de octubre de 1990. Es decir, que la Unión Soviética ha perdido su colchón en Europa Oriental y ha perdido presencia en el resto del mundo, porque está cayendo. La Unión Soviética ya solo se va a concentrar en sí misma y aún así tiene muchos conflictos. Las reformas de Gorbachev. Entre marzo y abril de 1989 se formó el nuevo Congreso de Diputados del Pueblo, que básicamente fue para hacer reformas políticas, para convocar a elecciones. Vamos a ver si entendemos esto. La Unión Soviética para este momento es un país compuesto por 15 países. Por 15 repúblicas, ¿sí? La Unión Soviética está compuesta por 15 repúblicas. En Europa, Estonia, Letonia, Lituania, Bielorrusia, Ucrania y Moldavia. En el Cáucaso, Georgia, Azerbaiyán y Armenia. En el Asia Central, Kazajistán, Uzbekistán, Turkmenistán, Tayikistán y Kirguistán. Y a lo largo de Eurasia, Rusia. Son las 15 repúblicas soviéticas socialistas que hasta este momento todas se rigen desde Moscú, aunque tengan sus soviets locales. Lo que está proponiendo Gorbachev en este momento es que cada una de las 15 repúblicas soviéticas socialistas, Rusia incluida, que integran la URSS, elijan a su propio presidente. Y lo que no pensó Gorbachev es, ¿y entonces qué va a hacer Gorbachev a partir de ahí? Porque para hacer esto verdaderamente democrático, Gorbachev renuncia a su puesto como secretario general del Partido Comunista. Su planteamiento es, no puedo ser secretario general de un partido si va a haber muchos partidos contendiendo en elecciones. Muy bien, señor. El problema es que lo único que lo hace líder de la Unión Soviética es ser el secretario general del Partido Comunista. En el momento en que él renuncia a ser secretario general del Partido Comunista, está renunciando al poder. Claro, se inventó un puesto que no había existido, presidente de la Unión Soviética. Su reforma, si hubiera salido, era interesante. quiere ser un Estados Unidos comunista. Bueno, tendríamos a 15 repúblicas, cada una con su presidente, y a él como un presidente de toda la Unión, como un presidente de los presidentes, vamos a decirlo. Pero no le funcionó. De pronto, en cada una de esas repúblicas empezaron a elegir presidentes, incluyendo Boris Yeltsin en Rusia. Y cada uno de estos presidentes sentía que él tenía todo el poder sobre su república y que no tenía por qué obedecer a Gorbachev. Cada vez llegan más medios occidentales a la Unión Soviética, cada vez se llegan más las noticias de que cayó el muro de Berlín, de que se está desmoronando el bloque oriental, cada vez hay más gente en la Unión Soviética diciendo nosotros también queremos ser libres. Y entonces Gorbachev, que se le pasó la mano de democrático, decidió establecer una ley. 7 de abril de 1990 se estableció una ley para permitir la separación. Así. Una ley que dice cualquier república que integre la URSS, si más de 2/3 partes se manifiestan en un referéndum, se pueden separar de la Unión Soviética. Pues ya saben lo que pasó a partir de ahí, la separación de la Unión Soviética. Y aún así, Gorbachev organizó para el 17 de marzo de 1991 un referéndum, una consulta en toda la URSS. La pregunta era muy simple, ¿estás a favor o en contra de mantener la Unión Soviética? El planteamiento de Gorbachev era, hay que hacer reformas y modificaciones, hay que dar más libertades, hay que acabar con el miedo, pero quieres o no quieres, con modificaciones, conservar la Unión Soviética. 80% de la población en general en todas las repúblicas votó a favor de conservar la Unión Soviética con estas modificaciones prometidas. Eso es la población, pero los presidentes, los nuevos presidentes de estas repúblicas, muy motivados por Boris Yeltsin, pues ya están con el tema de qué tal que simplemente se acabó este cuento de la Unión Soviética y cada quien se hace presidente de su propio país y se acabó la historia. Para junio de 1991, eso es lo que pasa, que cada una de las 15 repúblicas soviéticas socialistas de la URSS ya tiene a su propio presidente. Gorbachev ya no tiene poder sobre nadie, aunque tenga el título que se acaba de inventar de presidente de la Unión Soviética. Y aún así, con este referéndum, él puede decir, vean cómo todos quieren mantener la Unión Soviética. Entonces estableció un nuevo Tratado de la Unión. El Tratado de la Unión, el primero, el tratado que forma la Unión Soviética, es de 1920. Aquí se forma un nuevo Tratado de la Unión, la nueva Unión Soviética. ¿Cómo vamos a refundar la Unión Soviética? Y este nuevo tratado se va a firmar el 20 de agosto de 1991. Te habla de que la Unión Soviética existe, ya no se menciona la palabra comunista, solo la unión de estas 15 repúblicas, la unión voluntaria de estas 15 repúblicas en una Unión Soviética con estas nuevas reglas. Y en teoría eso iba a empezar a andar el 20 de agosto de 1991. Pero el día que el tratado tenía que ser ratificado por el mismísimo Mijaíl Gorbachev desapareció. Y aquí viene la traición con la que cae la Unión Soviética, o el golpe de Estado, o la conspiración con la que cae la Unión Soviética. Gorbachev había organizado un referéndum. El referéndum le dio un 80% a su favor para refundar la Unión Soviética. El nuevo Tratado de la Unión se iba a firmar por Gorbachev y todos los presidentes el 20 de agosto y Gorbachev desapareció el 19. Nadie sabe lo que pasó con Mijaíl Gorbachev. Se fue a su casa de descanso en Sochi, en el Mar Negro, y lo secuestraron. Del 19 al 21 de agosto nadie supo nada sobre Gorbachev, no hubo información, no se comunicaba a la Casa Blanca, también se llama Casa Blanca la sede del gobierno de Moscú, no se comunicaba con nadie, su estado mayor no sabía nada de él. Y pues nada, un grupo de políticos y militares, aparentemente de la versión más radical comunista del partido, intentaron tomar el poder. Es decir, que el día que Gorbachev tenía que fundar la nueva Unión Soviética fue secuestrado. Mira tú qué casualidad. Y aprovechando eso, Estonia, Letonia y Lituania, las repúblicas bálticas de la Unión Soviética, declararon su independencia. Gorbachev luego fue rescatado. Boris Yeltsin, presidente de Rusia, organizó una fuerza militar de élite, lo rescataron, culparon al ala más radical del Partido Comunista y el Partido Comunista ruso fue formalmente prohibido. Fíjate qué cosas. A partir de 1920, que se funda la Unión Soviética, el Partido Comunista es el único partido que puede existir, y de pronto en agosto de 1991 es el único partido ilegal. Es decir, que hasta en la Unión Soviética acabaron ilegalizando el comunismo, básicamente. Yo pienso que fue un secuestro organizado por el propio Yeltsin, y que cuando le salió mal, porque todos los líderes mundiales empezaron a pedir a Gorbachev, se vistió de gloria rescatándolo. No tengo pruebas, ni dudas, pero bueno. El tema es que nunca se fundó el nuevo Tratado de la Unión, porque el día de la firma Gorbachev estaba secuestrado. Y a partir de ahí, Gorbachev regresó de su secuestro el 22 de agosto solo para irle cediendo el poder a los presidentes. El 8 de diciembre de 1991, se firma el primer acuerdo que empieza a disolver la Unión Soviética. Tres repúblicas de las 15 que forman la URSS, las repúblicas soviéticas de Rusia, Ucrania y Bielorrusia, firman el Tratado de Belovezh, que declara la disolución de la Unión Soviética. ¿Por qué estos tres países? Bueno, porque el tratado en el que se declara la fundación de la Unión Soviética en la década de los 20 lo firmaron Rusia, Ucrania y Bielorrusia. Entonces, las tres repúblicas que formaron la Unión Soviética hace 70 años, en el 91 son las tres repúblicas que están declarando que esa unión ha llegado a su fin. Ahí no está Gorbachev, obviamente, son los presidentes de Rusia. Boris Yeltsin es el presidente de Rusia, con el de Ucrania y Bielorrusia. Mientras que Gorbachev, presidente de la Unión Soviética, está diciendo que esto es ilegal. Pero pues esto ya está pasando. Y se dijo, bueno, se disuelve la Unión Soviética y se crea una nueva cosa que se llamó Comunidad de Estados Independientes. Si te acuerdas de las Olimpiadas de Barcelona 92, no desfiló la Unión Soviética, desfiló la Comunidad de Estados Independientes y desfilaron con la bandera olímpica. Pero bueno, total que el 12 de diciembre de 1991, el Soviet Supremo de Rusia ratificó los acuerdos de Belovezh y ratificó que quedaba derogado el Tratado de Creación de la Unión Soviética de 1922. Entonces, claro, Gorbachev sigue en su oficina diciendo que todo esto es ilegal. Claro, las demás repúblicas, porque la disolución la firmaron Rusia, Bielorrusia y Ucrania. Las demás dicen, ¿qué hubo ley? ¿Y nosotros qué? Entonces, el 21 de diciembre se reúnen en Almaty, capital de Kazajistán, todas las demás repúblicas, y a través del llamado Protocolo de Almaty, o de Alma-Ata, el 21 de diciembre de 1991, todas las repúblicas soviéticas confirmaron la disolución de la Unión Soviética. Gorbachev seguía diciendo que esto era ilegal. Finalmente, el 25 de diciembre de 1991, Mijaíl Gorbachev no tuvo más remedio que aceptar la realidad y renunció a todos los poderes soviéticos, que ya solo eran simbólicos. El 26 de diciembre de 1991, el Soviet Supremo de la Unión Soviética se reunió y el único punto de la agenda era autodisolver el Soviet Supremo. En ese momento dejó de existir la Unión Soviética, se llegó al acuerdo de que Rusia, la República Soviética Socialista de Rusia, ahora Federación Rusa, la actual Rusia, heredaba el papel, el lugar de la Unión Soviética en Naciones Unidas, es decir, el escaño en el Consejo de Seguridad, así como todo el poderío nuclear. Armas nucleares que estaban en Ucrania, por ejemplo, fueron llevadas todas a Moscú. Y bueno, finalmente Boris Yeltsin, presidente de Rusia, y Mikhail Gorbachev, pues acordaron firmar la desaparición formal de la Unión Soviética la medianoche del 31 de diciembre de 1991. Así es que así, con 1991 termina el año y deja de existir la Unión Soviética. El primero de enero de 1992 amaneció sin Unión Soviética y con 15 nuevos países, que seguro ya te los aprendiste: Estonia, Letonia, Lituania, Bielorrusia, Ucrania y Moldavia en la parte europea, Georgia, Azerbaiyán y Armenia en la parte del Cáucaso, los 5 del Asia Central, Kazajistán, Uzbekistán, Turkmenistán, Tayikistán y Kirguistán, y a lo largo de toda Eurasia, Rusia. Esos son los 15 países resultados de la caída de la Unión Soviética. Por supuesto que esto ha generado todos los conflictos con los que vivimos todavía hoy, porque desde que cae la Unión Soviética, desde que cae el bloque soviético, países como Polonia de inmediato, ¡brum!, se van al bloque occidental y a la Unión Europea y a la OTAN y gran parte del bloque socialista también. Dentro de las repúblicas que eran parte de la Unión Soviética, Bielorrusia es absolutamente prorrusa, Ucrania está partida en dos en esa cuestión, la parte oriental es Rusia, la parte occidental es Ucrania. En Moldavia hay un buen porcentaje de la población que habla ruso y que siguen siendo prorrusos. Lo mismo pasa en Georgia y en Armenia, no tanto en Azerbaiyán. Gran porcentaje de la población de Kazajistán también es rusa. Pero también lo que pasa es que surgen, a ver, estos países de Asia Central, Kazajistán, Uzbekistán, Turkmenistán, países recién nacidos que nunca han existido, que eran parte de la Unión Soviética, que antes eran parte del Imperio Ruso, que nunca han sido países, que no tienen tradición de existir como país, que nunca han tenido una estructura estatal, que nunca han tenido una economía independiente, que no tienen una moneda, que no tienen nada, y ahora son países independientes. ¿Quién llegó de inmediato? ¡Pah! Estados Unidos. Y es cuando entonces las empresas petroleras norteamericanas empezaron a apoderarse de toda el Asia Central y el Cáucaso, que antes era Unión Soviética, en torno al Mar Caspio, a su gas, a su petróleo, pues ahora lleno de presencia estadounidense, igual que Ucrania, igual que el bloque comunista de Europa del Este. Por eso Vladimir Putin describe esto como la peor catástrofe geopolítica del siglo XX. Y bueno, lo más terrible de esta catástrofe geopolítica te lo quiero explicar con este mapa, porque con estos dos mapitas lo entiendes todo. Mira, este es un mapa de cómo se veía el espacio soviético entre 1949 y 1989. Vemos lo que es la Unión Soviética, Rusia, Estonia, Letonia, Lituania, Bielorrusia, Ucrania, Moldavia. Esto es Unión Soviética, son las repúblicas soviéticas. Y en este color más clarito vemos el bloque comunista. Los países teóricamente independientes, pero que no lo son, Alemania Oriental, Polonia, Checoslovaquia, Hungría, Rumania, Bulgaria, etc. Es decir, que hasta acá llega el espacio de protección del espacio ruso. En términos de geopolítica, Rusia se ha metido por la planicie europea hasta llegar al corazón mismo de Europa, llega hasta Berlín. Y esto fue el poder soviético ruso entre el 49 y el 89. Y luego ve nada más, del 89 al 91... perdieron todo esto. Este cambio de mapas te lo explica todo. Tú imagínate que tú eres la Unión Soviética, que tú eres el poder que reside en Moscú y que tienes todo este colchón para proteger el núcleo de tu poder y que de pronto en 2 años lo pierdes todo. La caída de la Unión Soviética en 1991 pareció ser muy tersa. En su momento lo fue, por supuesto. Gorbachev confió, error de Gorbachev, en Estados Unidos. Se llevó bien con Reagan, se llevó bien con Bush. Tenían buenas relaciones, eran muy amigables entre ellos, firmaron muchos acuerdos. Se llevaron después muy bien, Bush se llevó muy bien con Boris Yeltsin. Siguieron desmantelando el arsenal soviético de la Federación Rusa. Pero al mismo tiempo que Estados Unidos trataba de llevarse bien con Rusia, también seguía haciendo crecer a la OTAN y rodeando cada vez más a Rusia. Y entonces, claro, la década de los 90 fue muy complicada porque por un lado me hablas de amor y amistad, por un lado me hablas de armonía, de que ya somos cuates, de que ya acabó la guerra, de que ya podemos confiar entre nosotros, pero por otro lado llegamos a acuerdos que traicionas, me das la mano en cosas en las que luego simplemente me dices esto no pasó nunca, como la idea de que la OTAN no se iba a extender, y me vas rodeando con esta OTAN. Entonces me hablas al estilo gringo, me hablas bonito, decía Teddy Roosevelt, la doctrina del gran garrote, te hablo bonito, pero acá atrás traigo un gran garrote. Y eso es lo que empezó a percibir la Rusia, sobre todo de Vladimir Putin. Me hablas muy bonito, pero acá traes el gran garrote. Me hablas muy bonito, pero estás dispuesto a romperme la madre. Me hablas de que ahora somos socios, amigos y aliados, pero no dejas de rodearme, de espiarme y sigues generándome separatismos por todos lados. Me dices que somos amigos y sigues tratando de destruirme. Claro, Boris Yeltsin, que estaba ocupado haciéndose multimillonario, vendiendo todo lo que le quedó a la Unión Soviética, nunca se molestó por esto. Vladimir Putin, no te pierdas el video de Vladimir Putin, ahí está toda esa historia. Vladimir Putin es el que dice, no confío en Estados Unidos. Y sí, sí en gran medida está tratando de recuperar esta influencia, no sé si el territorio, pero sí la influencia, pues sobre todo esto que llegó a ser la Unión Soviética. La Unión Soviética sí es, como dijo Vladimir Putin, la catástrofe geopolítica del siglo XX, porque la caída de la Unión Soviética es la causa de todas las guerras.
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2: Hoy vamos a explorar por lugares escondidos y pudorosos. Será una historia misteriosa de las partes bajas. Nuestro invitado nos guiará a través de un tratado anatómico y escatológico que relata cómo las zonas íntimas de personajes históricos influyeron en el devenir político y social. Será nuestro primer argumento, pero llegarán más. Seguiremos esperando a voces únicas que de nuevo se unirán a nosotros para llenar una vez más este espacio en blanco de misterios.

0: Ya veréis qué sorprendente es el tema. Y para tratarlo tenemos aquí con nosotros a alguien que ya nos visitó con otro tema muy extraño, Roberto Pelta Fernández. Buenas noches, Roberto.
1: Hola, buenas noches, Miguel.
0: Un placer que estés con nosotros.
1: Pues un placer para mí estar con vosotros también.
0: Doctor en Medicina y Cirugía cum laude.
1: Sí, estudié en la Universidad Complutense, hice mi tesis doctoral, me dieron el cum laude y luego soy alergólogo y he trabajado muchos años en el Hospital Gregorio Marañón. Lo que pasa es que soy un jubilado activo porque como la medicina me gusta mucho, sigo viendo pacientes en la medicina privada.
0: Y eres historiador de la Sociedad Española de Alergología e Inmunología Clínica, miembro de la Asociación Española de Médicos, Escritores y Artistas y un culo inquieto.
1: Sí, y bueno, metido en ese mundo de los médicos humanistas.
0: Y hiciste un libro que se llama Puro Veneno, un trabajo.
1: Sí.
0: Y ahora te ha dado por hacer un trabajo que se llama Historia de las Partes Bajas, Anécdotas, Curiosidades y Misterios Médicos de Genitales Ilustres. ¿Cómo te ha dado por ahí?
1: Bueno, el libro de hecho está editado por la Esfera de los Libros, como el anterior. Yo soy un gran aficionado a la historia de la medicina. He leído muchas cosas y siempre me llamó la atención cómo ha sufrido el ser humano en ciertas épocas, por ejemplo, para sacarle una piedra de la vejiga o cuando tenía una hemorroide o un tumor en el recto. Entonces no existía, como ahora, la endoscopia, no teníamos esta medicina tan moderna. Y esos sufrimientos, donde se daba en la mano, por un lado, la osadía de algunos colegas míos que se atrevían a hacer operaciones bárbaras en condiciones poco recomendables en cuanto a sepsia, etcétera, y esos valientes, y sobre todo mujeres valientes. Fíjate el padecimiento de las mujeres con los partos a lo largo de la historia. Uh-huh. Para no enrollarme, voy a contar una cosa. La segunda mujer de Fernando VII se muere en el Palacio Real de Aranjuez porque se muere el feto, valga la redundancia, y entonces los médicos piensan que ella también está muerta, hacen una cesárea y, bueno, creo que pegó un grito estremecedor porque no estaba muerta, pero murió allí.
0: Este es nuestro invitado, ya veréis, os preguntaréis cómo vamos a hacer un programa de misterio sobre las partes bajas. Hay cantidad de misterios, ¿verdad, Roberto?
1: Bueno, no te digo nada. Hay algunos que no están bien esclarecidos, porque fíjate, para hacer un poco bocado, hace muchos años en Sevilla, en la década de los 50, hubo unas excavaciones. Y bueno, pues hubo un personaje de la iglesia que dijo que no se podían exponer en un museo esas imágenes, y entonces decidieron amputar esos miembros, esos falos, y guardarlos. Pero la persona que se encargó de aquello debía de estar aquel día un poco de fiesta, porque tiempo después, cuando se desempolvaron esas cajas, no cuadraban mucho el tamaño de aquellos penes con lo que allí se veía. Luego se descubrió pues que era una mujer, aquella restauradora, que se había dado a la bebida y debió tener una noche dionisíaca cuando se dedicó a aquella restauración de, vamos, mejor dicho, a aquella amputación de las figuras.
0: Bueno, esto es parte de lo que vamos a hablar, ya veréis, hay muchos misterios y sobre todo la fuerza que tiene el sexo en la vida, en la política y demás. Tras esa introducción, comenzamos.
2: En este viaje que vamos a realizar por las partes bajas, encontraremos muchos interesantes y curiosos misterios. Ya que algunas entrepiernas ilustres han llegado a cambiar el curso de la historia. Alteraron el carácter de personajes célebres, hicieron avanzar la práctica médica y también unieron corazones a través de las más bajas pasiones. Algunos ejemplos. Notables superdotados como Fernando VII, notorios impotentes como Carlos II, el dolorido ano de Lutero, la felación mortal de un presidente de Francia, la efervescencia amatoria de la hermana de Napoleón. Descubramos algunos de los secretos ocultos de esas partes bajas.
0: Te digo, Roberto, que yo no creo que... Mira que conozco gente. Tenías que ser tú que hicieras este tipo de cosas. El sexo influye en nuestra vida, ¿no? Y influye tan fuerte... Y bueno, hay dos fuerzas, el Eros y el Tánatos. Pero el sexo es muy poderoso y nos influye a todos en nuestra vida. Queramos o no queramos.
1: Muchísimo, es una condición innata del ser humano. Igual que tenemos que alimentarnos, pues también tenemos que tener sexo. El problema es que a veces el sexo también lleva a ciertas desviaciones, como se estudia en el libro. Yo lo que he intentado es ser riguroso pero ameno, porque es un tema donde fácilmente puedes caer en la banalidad. Y lejos de mi intención como médico, evidentemente no soy un urólogo, no soy un proctólogo, pero he rescatado historias. Fíjate que nombrábamos, por ejemplo, Lutero, un monje que padeció estreñimiento toda su vida y lo pasó fatal con las hemorroides que tenía. Y claro, eso condiciona un carácter. O por ejemplo, el caso de Erasmo de Rotterdam, que escribe su elogio de la locura porque estaba fastidiadísimo con unos dolores de cólico nefrítico y encerrado en su casa dijo, pues voy a aprovechar para hacer un libro. Hay que tener narices, ¿eh? Yo solo he tenido un cólico nefrítico y no tendría yo fuerzas con el dolor para hacer eso. Pero bueno, hay gente muy resistente.
0: Hay montones de historias de diferentes personajes que tiene mucho misterio. Había un culto al falo en la antigüedad y en muchos lugares del mundo, ¿verdad?
1: Efectivamente.
0: Hay dioses como Pan, Min, Priapo.
1: Claro, efectivamente tenemos una enfermedad en medicina que es el priapismo, que es una erección persistente del pene que llega a ocasionar dolor, y si no se soluciona, como lo que hay ahí es un aflujo de sangre continuo a los cuerpos cavernosos, se pueden formar trombos y puedes tener una gangrena. Y entonces efectivamente el dios Priapo, un dios en erección, porque eso era un símbolo de fertilidad, de vida, ya que hablabas tú del Eros y el Tánatos.
0: Y el dios Min... Y el dios Min en Egipto, yo he visto muchas estatuas de él y muchos grabados, y la gente iba a tocar ese falo porque era un síntoma, un signo de fertilidad y les daba fuerza, además decían.
1: Claro, igual que sabes que en Grecia pues también se representaban estas estatuas con falos grandes en erección, e inclusive las mujeres pues llevaban amuletos, ¿no? Como símbolo de la fertilidad, colgados, ¿no? O sea que efectivamente el falo era entendido igual que las Venus, ¿no? Para hablar también de las mujeres, ¿no? Esas Venus que vemos pues que están muy obesas, ¿no? Y que tienen unas grandes mamas, y realmente pues son las mujeres que son símbolo de fertilidad.
0: Has hablado del dolorido ano de Lutero. En Egipto había un guardián del ano también, que guardaba el ano del faraón.
1: Efectivamente.
0: Mira que yo he estado veces en Egipto y nunca me he encontrado nada de esto.
1: Sí, bueno, es que los egipcios fueron pioneros en el uso de las lavativas, ¿no? Entonces ellos se fijaron, pues, que había un ave, ¿no? Ibis, ¿no? Que en las orillas del Nilo, pues, se metía el pico en el ano, porque ahí tiene una glándula que se llama la glándula uropigial. Entonces extraía una grasa y luego se frotaba en el plumaje y así podía mantener mucho mejor el estado de su pelaje, ¿no? Y entonces, bueno, pues surgieron ahí, realmente los egipcios eran tan listos que se dieron cuenta que había que purificar el organismo mucho antes de que los griegos hablaran de la expulsión de los humores nocivos, ¿no? Y efectivamente cultivaron mucho las lavativas y había sacerdotes expertos en el cuidado de la zona del recto y del ano, y esos diríamos que eran los guardianes del ano.
0: Qué curioso. Siempre ha sido impúdico tocarse los testículos. Fíjate, bueno, hasta se me traba la lengua.
1: No, es que ahí hay otro tema. Sí, porque decían que el nombre testículo viene de que los antiguos romanos, cuando daban una fe de algo, se ponían la mano sobre los testículos. No es realmente cierto eso. Lo que pasa que, efectivamente, testículo, testificar, testigo, son términos similares, ¿no? Y efectivamente cuando vamos a un notario, ¿no? Que él tiene que dar fe, ¿no? Pues de algún modo es testigo de ese acto.
0: Vale. ¿Hay penes curvados?
1: Sí, sí. Existe una enfermedad que es la enfermedad de la peyronie, que este era un cirujano de un famoso rey francés. No quiero dar muchos datos para que la gente lea el libro,
0: Vale.
1: Y entonces, bueno, pues él se da cuenta de que este rey tiene una incurvación del pene, y efectivamente existe una enfermedad que es la induración plástica del pene, donde se forman unas placas en los cuerpos cavernosos, y eso hace que la erección sea curva y dolorosa. Afortunadamente hoy hay tratamientos para eso, pero en el pasado lo pasaban muy mal, y también podía ser una causa de impotencia coeundi, porque podía alterar las relaciones sexuales, igual que existe en la mujer el dolor en el coito, que es la dispareunia, o por ejemplo el vaginismo, que es una contracción involuntaria de la vagina. En hombres que tienen este problema lo pasan muy mal durante las relaciones sexuales. Inclusive, fíjate qué curioso, que no se sabe hasta qué punto el prepucio es bueno tenerlo, con independencia de que culturas como la judía y la islámica han practicado y siguen practicando la circuncisión, porque podría prevenir el daño de los cuerpos cavernosos por una fricción directa del glande de los cuerpos cavernosos sobre la vagina.
0: Te iba a preguntar si era bueno hacerse la circuncisión.
1: Bueno, pues yo, fíjate, creo que aquí ha habido, como en todo, excesos. Una cosa es el tema cultural, pero es cierto que no necesariamente todas las personas con fimosis, es decir, con una dificultad para retraer el prepucio, pues tienen por qué someterse a la circuncisión, porque hay también expertos que dicen que eso disminuye la sensibilidad en el pene. Entonces, a veces, sobre todo en niños, basta con hacer una reducción de ese prepucio con un tirón de un experto adecuado y no tener que llegar a hacer ese corte en círculo, que sería la circuncisión, de ahí el nombre.
0: ¿Y la ablación del clítoris en las mujeres, que se hace en muchos países?
1: Sí, eso es una práctica que, bueno, que sabes que sigue existiendo, que además deja unas secuelas terribles a la mujer, y precisamente en el libro hablo no solo de eso, sino también de la episiotomía, es decir, cuando la mujer, hablábamos antes...
0: Mira que le des nombres raros los médicos a las cosas, vale.
1: No, pero te lo voy a explicar, es vale. Ese corte que se daba en el periné para facilitar la salida de la cabeza del feto en mujeres que eran primíparas, que no habían parido y que a la mujer no lo puede hacer libremente el obstetra ni la matrona, porque también hay mujeres que no solo el dolor, sino también la posibilidad de desarrollar una incontinencia, igual que también en el hombre en el pasado, cuando se operaba una hernia en la ingle, muchas veces se llevaban el testículo. Eran los capadores de los herniados, ¿no? Y eso también es una barbaridad. Bien, afortunadamente la cirugía que se hace de las hernias inguinoescrotales, ya que te gustan los términos médicos, es decir, las que están entre la ingle y la bolsa que recubre el testículo, el escroto, pues se hacen ya cirugías muy precisas, ¿no?, para evitar el dañar el testículo.
0: Vale, y hablando de testículos, hay una elefantiasis escrotal. Contabas algo aquí a micrófono cerrado que era súper curioso.
1: Sí, efectivamente, hay un parásito, ¿verdad?, que puede originar una alteración de la circulación linfática de la zona del escroto. En concreto es un parásito que se llama filaria, la Buchereria bancrofti, y hace que el paciente pues desarrolle un aumento exagerado del escroto. Yo he visto fotos de personas que están en zonas del mundo donde a lo mejor no hay una asistencia médica adecuada y llegan a llevar los testículos en carretilla porque no pueden sino caminar de lo grande que se ha puesto la bolsa escrotal.
0: Testículos en carretilla. 1:23, 12:23 en las Islas Canarias. Primeros datos, hay más que os vamos a contar.
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2: Vayamos a conocer algunos ejemplos de reyes en el mundo y en la historia que han sido potentes. Nos informamos en el canal Cosas de la Historia.
4: El capitán James Cook, en su tercer viaje en 1777, visitó la isla de Tonga en el Pacífico, donde conoció al rey Fatafei Paula. Era el 36º gobernador de la dinastía de Tui Tonga. El rey era un robusto octogenario, habló con Cook y le informó que era el deber del rey de explorar a todas las doncellas de la isla. Aparentemente

0: Evidentemente, su apretada agenda requería que actuara entre 8 y 10 veces al día, todos los días de la semana, y nunca se habría acostado dos veces con la misma mujer. Se estima que, teniendo en cuenta las vacaciones y la enfermedad, el rey Fatah Fei había mantenido relaciones sexuales con aproximadamente 37.800 vírgenes durante su reinado.
1: Es un ejemplo de estos reyes y el sexo. Hay más, y nos los muestra nuestro invitado.
2: No sé si conocías a este rey, 37.800 mujeres con 80 años. Tenía que aprobar a todas las hembras de la tribu. ¿Le conocías?
3: No, un homenaje a tu equipo, a Natalia Sotillos, a este fantástico equipo que tienes. Yo me moví por varios programas de radio con puro veneno, pero no he encontrado gente tan documentada como vosotros. Sois fantásticos y aportáis datos que yo desconocía. Pero fíjate, al hilo de esto, de que este hombre no tenía tiempo para satisfacer tantas amantes que iban a ser desfloradas, fíjate que también, que es otro de los objetivos de mi libro, es desmitificar las leyendas. Porque, y tú lo sabes que llevas un programa de misterio, que a veces hay muchas leyendas por ahí no probadas. Fíjate, por poner el ejemplo en una mujer, Cleopatra, que a mí me recuerda un poco a Lucrecia Borgia. Por un lado se la ensalza, por otro lado se la denosta. Decían de ella, por ejemplo, que era especialista en el sexo oral y que la apodaron la boca de los 10.000 hombres, porque una vez, a bordo de una embarcación, invitó a 100 generales romanos y supuestamente a todos les practicó una felación. Eso es imposible.
2: Mentira. ¿O imposible?
3: Yo creo que mentira.
2: Ah, vale. Vale. Te saludan desde Nueva York, desde Osvaldo, desde Mar de la Plata en Argentina, desde Pozazal, que debe hacer un fresquito entre Palencia y Cantabria con ventisca y frío esta noche, gélida, cerca de la radio, y dice: amenizáis mi madrugada, gracias por estar ahí. Desde Guimar en Tenerife, desde Málaga, gente de la seguridad privada, desde Basauri, desde una gasolinera en la España vaciada entre Zaragoza y Teruel, un montón de personas te están saludando. Vamos con ejemplos de... hemos tratado este tema, ¿sabes? Porque, primero, bueno, porque el libro está lleno, aparentemente no es una cosa misteriosa que dé miedo, sino que lo has hecho con mucha enjundia, y hay historias que se desconocían absolutamente, y la importancia que tiene el sexo, que puede haber cambiado incluso, como en alguna parte he leído, cambian políticos, cambian reyes, algo súper potente. Y hablando de potente, Fernando VII, era un rey muy potente.
3: Y hablando de potente, también lo potente es que tienen que ser a veces los médicos. Y no es que yo quiera defender a mis colegas, pero fíjate, un ejemplo, antes de entrar en Fernando VII, el rey Sol se operó de una fístula después de muchos padecimientos que tuvo. Y se puso de moda en la corte operarse de fístula. Y gente que no tenía nada en el ano, en el recto, se querían operar y se operaban, ¿no? Porque afortunadamente le operó un barbero de la época y quedó bien. En el caso de Fernando VII también tuvieron que hacer un esfuerzo los médicos para solucionar su problema. Tuvo cuatro mujeres, pero tenía un problema, y es que...
2: ¿Qué problema tenía?
3: Pues su pene era enorme. Y entonces, para no producir las desgarros genitales, ya por fin el médico de cámara diseñó, para entendernos, un cojín con forma de donus por donde introducía el aparato, y entonces hacía de freno para evitar esas embestidas, ¿no? Entonces, bueno, pues ten en cuenta que en una carta a Stendhal, Próspero Mérimée, el famoso autor de Carmen, le decía de cómo era el pene de Fernando VII: en la base fino como una barra de lacre, y en la extremidad tan grueso como un puño, y era tan largo como un taco de billar.
2: Napoleón tenía una silla coital. Napoleón II,
3: tercero. Porque el primero, Napoleón, que todos conocemos, ahí hay también un poco de leyenda, que si demandaba mucho de Josefina o Josefina de él. Dicen, bueno, hay también gente dentro de mi profesión muy curiosa, porque ha habido dos urólogos, uno que compró el supuesto pene de Napoleón cuando su médico Antomarchi le hace la autopsia, y dicen que ese pene, que lo compró en una subasta. Pero es que hay otro más curioso, que ha montado en Rusia un museo del pene, ¿no? Y ese tiene el pene de Rasputín, ¿no? Pero hay gente que dice, cuando lo ha visto en el museo, que creo que es en San Petersburgo, que es imposible que ese sea el pene de Rasputín, que parece más bien el pene de un animal. Entonces, quiero decir con esto que, bueno, que hay también mucha, mucha leyenda, pero efectivamente Fernando VII tenía un problema, para, lógicamente, los reyes lo que quieren es descendencia, uh-huh, que les pueda suceder, y ya con la última mujer, pues pudo tener descendencia, y ya vinieron al mundo Luisa Fernanda e Isabel II.
2: Vale, se habla de Rasputín. ¿Qué pasaba con Rasputín?
3: Bueno, lo de Rasputín ya sabes que es un tema que a ti te gustó de mi anterior libro, de Puro Veneno.
2: Sí, con el veneno,
3: Porque, bueno,
2: le mataban ni con veneno ni
3: claro,
2: de ninguna manera.
3: Era inmune al cianuro, ¿no? Pero al final lo mataron. Y, bueno, pues Rasputín también decían que tenía un pene enorme, que las aristócratas de la época que andaban detrás de él, ¿no? Y, bueno, pues también este urólogo ruso, pues dice que tiene ese pene de Rasputín. Pero sí, efectivamente, el monje loco, que le apodaban, pues dicen que participaba en orgías con los aristócratas y que empezó a cobrar mucha fama por sus partes bajas.
2: Vale. No sé si no lo sacaron en el libro, pero ¿el tamaño importa?
3: Bueno, yo he puesto ahí el criterio de lo que es un macropene o no. Por ejemplo, ya que hablabas de términos médicos, lo que tenía Fernando VII, retomando a Fernando VII, era una macrofalosomía, un falo muy grande. Un falo muy grande es cuando en erección tiene más de 18 centímetros.
2: ¿Y pequeño? ¿Micropene cómo sería?
3: Pues no me acuerdo de las dimensiones, pero en erección me parece que no supera los 3.5 o 4 centímetros.
2: Vale, había reyes impotentes también, al igual que había potentes. Carlos II era uno de ellos.
3: Claro, Carlos II el hechizado, que además la medicina de la época estaba muy atrasada y llegaron a hacer un exorcismo para quitarle aquel hechizo que le impedía tener descendencia. De hecho, su segunda mujer, Mariana de Neoburgo, venía de una familia muy prolífica y no hubo descendencia. Eso dio lugar al cambio de dinastía. Claro, acabaron los Austrias y entraron los Borbones. Tuvo que venir Felipe V, ¿no? Y efectivamente, el pobre Carlos II es que no se sabe muy bien lo que tenía. Yo siento meter terminología médica, pero
2: hay que
3: tú
2: hacerlo,
3: me incitas.
2: ¿Sí?
3: Se ha hablado de que pudo padecer el síndrome de Klinefelter, es una alteración cromosómica que cursa con hipogonadismo, es decir, no se produce la testosterona en los testículos y están un poco feminizados, les crecen las mamas, que es lo que llamamos ginecomastia. Ten en cuenta que él empezó a andar muy tarde, a partir de los 6 años, apenas le sacaban porque estaba siempre muy delicado, con lo cual por no tomar el sol tuvo raquitismo, tenía el prognatismo de las Austrias que le dificultaba la, ya que tenía problemas alimenticios, la masticación. O sea que, y hay historiadores que dicen que eso de que era un poco retrasado mental, que no, que era un hombre con capacidades. De hecho, durante su reinado, la hacienda española estuvo saneadísima.
2: Vale. Te siguen saludando desde Murcia, Manuel desde Sevilla, José Vicente desde Birkensund en Noruega, a menos 10 grados. Un compañero, un técnico de Radio Euskadi, también nos sigue saludando. Anomalías genitales en Hitler.
3: Bueno,
2: ¿qué tenía ese colega?
3: Sí, pues ahí también está un poco la leyenda, ¿no? Porque en el caso de Hitler tenemos, como siempre, el intento a veces por parte de algunos de denostarle, ¿no? Para, hacerle daño al personaje, ¿no? Pero lo que es cierto, no quiero dar muchos datos, pero que había un problema en un testículo. Incluso, pues hay dudas de si era el testículo derecho, el testículo izquierdo. Lo que está claro que en la batalla del Somme de 1917, que él combatió, ahí hubo una grave herida en el muslo producida por una granada y ahí, dejémoslo por ahí, perdió uno de sus testículos.
2: Vale, no sé qué me has contado sobre la silla de Napoleón III.
3: Ah, bueno, sí, no me has dicho nada. Es que hemos dicho antes que había reinas insaciables, sí, pero había también reyes insaciables. Fíjate cómo era este Napoleón III, que frecuentaba uno de los burdeles más famosos de París, donde, por cierto, iba Toulouse-Lautrec, que era un hombre que dio nombre, valga la redundancia, a una enfermedad que se llama la enfermedad de Toulouse-Lautrec. Para entendernos, eran como unos huesos de cristal. Él era muy bajito, tuvo múltiples fracturas a lo largo de su vida, pero tenía un macropene. Y entonces era muy apreciado en el mismo prostíbulo donde acudía Napoleón III, ¿no? Y entonces, bueno, pues Napoleón III pues buscó también un mueblista que le diseñara una silla especial para tener relaciones sexuales. Pero hubo otro peor que él, Bertie, que era el rey Eduardo VII de Inglaterra. A este le diseñaron una silla coital que podía estar a la vez con dos mujeres.
2: ¿Y cómo era la silla?
3: Pues parece ser que era sexo oral por partida doble.
2: Vale. Había una costumbre...
3: Estoy poniendo el cuerpo bien, ¿eh?
2: Mira qué vergüenza me está dando. Había también alguna costumbre entre los papas de que había un tocador de ciertas partes bajas.
3: Muy interesante, la leyenda de la papisa Juana. Sí, que decían que, bueno, que era una mujer que se metió a papa y que existía el palpador, que sería pues una ayuda de cámara de los pontífices, para que cuando les elegían, él metía la mano por debajo de la silla donde estaba el pontífice, palpaba ahí y les decía, sí, sí, tiene dos testículos. Y entonces el resto de los cardenales pues decían, gracias a Dios. Pero la papisa Juana es una leyenda, porque claro, dicen incluso pues que parió... en un desplazamiento de la Iglesia del Vaticano hasta la Iglesia de San Juan de Letrán, ¿no? Entonces ahí hay un poco de leyenda, bueno, que la gente lo lea en el libro.
2: Algunos otros reyes que han sido también muy fogosos, si quieres alguno.
3: Bueno, yo fíjate, ya hemos nombrado básicamente Eduardo VII, Fernando VII, pero vamos a contar este porque tiene tela. Carol II de Rumanía. Este tenía un pene enorme, según dicen. Muchas amantes se tuvieron que operar para que no las produjera desgarros peritoneales, ¿eh? Se hicieron intervenciones de la vulva, ¿no? Y, bueno, su primer matrimonio fue un fracaso, y ya el segundo, con la hija de un comerciante judío, Magda Lupescu, con esa ya tuvo relaciones, pero fue un hombre de excesos, y, bueno, pues también otro personaje.
2: Bueno, hay 35, 12 y 35 las Islas Canarias. Estos han sido reyes. Vamos ahora con reinas y otra serie de cuestiones curiosas dentro del sexo con las féminas.
1: No solo los reyes de la historia eran fogosos amantes, también las emperatrices. Del canal Curiosidades Históricas recabamos información sobre una de ellas.
4: ¿Habías oído alguna vez de la emperatriz más promiscua en la historia? Su nombre es Mesalina, y era la tercera esposa del emperador romano, Claudio. Su recuerdo permanece intacto a lo largo de la historia por sus cuestionados y bastante poco tradicionales comportamientos en la antigua Roma. Una mujer influyente, poderosa y promiscua, así es como la recordamos. Se dice que la joven tenía una vida sexual muy activa. No le hacía falta cariño ni afecto por la noche, pues dormía con muchos hombres. Lo más curioso es que con su esposo no era capaz de estar. Se dice que Mesalina se escapaba de las habitaciones imperiales dejando a Claudio dormido. Se la veía caminando por las calles vacías de la ciudad en la madrugada, con un destino bastante interesante.
1: Otra muestra de sexo apasionado en los reinos antiguos. Sigamos indagando en el mundo de las mujeres y el sexo.
2: No solamente los reyes eran potentes, sino también había reinas potentes y que les gustaba.
3: Pero mira, también está el mito. Fíjate, voy a retomar, y esto es de mi anterior libro, aquí no trato a Mesalina, de puro veneno, lo que dice mi amiga la psicóloga Alejandra Vallejo Nájera, uh-huh, en su libro muy recomendable, Locos de la Historia. Sabes que su padre fue muy famoso, ¿sí?, por locos egregios, y dice Alejandra, Mesalina no es una ninfómana, como dicen quienes ignoran el significado exacto del término. Mesalina discrimina y mucho a quienes otorga sus favores sexuales. Vamos, que no se ha acostado con cualquiera.
2: Vale. ¿Y la hermana de Napoleón?
3: Bueno, la hermana de Napoleón, ese sí es un caso aparte. Estamos hablando, efectivamente, de Paulina Bonaparte, que esta mujer sí tuvo muchos amantes y, bueno, se hizo muy famosa luego por su matrimonio con Borghese, ¿no? Sabemos lo de la Venus de Borghese, ¿no? Encargó a Antonio Cánova, que era un famoso escultor de la época, a su marido, que la hiciera una escultura desnuda, ¿no? Y esta sí que en su estancia en Haití pues sobre todo con militares, ¿no? Tuvo muchas relaciones promiscuas, ¿no? Y claro, en una época además donde se desconocían mucho las enfermedades venéreas, ¿no? Y eso traía una serie de consecuencias para las mujeres y para los hombres. Mm. Aunque no lo has nombrado, fíjate, un capítulo que a mí me parece muy curioso de este libro es lo que le ocurrió a Rossini, el famoso compositor de ópera.
2: Cuéntanoslo.
3: Que tenía una gonorrea, entonces la gonorrea, que era tener pus en por la uretra, pues no había tratamientos antibióticos, entonces se formaban cicatrices, no se podía

0: Virgo. Y entonces algunas lo habían perdido y surgieron ahí las remendadoras de Imen. De hecho, tenemos una obra clásica de la literatura española, que es La Celestina, que era una remienda virgos, ¿no?, según nos cuenta su autor. Y aparte que utilizaban para hacer esto materiales muy curiosos, ¿no? Claro, eso tenían que coserlo con unas agujas que normalmente eran agujas de pellejero. Utilizaban sustancias que producían una acción cáustica sobre las paredes vaginales para que eso se cerrara, ¿no? Con cicatrices muy dolorosas, ¿no? Y inclusive hay referencias a este tema por Miguel de Cervantes. En La tía fingida, por lo menos se le atribuye este relato, que inicialmente se pensó que era anónimo, habla de lo dolorosa que podía ser la deformación si la mujer había pasado antes por las manos de una remienda virgos, porque te dejaba el virgo muy mal apañado.
1: Increíble. Sí, había también otra costumbre en la Edad Media, que era las bragas de hierro.
0: Ah, bueno, sí.
1: ¿Los cinturones de castidad o era lo mismo?
0: Claro, claro, efectivamente, es lo mismo, el cinturón de castidad. Sí, precisamente yo hago referencia a un libro que ha publicado la famosa Premio Planeta, Espido Freire, en la misma editorial que yo, en La Esfera, y ella ahí pues hace un repaso, ¿verdad?, que dejo a la curiosidad del lector, de lo que había de verdad y de mentira en lo del cinturón de castidad. Pero hay un hecho. Existió, aunque haya leyendas sobre el tema. Los cruzados se marchaban a las cruzadas, pero no eran ningunos santos. Ellos tenían relaciones y a la mujer la dejaban cerradita para que no pudiera ponerle los cuernos mientras estaban allí rescatando los territorios en Tierra Santa de los infieles.
1: Debía ser una tortura llevar eso encima, ¿no?
0: Eso era tremendo, creaba no solo erosiones, sino muchos problemas de higiene. Pensemos que las partes bajas en el pasado no teníamos el invento del bidé, que fue, por cierto, un invento francés, no teníamos la higiene actual, y claro, pues eso ocasionaba a veces. Y luego también los olores, Miguel, fíjate que otro tema que no nos da tiempo ya a tocar es el de los eunucos. Los eunucos.
1: Sí, lo vamos a tocar después. Déjalo.
0: ¿Ah, sí? Vale. Pues lo dejo. Lo avanzamos. No, si era por lo del olor, que a veces se reconocía al eunuco porque olía amoníaco, porque tenía pérdidas de orina.
1: Impotencia femenina.
0: Bueno, el tema de la impotencia femenina también está ahí, ¿no? Entonces, bueno, fíjate, más que el tema de impotencia, por ejemplo, hubo una de las Bonaparte que, en lugar de ser tan activa como el resto de la familia, pues tenía anafrodisia, ¿no? O sea, una dificultad para disfrutar del sexo, y la hicieron una operación de intentar aproximar más el clítoris a la abertura vaginal a ver si había suerte, pero aquello no funcionó. Entonces, efectivamente, existían lo que se llamaba también las mujeres cerradas. Mujeres que no podían disfrutar del sexo porque tenían sus partes muy cerradas. Y bueno, a pesar de que la Iglesia tenía mucho poder, a veces había una dispensa papal para que esas mujeres pudieran tener relaciones con otros hombres que las desflorasen, porque muchas veces el problema tampoco era de ellas. Imaginemos un calibre muy grande en una mujer muy estrecha. Eso era imposible.
1: ¿Y había permiso para que un hombre de fuera pudiera activarla sexualmente?
0: Sí, pero incluso había una especie de tribunal que se formaba de mujeres con cierta experiencia y un notario que daba fe de si ese hombre al que ella había acusado de impotente, pues también podía haber intereses por parte de las mujeres para quitarse a un marido no deseado que la maltrataba o que era alcohólico de encima, de decir es impotente. Entonces había una prueba para ver si realmente eyaculaba. Inclusive hubo el caso de alguna mujer famosa que se ponía una cánula de oro en la vagina para recoger el semen.
1: Y había una curiosa forma de curar la histeria.
0: Ah, sí, sí, bueno, la película Histeria, que vimos hace algunos años, que era un discípulo de Freud, ¿no? Entonces este era un médico londinense, ¿no?, que le iban lo que entonces se llamaban histéricas, ¿no?, porque histeria es una palabra que viene de histeros, útero, ¿no? Entonces, bueno, pues
1: muy relacionado con el útero,
0: claro,
1: femenino.
0: Claro, pero en realidad es un también algo que no tiene sentido, porque una cosa es que hubiera una neurosis y otra cosa es que eso fuera porque esa mujer era virgen, ¿no? Pero bueno, este médico abrió una consulta en Londres, ¿no? Y lo que vemos en la película

0: La histeria que contrata a un ayudante, y claro, el ayudante llega allí, ve unas señoras que van a la consulta, que se ponen ahí con las piernas abiertas y que este señor las masturbaba. Y entonces le dice al ayudante, dice, mire, estoy ya cansado de tener que hacer esto manual porque tengo mucha clientela. Y entonces es el que inventa el vibrador.
1: ¿De verdad?
0: Sí.
1: ¿De verdad?
0: Mortimer, me suena a que se llamaba el médico, James Mortimer, creo.
1: Hemos hablado de reyes, reinas insaciables. ¿Quiénes eran?
0: Bueno, pues reinas insaciables hemos tenido también bastantes, ¿no? Vamos a poner un ejemplo, en España, por ejemplo, dos reinas, una María Luisa de Parma, la mujer de Carlos IV. También ahí, pues, la leyenda se ha extendido, que si tuvo muchas relaciones con Godoy, lo que es cierto, tuvo bastantes amantes, decían que, bueno, que la relación con Godoy era una relación consentida por Carlos IV. Y luego tenemos el caso de la de los tristes destinos, que es como Pérez Galdós llamó a Isabel II. Y esta sí tuvo bastantes amantes, ¿no? Lo que pasa es que también hay leyendas. Por ejemplo, se dice que la desfloró Salustiano de Olózaga, que era un político riojano, y eso no está del todo probado, ¿no? Pero sí, sí, era una mujer. Fíjate que ella, con el paso del tiempo, Isabel II desarrolló una gran obesidad, pero era una mujer que tuvo amantes muy fogosos y muy bellos, como por ejemplo el que ella llamaba el general bonito, el general Serrano.
1: Te saludan desde Montreal, en Canadá, 13 grados bajo cero, desde Fuente Alvilla de Ángeles. Y Andrés de Argentina pregunta si se practicaba en la antigüedad la vasectomía.
0: Sí, sí, sí, sí, efectivamente. La vasectomía no es una práctica reciente, ¿no? Lo que pasa que hubo un tiempo que se le atribuía a la vasectomía pues una serie de propiedades que luego se ha visto que no tenía. Realmente la vasectomía se emplea para evitar la descendencia, ¿no? Pero hubo un tiempo, y quiero sembrar ahí la duda para que la gente lo pueda leer en el libro, que se pensaba que la vasectomía tenía otras aplicaciones terapéuticas.
1: Te saludan desde México, Zacatecas, Roberto. 1:48, 2:48 en las Islas Canarias. Este tema extraño que estamos tocando hoy. No habíamos hablado de política, no habíamos hablado tampoco de sexo, pero por tu culpa, o gracias a ti, estamos hablando de todo ello. Y desde Finlandia, 20 grados bajo cero, escuchando el programa calentita en la cama, cosa que nos alegra. Ojalá el programa os sirva para pasar un rato diferente.
0: Ahora que has dicho lo de política, si cuento el caso de Félix Faure, que fue un presidente de Francia. Fue un presidente de Francia que murió en el Palacio del Elíseo en extrañas circunstancias, porque tenía una amante que iba pues casi todos los días a verle. No debía tener mucho trabajo este hombre de presidente. La metían por una puerta trasera del Elíseo y parece ser que en pleno sexo oral él tuvo una hemorragia cerebral. Eso sí, se murió disfrutando mucho.
1: Insisto, 1:49, 12:49 en las Islas Canarias. Para los que no conocéis mucho el espacio en blanco, tenemos un compañero nuevo. A veces tocamos cosas de misterio. En la segunda parte va a haber mucho más misterio, cosas más. Y a los que han venido a vernos, todavía nos queda algo más por hablar.
2: 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Entremos en otro universo relacionado con el sexo. Nos referimos a los afrodisíacos. El canal Atida Mi Farma nos adelanta los primeros datos.
3: El poder de los alimentos afrodisíacos es algo que conocemos desde hace cientos de años. El chocolate, las ostras, las fresas, las sustancias que contienen tienen un impacto en la vida sexual, pues afectan a la química del cerebro y a nivel de la energía. ¿Cuáles son los 5 alimentos que te pueden ayudar en tus relaciones sexuales? El chocolate. Las semillas de cacao contienen teobromina y fenilalanina. Además, promueven la secreción de serotonina, que la serotonina es una hormona relacionada con la felicidad. Esto es lo que convierte al chocolate en un potente afrodisíaco, con capacidad de controlar la respiración pulmonar y la circulación sanguínea, también de reducir la fatiga y aumentar el deseo sexual. La miel, lo de luna de miel, no es una expresión al azar, sino que es un alimento que es muy utilizado por los novios tras la celebración para mejorar sus experiencias sexuales. Os explico por qué. La miel contiene boro y este mineral ayuda a promover la metabolización y el uso de los estrógenos, que son las hormonas sexuales femeninas. Consumir crudo este alimento nos va a aumentar la liberación de testosterona. Además, la miel es rica en vitamina B, la cual es muy necesaria para aumentar el deseo sexual masculino. Las ostras, su alto contenido en zinc y en proteínas, van a mejorar muchísimo la lubricación femenina y el esperma masculino. Por otro lado, es un alimento muy energético, lo que va a garantizar un buen impulso y un rendimiento bueno sexual.
2: Son solo algunos ejemplos. Pero nuestro invitado conoce más.
1: Se saludan desde las partes bajas de Melbourne. Supongo que será el sur, o digo yo, no lo sé. Igual que hablaste de...
0: No creo que sea un prostíbulo. No.
1: Igual que hablaste de venenos, has hecho un trabajo hablando de afrodisíacos. En esta introducción nos hablaban de algunos alimentos. ¿Estás de acuerdo con ello?
0: Sí, mira, de hecho se ha hablado de las ostras, pero yo voy a hablar de las almejas. La almeja, por su forma, tiene una similitud con la forma de la vulva, ¿no? Uh-huh. Entonces, a veces también esta similitud hacía que se considerase a un alimento afrodisíaco. Realmente, Miguel, no hay alimentos afrodisíacos, porque claro, si tú estás con una mujer muy atractiva, tienes ostras, tienes buen champán, etcétera, tienes buena música, tienes buen clima, o sea que yo creo que sí, bueno, lo que comentaban del chocolate, ¿no? O la miel, son muy energéticas, ¿no? Pero de ahí a que sean afrodisíacas, y luego además dentro de esto de los afrodisíacos hay algunos muy repulsivos, ¿eh? Se ha utilizado como afrodisíaco a lo largo de la historia cosas verdaderamente repulsivas que yo no voy a nombrar aquí.
1: Por favor, alguna. El libro habla de alguna de ellas, no sé qué tipo de animal extraño, ¿no?
0: Sí, ha habido por ahí unos animales extraños, incluso algunos reptiles, ¿verdad? Hay un capítulo del libro que se llama Repulsivos afrodisíacos, ¿no? De hecho, Plinio, en su Historia Natural, ya habla, pues, de algunas partes del escinco, un tipo de reptil del Nilo, ¿no? El sudor de los gladiadores. Había mujeres que se vendían en las puertas de los coliseos, sudor en botellitas de gladiadores, y decían que eso era afrodisíaco, ¿no? O, por ejemplo, las orquídeas, ¿no? Hay algún tipo de orquídea, ¿no?, que tenía en sus semillas una similitud con los testículos y se consideraban también afrodisíacas, pero te aseguro que algunas eran indigeribles. Por ejemplo, fíjate, un bebedizo de la Edad Media, el corazón de una paloma, el hígado de un gorrión, la matriz de una golondrina y el riñón de una liebre, como parte de un ungüento, o mejor dicho, un preparado afrodisíaco.
1: ¿Tú no crees entonces que haya afrodisíacos, plantas o...?
0: Hombre, yo no tengo experiencia personal, pero creo que alimentos como tales sí hay fármacos que pueden estimular el deseo sexual, ¿no? Pero de ahí a alimentos afrodisíacos, yo, por lo menos, yo no soy un experto en nutrición, pienso que no.
1: Vale, Elena desde Candelaria, en Tenerife, dice que no se va a perder el libro, que le ha recordado a una profesora de historia que les explicaba la importancia de la vida sexual de los reyes. Por eso estamos haciendo este programa, porque, bueno, luego te preguntaré sobre reyes que han cambiado gracias a toda esta historia. La afición de doña Germana por la cantarina.
0: Efectivamente, Germana de Foix, la segunda mujer de Fernando el Católico, tema que recordarás que toqué también en Puro Veneno, en el libro anterior. Entonces, doña Germana, pues claro, tenía mucho, una edad inferior a la del rey, y había que buscar descendencia, y entonces pues le daba afrodisíacos. El rey muere en una localidad de Extremadura, y supuestamente se cree que fue por una pócima que contenía cantaridina. La cantaridina se extrae de un coleóptero que se llama Lita vesicatoria. Entonces se deja de secar el insecto y se pulverizan las alas, y con eso se hace el cantaris. Y el principio activo de la cantarina es muy vesicante, es decir, esto se utilizaba
1: ¿vesicante qué significa?
0: Pues que es ardiente, que te puede formar ampollas. Imagínate que esto lo usaban las brujas en la Edad Media.
1: Iba a preguntar por ellas.
0: También lo usaban las curanderas para provocar abortos, ¿no? Bueno, entonces es una sustancia que puede tener una acción muy tóxica para las partes bajas.
1: ¿Tú como médico qué recomendarías para tener más sexualidad buena, tanto a los hombres como a las mujeres? Y te cuento, una vez estuve en Brasil, perdido con una tribu muy poco contactada, gente que les preguntaba los años y no sabía si tenían 80, 90, que estaban, no veas, como un árbol jovencito, con mucha actividad sexual, y les preguntaba qué tomaban, y decían que algo parecido al ginseng, lo llamaban Paulina Cupanacum.
0: Bueno, efectivamente hay algunas plantas energizantes. Recordarás la maca andina, por ejemplo. La maca andina, pues también sirve para estimular la potencia sexual. Bueno, sí, puede haber ciertas plantas. Ya los romanos utilizaban una planta que se llamaba el sauzgatillo, ¿no? Y, bueno, pues el sauzgatillo, de algún modo, sabían que estimulaba la potencia sexual, ¿no? Entonces, bueno, puede haber algunos complementos que pueden resultar útiles.
1: Tanto para hombres como para mujeres.
0: Tanto para hombres como para mujeres. Vale. Y luego también, pues hay estudios curiosos en urología que dicen que las relaciones sexuales frecuentes pueden prevenir el cáncer de próstata.
1: Sí.
0: Yo eso se lo he oído a algunos urólogos.
1: Sí.
0: Sí.
1: ¿Te quedas unos minutitos después para hablarnos de los... o si quieres hablar ahora ya de los eunucos? Lo adelantamos y te quedas unos minutitos en la segunda hora.
0: Vale, vale.
1: Y déjame que diga a los oyentes, hay muchos misterios esperando en la segunda hora. Tenemos un montón de voces que nos van a contar cosas súper extrañas. Algunas dan un poquito de miedo, así que ya estáis avisados. Y espero que esto os sirva para aprender. A mí, te digo, me estás alucinando con ciertas cosas. Un minutito y medio nos queda. Eunucos.
0: Bueno, sí, de hecho, el apartado del libro donde van los eunucos se llama Cuestión de pelotas. Claro, no podía ser de otra manera. Y entonces, bueno, los eunucos efectivamente han existido desde tiempos muy antiguos. En los harenes los tenían porque era un símbolo de fidelidad hacia el sultán y cuidaban los harenes. Antes decía que a veces se detectaba el olor porque la amputación que se les hacía podía ser más o menos acentuada, y entonces, claro, si les cortaban en exceso hasta la uretra, podían tener dificultades para orinar, entonces sufrían pérdidas de orina, ¿no? Y luego los eunucos también tuvieron una época brillante cuando los coros de polifonía, como no se admitían en las iglesias a las mujeres, pues había que contratar a los castrati. Y antes hemos hablado de reyes, fíjate que aquí tuvimos un castrati muy famoso, que fue Farinelli, que le sacaba de su melancolía a Felipe V cantándole en el Palacio de Aranjuez, en el Palacio Real de Madrid, y bueno, fue de algún modo la ayuda para tratar a ese maníaco depresivo en una época donde no había psicofármacos como ahora.
1: John Dillinger, nos quedan 4 o 5 minutitos.
0: Sí,
1: ¿qué hacía este colega?
0: Bueno, John Dillinger era un famoso gánster, ¿no?, que dio muchos golpes en Estados Unidos, ¿no?, el primero en 1933, y bueno, pues se decía que tenía un gran pene, ¿no?, que medía 31 centímetros, y entonces el jefe del FBI pues lo expuso en su oficina y todo. Es que ya hemos visto que si hay museos falológicos, porque hemos hablado de ese museo en Rusia, pero hay otro museo falológico, no solo del ser humano, sino de animales con grandes penes en Reykjavik. Tú crees un gran viajero. Ahí, cuando vuelvas a Islandia, tienes que ir a visitar el Museo Falológico de Reykjavik. No te he puesto la calle exacta, pero bueno, en el libro tienes una pista.
1: Me lo apunto. ¿Y Errol Flynn era otro colega también?
0: Bueno, entonces este, claro, bueno, pues hay fotos, ¿no?, de Dillinger, ¿no?, cuando ya le atrapan y muere y tal, que dicen que tenía un gran pene, pero también hay un poco de leyenda, porque tenía una sábana ahí que hacía como un bulto, ¿no? Y bueno, en el caso de Errol Flynn, fíjate, más leyenda todavía, porque bueno, fue un hombre de excesos, alcoholismo, mujeres, y decían que en sus fiestas privadas con los amigos más íntimos, que tocaba con su pene el piano.
1: Sorprendido me dejas. Casi para terminar, 2 cosas me quedan. El preservativo. Ya en la tumba de Tutankamón decían que había preservativos. ¿La historia del preservativo, desde cuándo se utiliza?
0: Bueno, pues mira, antes precisamente nos preguntaban ¿desde cuándo data la vasectomía? De finales del 19, que además la vasectomía tuvo una historia, y es que se pensaba que era una técnica rejuvenecedora. Igual que, como no da tiempo a todo, hubo unos médicos que trasplantaban testículos de mono al ser humano para aumentar la potencia sexual, ¿no? En concreto un ruso se llamaba Voronov, ¿no? Pero bueno, volviendo al tema del preservativo, muy interesante, lógicamente, para prevenir las enfermedades venéreas, ¿no? Y bueno, pues como dices, es algo muy antiguo. Ya los romanos pues lo hacían con tripas de animales, ¿no? Y es una historia curiosa. Y luego también, en torno a esta historia, pues bueno, hay también ciertas leyendas, ¿no? Pero lo que sí es cierto, que la primera propaganda que hubo en Estados Unidos, en el New York Times, promocionaban los condones franceses del doctor Power. O sea que entonces, fíjate, los médicos apostaban hasta por estos artilugios poniendo su apellido, ¿no? Y bueno, pues ¿cuándo se revoluciona el preservativo en la historia? Cuando aparece el látex, cuando encontramos las técnicas de vulcanización del caucho con Goodyear, ¿no? Y entonces en 1930 comienza ya la producción industrial de látex y de preservativos. Y quedará para otra vez, pero también tiene su historia la prótesis de pene.
1: ¿Prótesis de pene?
0: Claro, en ciertos casos de impotencia, sobre todo en diabéticos, donde fracasan los derivados del Viagra, como, vamos, sildenafil, no quería dar nombres comerciales, el sildenafil y sus derivados, o por ejemplo hay también unas sustancias que se introducen por la uretra y pueden aumentar la erección, pero cuando eso no es suficiente existen las prótesis de pene, y las prótesis de pene tienen también un desarrollo curioso.
1: Solo alguien como tú podía escribir un libro como este. Te saludan desde la Isla del Encanto, Puerto Rico, escuchando y disfrutando del Espacio en Blanco. Saludos tropicales, Roberto desde Asturias. Hoy está muy bien el invitado, dicen, en Baracaldo. Como siempre, ha sido un placer tenerte. Forma de contacto, ¿cuándo vas a presentar el libro?
0: El libro se presenta el día 17 de marzo.
1: Espera, si queréis conocer a este personaje, este doctor tan especial... ¿17 de marzo?
0: El 17 de marzo a las 7 de la tarde en el Casino de Gran Vía. No se confundan con el Casino de la calle Alcalá, Gran Vía, esquina Hortaleza. Y bueno, ese día haremos la presentación, pero el libro ya está en las librerías.
1: ¿Y forma de contacto contigo? ¿Que pongan un Roberto Pelta y sales por todos los sitios?
0: ¿O? Sí, tengo una página web, o sea que no es difícil encontrarme por ahí por internet.
1: Ha sido un placer teneros a los dos aquí en el programa.
0: Espero bueno, yo he disfrutado mucho, tu programa es maravilloso y nada, pues que sigas teniendo el mismo éxito, porque es que siempre que vengo hay una afluencia de gente en todo el mundo que te sigue.
1: Eso es porque los invitados son buenos.
0: Muchísimas gracias, Miguel.
1: Gracias a ti. Un abrazo. 2:11, 1:11 en las Islas Canarias, seguimos.

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1: Hola Miguel, me llamo Nicolás y tengo 10 años. Mi madre se llama Lorina y mi madre cada noche me pone un programa de los tuyos para escucharlo todas las noches y me divierto mucho con tu programa.
2: Miguel, muchísimas gracias para ti y para todo tu equipo. Te llamamos desde Sevilla. Te oigo desde siempre. Y el veneno de tu radio también lo lleva ya mi hijo Nicolás. Gracias por enseñarnos, porque nos das lecciones de vida. Gracias por darnos tanta ayuda y te seguiremos escuchando siempre. Eres muy grande Miguel. Un abrazo.
3: Qué bonito que nos mandéis esos mensajes. Saludos para Nicolás también y para ti, y gracias por esos mensajitos. Si queréis mandar más, 633-50-50-11. Y me dice Roberto, que sigue aquí todavía, que la presentación, te abren el micrófono, ¿es el 17?
4: Es que la presentación del libro, perdón, no es el 17 de marzo, es el 17 de febrero a las 19 horas en el Casino de Gran Vía.
3: 17 de febrero, dentro de 2 semanas, ahí estaremos.
4: Es que me quedo tan relajado en este programa que varío los meses.
3: Vale, febrero, 2 y 13, como digo, 1 y 13 en las Islas Canarias. Cambiamos un poco el escenario, llega nuestro compañero Juan Gómez con historias de esas que a veces dan un poco de miedo. Últimamente hay muchos científicos, muchos expertos, investigadores que hablan de vida después de la vida, tratando de aportar pruebas de que se sigue más allá después de este paso por esta vida. Nuestro compañero Juan Gómez llega hoy para darnos un toque desde el más allá y ya le saludamos. Buenas noches, Juan.
5: Muy buenas noches. Ese toque, bueno, yo no estoy en el más allá, pero desde luego la historia de hoy tiene que ver con ese toque, o más bien quizá una despedida desde el más allá.
3: Ponos en el antecedentes. ¿Quién da ese toque desde el más allá?
5: Pues mira, vamos a situarnos lo primero en el tiempo, nos vamos hasta el año 1987, donde, suceden una serie de acontecimientos a raíz del fallecimiento de una persona, en concreto del suegro de nuestra protagonista, que vamos a escuchar su testimonio y que es realmente, bueno, sugerente, ¿no? Sobre todo a la hora de pensar lo que tú has dicho, si existe otra vida en ese otro lado y si desde ese otro lado se puede dar un toque, se puede dar o hacer una pequeña despedida. Fíjate, este hombre, el suegro de nuestra protagonista, sufre una tremenda enfermedad, cáncer en concreto. Es algo que traumatiza ya no solo a su nuera, sino evidentemente a sus hijos, a su mujer, y llega al punto en que incluso ellos mismos deciden no contárselo al propio protagonista, quizá, bueno, para que no cometiera algún tipo de acto que ellos quizá pensaban que por su temperamento, pues, pudiera llegar a cometer, ¿no? Sin embargo, ya sabes que cuando una persona está enferma parece que tiene algo en los ojos que le indica que algo está a punto de llegar. Y fíjate, nuestra protagonista, la nuera de la persona que finalmente falleció, lo contaba de la siguiente manera.
6: Él también lo sabe. De alguna manera uno es como es un lenguaje que no tiene palabras, pero lo dicen las miradas. Y él sabía perfectamente que aquello que le estaba sucediendo pues era un cáncer, porque él también había visto cómo habían muerto sus familiares suyos y de la misma enfermedad y sabía los síntomas y claro, pero y él tampoco, de alguna manera, es como que no quería tampoco hacer de sufrir a sus hijos.
3: Y curiosamente uno de sus hijos parece que tiene una extraña experiencia, ¿no?
5: Eso es, ocurre, la vamos a escuchar, un día o dos días después del fallecimiento de su padre. En este caso, el hijo, bueno, pues siempre le gustaba irse a la cama tranquilamente, relajarse, y había una situación que cuando su padre, bueno, pues vivía, era que el hecho de que siempre se despedía de él por la noche, se acercaba a la habitación, se sentaba en la cama, le daba un beso y bueno, se despedía pues como cualquier padre con su hijo. Pero lo que ocurre es que dos días, como digo, uno o dos días después del fallecimiento de su padre, ocurre lo siguiente.
6: Nada más fallecer, yo creo que no sé si fue a la noche siguiente o a las dos noches. Y entonces notó como el colchón, en el lado derecho de su cama, se mullía el colchón hacia abajo. O sea, como alguien se sienta, pero no besa a nadie. Y entonces él, de alguna manera, dijo, uy, o sea, ¿esto qué es? Y intuyó de alguna manera que podría ser su padre.
3: Una experiencia curiosa. ¿Se repitió otras veces?
5: Claro, porque esto evidentemente después de dos días o uno, como hemos escuchado, del fallecimiento de su padre, pues podría ser, pues no sé, la sugestión, ¿no? Las ganas de, o el sufrimiento tan cercano en el tiempo después de su fallecimiento. Pero él, el hijo, pensando que quizá pudiera ser esa despedida, decidió estar muy atento al día siguiente, o más bien a la noche siguiente. Así que repite la misma operación, se mete en la cama, se relaja, y entonces ocurre lo que vamos a escuchar.
6: Entonces, al día siguiente, en esa misma noche, ya, bueno, ahora voy a prestar atención a ver si de verdad ocurre. Y efectivamente, esta vez volvió a ocurrir y de alguna manera él, pues en su cabeza, pues se despidió de su padre.
3: Eso le pasó al hijo, pero parece que también le ocurre a una de las hijas.
5: Eso es, a una de las hijas en concreto. Hay un momento determinado, ya han pasado varios días del fallecimiento de este hombre, y nuestra protagonista, la nuera, está en la casa familiar, está con los hijos de este hombre, y hay un momento determinado en donde de repente escuchan un grito. Es un grito aterrador, es de una de las hijas. Bien, no saben qué es lo que está ocurriendo, se acercan donde está ella, está literalmente tirada en el suelo, aterrada absolutamente, porque dice que algo la ha ocurrido. Bien, pues este algo tiene que ver aparentemente con su padre, y esto fue lo que nos contaba.
6: Yo estaba en el cuarto de estar y yo la oigo gritar a ella. ¡Ah! Empezó a gritar. ¡No, no, no! Y, ¿qué te pasa? ¿Qué te pasa? Y es que me está llamando. O sea, como que ella oía a que su padre la llamaba. Claro, el hermano pequeño al verla así, pues igual se queda en shock, como diciendo, ¿pero qué pasa, no? ¿Qué estás oyendo? Y bueno, entre todos la coge, bueno, se tiró al suelo, no paraba de llorar, o sea, ella decía que le la decía Bill. Y claro, ella lo oye su nombre, y luego como que a la espalda, como que alguien la tocaba el pelo y la llamaba. Y es como, pues me imagino que la escogió como segunda hija para despedirse.
3: Vaya toques desde el más allá, ¿eh? Quedaba. ¿Le pasó,
5: sí.
3: ¿Le pasó también algo a la protagonista, a la que nos está contando todo esto?
5: Sí, le pasó algo, ¿no? Porque fíjate, hay que decir una cosa. Para ella, a pesar de que es la nuera y siempre parece que hay una especie de mitología, ¿no? Entre los suegros y los yernos, o las nueras y las suegras y tal, la verdad es que ella decía que él se había comportado prácticamente como si fuera su verdadero padre. De hecho, me llegó a confesar que incluso fue mejor padre que su propio padre, ¿no? Su padre biológico. Estaba tremendamente vinculada a su suegro, y esto de alguna manera hizo que tuviera cierta experiencia, o que quizá desde ese más allá su suegro también se quisiera despedir, pero también hacerle una pregunta. Fíjate, vamos a quedarnos en una habitación que también va a ser protagonista. Es una habitación de la casa donde viven y donde duermen también dos de las hijas de este hombre que fallece. En un momento determinado ella se va a dormir. Efectivamente, se duerme y sueña lo siguiente.
6: Y es que él me aparecía en sueños. Yo me acostaba en la cama de las chicas, me aparecía en sueños. Y, o sea, yo le veía y yo iba andando pues con mi pareja. Y él venía por detrás, yo me arrodeaba, le miraba y me decía, yo no sé si estoy muerto, me decía. Y claro, yo al primer impacto, ¡pua!, me despertaba y salía por patas, y claro, me metía en la cama con el que entonces era mi novio. Me iba corriendo a esconderme allí porque me moría del miedo. Y eso sucedió durante otras dos noches más, hasta que ya decidí que en esa cama no me acostaba.
3: Pero parece ser que en esa cama hubo más episodios extraños, ¿no?
5: Sí, yo antes comentaba que no solo se quedaba ella a dormir, que jamás volvió después de esos sueños, sino que se quedaban a dormir dos de las hijas de este hombre. Y aquí nos encontramos con una escena que ya va más allá de lo que podríamos calificar como un sueño, como una percepción, como quizá una sugestión por el dolor de la pérdida de un familiar, sino vamos a hablar de algo físico, pero algo físico tremendo, algo físico que casi es tremendamente aterrador. Fíjate, ellas dos, las dos hijas, se quedan en la cama de esa habitación, por cierto, una habitación en donde nadie quería estar desde la muerte de su padre, en este caso, y entonces sucede lo siguiente.
6: La cama se movía sola y ellas, entre ellas, se decían: ¿te quieres estar quieta? Y, pero que yo no estoy haciendo nada, serás tú, que yo no estoy haciendo nada, que no sé qué. Eso fue una noche, y luego otra noche, y creo que a la tercera o cuarta noche es como si alguien cogiera de los pies de la cama y la agitara para hacia arriba y hacia abajo, pum, pum, pum, pum, ya como diciendo: ¿me queréis prestar atención? Y a que, bueno, ya salieron por patas de la cama, ya no volviesen a dormir ahí.
3: Wow, qué miedo debe dar eso, ¿eh?
5: Imagínate.
3: ¿Se estuvo mucho tiempo sintiendo estos fenómenos, experimentando esos fenómenos?
5: Pues fíjate, experimentaron este tipo de cuestiones, los sueños, la cama, las sensaciones de que él rondaba o quería despedirse de cada uno de ellos, cerca de un mes aproximadamente, hasta que decidieron hacer una consulta, bueno, alguien que les propuso que si colocaban un clavel, es decir, si de alguna manera hacían, bueno, de forma recíproca, una respuesta a esa despedida junto a una fotografía de esta persona fallecida, pues quizá podrían aplacar sus ansias de comunicarse. Y parece que esto al menos funcionó, y desde entonces la verdad es que dejaron de suceder todos estos fenómenos.
3: ¿Y por qué no se ha querido contar toda esta experiencia a ella?
5: Pues mira, no lo ha querido contar incluso en contra de su propia familia, porque esta es una experiencia muy particular. Es cierto que ocurrió en el año 1987, ya hace mucho tiempo, pero ella tenía la necesidad de contarlo, pero sobre todo por algo. Bueno, por dos cosas primordiales. La primera, porque escucha El Espacio en Blanco y sabe el respeto absoluto con el que mantenemos los asuntos y sobre todo los testimonios y estas experiencias. Y también por algo que creía ella es muy importante, que es ayudar a los demás. Si quieres, si te parece, la escuchamos.
6: Pues esa es la razón, que cuando alguien se encuentre en una situación así, que lo considere como parte de la vida y para que la sepa sobrellevar, porque como al principio lógicamente uno se asusta, pero luego con los años empieza uno a pensar que al fin y al cabo pues era una cosa que tenía que suceder.
3: Eso le agradecemos y mucho que nos haya contado la experiencia, y que seguramente puede ayudar a gente que vive este tipo de historias, esos toques desde el más allá. Qué curioso. ¿Forma de conectar contigo por si te quieren contar más historias de estas que siempre tratamos con muchísimo respeto?
5: Pues a través de mi perfil en Facebook, Juan Gómez Ruiz, también a través del email dedicado al programa, juangomezespacioenblanco@gmail.com.
3: Pues como siempre, un placer, y te seguiremos escuchando en ese terror en blanco.
5: Ahí está, por supuesto, contando siempre historias fascinantes. Muchísimas gracias, Miguel.
3: Gracias a ti, un abrazo fuerte y nos vemos prontito.
5: Un abrazo.

0: Y ahora temas más ilusionantes. Nos vamos hasta Zamora para hablar, bueno, para deciros la próxima salida del Espacio en Blanco. Decíamos, hablábamos hace poco de esa salida que vamos a tener en Alicante. Vamos a estar también en Zamora, en ese congreso que organiza Miguel de Lucas, nuestro alguien de la familia, que se llama ahora Ilusión. Y ya le saludamos. Buenas noches, Miguel.
1: Buenas noches, Miguel. ¿Qué tal estás?
0: ¿Tienes mucha ilusión? ¿Ilusionado?
1: Hombre, ya sabes que yo siempre estoy ilusionado, siempre, y hoy más porque hablo contigo.
0: Yo también estoy y lo estamos. Hay un nuevo congreso, ¿es el cuarto o el quinto?
1: Cuarto congreso.
0: Cuarto congreso de la ilusión. Dime fechas.
1: Mira, son 27 y 28 de febrero. Vendrá uno de los mejores conferenciantes de España. Y el sábado grabaremos Espacio en Blanco, jueves 28 de febrero a las 8 de la tarde, con entrada libre en el Teatro Ramos Carrión, que espero además que sea un programa muy, muy misterioso, porque en Zamora y en su provincia pasan cosas muy misteriosas.
0: Has dicho jueves, es el sábado, ¿no?
1: Sí, sí, he dicho sábado 28 de febrero.
0: Has dicho jueves, pero bueno, es el sábado cuando vamos a estar allí.
1: Venga.
0: El día 27 y 28, y va gente muy curiosa, el Langui, por ejemplo.
1: Sí, viene Juan Manuel, porque es un fenómeno, tiene que dar su vida es una auténtica lección, y va a dar una auténtica lección de vida. El premio este año, ahora Ilusión, se lo entregamos a Ángel Gaitán, por la ayuda que ha prestado a otras personas. También tenemos a Montse Hidalgo, a Eduardo Sáenz de Cabezón, presentador de Orbital Laica ahí de nuestra casa de Radio Televisión Española, a la maravillosa psicóloga María Jesús Olavarreyes, y a Fran Rivera, que nos hablará de cómo enfrentar el miedo. Así que yo creo que es un compendio de artistas para todos los gustos, de conferenciantes para todos los gustos.
0: Sí, señor, ¿y va a haber algo de magia por tu parte? Anda, sí, por favor.
1: Bueno, yo estaré por allí y me encargo de las cenas y de las comidas.
0: No, anda, por favor, un poquito de tu magia.
1: Eso, creo que, no sé, siempre haremos magia un poco detrás de los escenarios para que todo funcione, pero en este congreso ahora Ilusión, sí, una de las cosas que me gusta a mí es que no me toca a mí estar en el escenario, sino que puedo estar sentado escuchando. Iba a decir tranquilamente, pero escuchando todo lo que tenéis que aportar vosotros. Y además, Miguel, te voy a decir una cosa en estas noches frías castellanas en las que estamos aquí ahora mismo, sí, que estás hablando en directo con Zamora. Te voy a decir que la gente está muy ilusionada con que vengas. Nadie se pensaba el primer año cuando te conseguí engañar para que vinieras con todo tu equipo, y ahora ya eres una parte imprescindible de esta familia de ahora Ilusión, y la verdad que tu presencia le da, vuestra presencia, porque sois un equipo maravilloso, tú, Natalia, toda tu gente, le da un empaque súper especial al congreso.
0: Qué honor que nos haces. 27 y 28.